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1: 5:30 minutos, hora oficial argentina.

0: rumbo al amanecer de la ciudad. Esto es Despertándonos. Esta es la primera mañana informativa de Punta Alta. Con la lectura de los diarios de alcance nacional, el diario La Nueva, nuestro diario www.mega975.com.ar y las informaciones y noticias que nos alcanzan permanentemente los ojos de la radio en la ciudad, que son los oyentes. 43 43 43, línea Mega Contacto. WhatsApp 2932 50 24 69. En Facebook estamos como Radio Mega X arroba Radio Mega 975. Me marca el reloj que sube la temperatura. Con cielo nublado, temperatura 10 grados 7 décimas, humedad 93%, brisa del sur a 6 kilómetros en la hora, la presión 1017 milibares, la térmica coincide con la temperatura ambiente. La máxima de ayer, 22 grados 8 décimas, registró a las 14:50. Nubes matinales, probables lloviznas, se disipa a la tarde, la temperatura máxima en 14 grados. Para esta noche, cielos que se despegarán a lo largo de la noche, temperatura en 7 grados. Nublado para mañana miércoles, 7 la mínima, 13 la máxima, con viento del sur-sudoeste. Parcialmente nublado para el jueves, mínima 6, máxima 13 grados, con viento sur. Chaparrones para el viernes con máxima de 17 grados. Esperamos para este martes 29 de septiembre, nubes matinales, probables lloviznas, 14 grados la temperatura máxima. Farmacias de turno hasta las 8:30, Mitre esquina Uriburu, teléfono 40-35-35 y Roca 2411, teléfono 421-110. 5:33 minutos, comenzamos con títulos del diario La Nueva. Mientras el gobierno rechaza que haya una recesión, el consumo de los hogares volvió a caer en agosto. Se acabaron las sorpresas, entre comillas. Urbieles envía al Consejo Directivo, Consejo Deliberante, el nuevo Código de Planeamiento Urbano de Bahía Blanca. 36 horas sin agua, ¿cómo será el corte de suministro para Bahía, Guay y Sarri? Villamitre tiene extranjero para la próxima edición de la Liga Argentina de Básquetbol. Federal A, quedan 90 minutos y vamos a ir a jugar a muerte, como exige Olimpo. Con un final increíble, Villamitre y la Armonía repartieron puntos en el cierre de la fecha 9. Viaja Milei y Villarroel, ¿quién será el presidente durante sus ausencias? El gobierno intimó al Reino Unido para que frene las actividades petroleras en Malvinas. Aduns anunció paro por 72 horas a partir del miércoles. La Colina, polémica por el uso de un bidón de glifosato para preparar comida en la fiesta del pueblo. Intendente de la sexta sección sumará maquinaria por el posible impacto del fenómeno de El Niño. La condición que puso Pierre Gasly para mantener una buena relación con Franco Colapinto. La actividad industrial volvió a caer en agosto y acumula una baja del 3% en lo que va del año. Títulos destacados del diario La Nueva. A las 5:34 minutos 45 segundos. 10 grados 7 la temperatura, 93% la humedad. A las 7 llega Walter Godoy, llega Punta Noticias Radio.
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6: 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Conducción, Pablo Mendoza.

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4: 5:39, 20 segundos. Estamos despertándonos, estamos en Mega. 10 grados 7 la temperatura. Títulos de la nueva para Punta Alta. Fisur, clientes que reclaman por sus ahorros escracharon al dueño de su en su casa. Rosales en concierto reunirá a bandas y orquestas en el Teatro Colón. Vamos a los títulos de nuestro diario mega975.com.ar. Martes no lindo, el pronóstico siempre en tapa. Pablo Mendoza en el Congreso Nacional. Pablo Mendoza, secretario general de AT Punta Alta, fue invitado por la diputada nacional Lourdes Arrieta a participar de una conferencia para disertar sobre la IOSFA y la OSFA. El 44% de los alumnos bonaerenses tiene grado de exceso de peso. Al 17% de los alumnos se le detectó obesidad, según el dato del programa de salud escolar bonaerense, lo que llevó a derivaciones para una segunda evaluación. Charla hábitos saludables de alimentación en adultos. El municipio de Coronel Rosales organiza la charla hábitos saludables de alimentación en adultos. Una propuesta destinada a brindar información y herramientas vinculadas a la alimentación y la incorporación de hábitos saludables. Será el 1 de octubre a las 15 horas en el Salón de Luz y Fuerza. Matiné más 60 en retro. Se realizará una nueva edición de la Matiné más 60, que en una jornada especial tendrá temática retro. Será el sábado a la hora 17 en el Salón de Luz y Fuerza. Más títulos, falta de acompañamiento a proyectos. En un comunicado, los integrantes del bloque de concejales de PJ Movimiento al Futuro remarcaron la falta de acompañamiento de Libertad Avanza, PRO y Juntos a proyectos como oponerse a la quita de beneficios del gas de zona fría, ayuda a bomberos y programa Incluir Salud, entre otros. Falleció el hombre que había sufrido graves quemaduras en el incendio del barrio Atepan 3. En las últimas horas se confirmó el fallecimiento de Carlos Reynoso, el hombre que había resultado con graves quemaduras como consecuencia de un incendio registrado días atrás en una vivienda ubicada en el barrio Atepan 3 de nuestra ciudad. Los títulos de nuestro diario que se van actualizando a lo largo de toda la jornada, mega975.com.ar. 5:42, 15 segundos. 10 grados 7 la temperatura, coincide con la sensación térmica.
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4: 5:47 minutos, 40 segundos. 10 grados 7, la temperatura en la ciudad, 93% la humedad. Títulos de Clarín, el riesgo país subió a 628 y la confianza en el gobierno cayó 5.9%. Malvina, tras criticarla, Milei acude a la ONU para denunciar a Gran Bretaña. Inédito, el fútbol americano jugó en el legendario Maracaná. El fiscal duda del descargo de Adorni y pide que abran sus billeteras cripto. Por la visita del Papa habrá un feriado nacional y otro en la ciudad de Buenos Aires, Córdoba y provincia de Buenos Aires. Al mismo tiempo, Musk puso 26 satélites en órbita. Más títulos. Denuncian vuelos no autorizados entre Chile y Malvinas de una empresa británica que van a sancionar. El riesgo país subió 100 puntos, llegó a 628, título que viene de tapa. Más título, La Virgen de la Tosquera, eligieron la película argentina para competir en los premios Oscar. Es de terror sobrenatural. La prensa en títulos, el gobierno anunció vuelos ingleses de una empresa británica a Malvinas y ordenó iniciar acciones penales. Se frenó también la economía porteña, el segundo trimestre registró caídas en el comercio y la industria. El gobierno confirmó los nuevos feriados en la ciudad de Buenos Aires, Córdoba y la provincia de Buenos Aires. La confianza en el gobierno toca su nivel más bajo en la era Milei. A las 5:49 minutos, 25 segundos. Cielo nublado, 10 grados 7 la temperatura, 93% la humedad. Pronóstico, nubes matinales, posibles lloviznas, máxima en 14 grados. A las 7 llega Walter Godoy, llega Punta Noticias Radio.
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4: 5:53 minutos, 15 segundos. Estamos en Mega, estamos despertándonos. 10 grados 7, 17 la temperatura, 93% la humedad, cielo nublado. Infobae en títulos, Milei se pone al frente del vínculo con los aliados y el gobierno juega su bala de plata en el viaje a París. La Argentina se ubica entre los cuatro mercados aéreos más grandes de la región, con un tráfico que duplicaría en 2045. Internas libertarias y recelos de aliados ponen a prueba los proyectos que busca apurar el gobierno en el Congreso. Dólares, superávit y un posible perdón, entre comillas, las claves de la misión del FMI que revisa las metas del acuerdo con la Argentina. Actitud de campeón y coraza mental, así buscará Franco Colapinto superar el error de Bakú. El riesgo país volvió a subir, 6 claves para entender por qué tocó su punto máximo desde marzo. Más títulos, el cineasta argentino que vivió 6 meses en Malvinas, la guerra vista por los ojos de los Kelper y su amistad con un isleño. El gobierno denunció que una empresa británica realizó vuelos ilegales de Malvinas a Chile. Lijo amplió el levantamiento del secreto fiscal de Adorni en la causa por enriquecimiento ilícito. Más, el kirchnerismo suma presión para centralizar la discusión electoral en Cristina Fernández Kirchner y condiciona el armado del PJ. El oficialismo hace cuentas en el Senado para destrabar el último lote de leyes que necesita el Ejecutivo. La industria no repunta, cayó otra vez en agosto y estos fueron los sectores más golpeados según la Unión Industrial Argentina. Día Mundial del Corazón, las señales de alerta de la enfermedad aórtica que suele avanzar sin síntomas. Vamos al minuto uno, exigen a Milei que brinde precisiones formales sobre los supuestos 30.000 terroristas deportados. La mesa política del gobierno se reúne para ordenar el frente parlamentario. ¿Por qué sube el riesgo país y qué factores impactan en el índice JP Morgan? Milei encabeza la Argentina Week en París y se reunirá con Emmanuel Macron. A las 5:55 minutos, 45 segundos. Vamos reiterando la temperatura y estado del tiempo. 10 grados 7 la temperatura, enseguida actualizamos todos los datos del mismo.
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0: Hora 6, hora oficial Argentina. Estamos despertándonos, estamos en Mega. 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Nuestro diario, que se va actualizando permanentemente, mega975.com.ar. 10 grados, una décima la temperatura, 94 el porcentual de humedad, brisa del sur a 5 kilómetros por hora, la presión 1017 milibares, la sensación térmica coincide con la temperatura ambiente. La máxima de ayer, 22 grados 8, se registró a las 14:50. Nubes matinales, probables lloviznas que se disiparán por la tarde, máxima 14 grados con viento sur, avisa el Ciber Pronóstico. Cielo despejándose a lo largo de la noche, 7 grados la temperatura. Para mañana miércoles, nublado, 7 la mínima, 13 la máxima con viento del sur-suroeste. Parcialmente nublado para el jueves, máxima 13 grados, viento sur. Chaparrones para el viernes con máxima de 17 grados. Repito, para este martes 29 de septiembre, nubes matinales, posibles lloviznas en la mañana, disipando por la tarde, 14 grados la máxima. 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Títulos de ámbito, fuerte castigo para la bolsa, Riesgo País marcó récord de 6 meses y el S&P Merval tocó piso desde las elecciones de 2025. Las reservas del Banco Central bajaron 48 mil millones de dólares por primera vez en 2 meses.

0: La fiscalía ordenó peritar las billeteras cripto en las que Adorno justificó su patrimonio. La selección volvió a entrenarse con mira puesta en el amistoso con Bolivia. Más títulos, el índice de confianza en el gobierno alcanzó el menor nivel en la era Milei. Página 12, un invento de terror, dijo que expulsó a 30.000 terroristas, pero los datos lo desmienten. Diario Deportivo lee bomba enera por, lógicamente, Valencia, el ecuatoriano que está en tapa en el Valencia. 6, 4 minutos, 5 segundos. Estamos despertándonos, estamos en Mega. 10 grados, una décima la temperatura. A las 7 llega Walter Godoy. Llega Punta Noticias Radio. Llegó Galíndez. Llegó Galíndez con todos los asesores virtuales de la inteligencia artificial. Bueno, me dejo la lista acá en larga. Le preguntamos a Godoy cómo es esto de Galíndez y los asesores. A las 7 cuando venga Punta Noticias Radio.
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3: 6:07:30. 10 grados una décima la temperatura en Punta Alta. Títulos de Infovelos: el gobierno intimó a Reino Unido a frenar las petroleras de Malvinas y denunció un vuelo no autorizado. Más títulos: asesinan a un joven y un piedrazo a la salida de un boliche en Ezeiza. Los detalles en Infovelos. Vamos al diario Perfil, título principal: el gobierno intimó al Reino Unido a frenar la explotación petrolera y advirtió que acudirá al Tribunal del Mar de la ONU. La Fiscalía peritará las billeteras virtuales y las refacciones en la casa de Manuel Adorni. Jueces sin sanción, menos del 2% de las denuncias termina en remoción o castigo.

0: Ante la salida de los inversores por la incertidumbre económica, el riesgo país se dispara a más de 620 puntos y no encuentra el techo. Va en negocio sin repunte, la industria cayó al 5.7% en agosto y acumula una baja del 3% en 2026. El tema Adorno también es título de este diario. Escalada jurídica, Malvinas, Milei abrió un arbitraje contra el Reino Unido. Tiempo argentino, por la caída de ingresos, la morosidad de las familias endeudadas ya supera al de la crisis de 2001. Dejo país, ¿cuáles son los factores que hacen que vuelva a subir? JP Morgan advirtió que la economía argentina se encamina a la recesión y alertó por la fuerte caída de la actividad. Vamos a La Nación, análisis para Milei, el infierno son nosotros, escribe Carlos Pañi. También la advertencia al Reino Unido por el tema de las petroleras. El juez dijo, aceptó reconstruir el patrimonio de Adorni desde 1998. 6:09:40, 10 grados, una décima la temperatura.
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0: 6, 14 minutos, 55 segundos. Estamos despertándonos, estamos en Mega. 10 grados una décima la temperatura, cielo nublado. Anoche soñé contigo. Títulos de nuestro diario mega975.com.ar. Martes no lindo, el pronóstico siempre en tapa. Pablo Mendoza en el Congreso Nacional. Pablo Mendoza, secretario general de AT Punta Alta, fue invitado por la diputada nacional Lourdes Arrieta a participar de una conferencia para disertar sobre la IOSFA y la OSFA. El 44% de los alumnos bonaerenses de primer grado tienen exceso de peso. Todo el informe en nuestro diario. Charla, hábitos saludables de alimentación en adultos. El municipio de Coronel Rosales organiza la charla Hábitos saludables de alimentación en adultos, una propuesta destinada a brindar información y herramientas vinculadas con la alimentación y la incorporación de hábitos saludables. Matiné más 60 Retro, se realizará una nueva edición de Matiné más 60, será este sábado en Luz y Fuerza. Falta de acompañamientos a proyectos. En un comunicado, los integrantes del bloque de concejales del PJ Movimiento al Futuro remarcaron la falta de acompañamiento de la Libertad Avanza, PRO y Juntos en proyectos como oponerse a la quita de beneficio del gas por zona fría, ayuda a bomberos y programas incluir salud. Falleció el hombre que había sufrido graves quemaduras en el incendio del barrio Atepan 3. En las últimas horas se confirmó el fallecimiento de Carlos Reynoso, el hombre que había resultado con graves quemaduras como consecuencia de un incendio registrado días atrás en una vivienda del barrio Atepan 3. 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Son las 6:17 minutos. A las 7 llega Walter Godoy, llega Punta Noticias en Radio. A las 9 estamos con la Mega Mañana. Con Despertándonos, como es costumbre, mañana 5:30 de la mañana.

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7 de la mañana, 4 minutos en toda la República Argentina de este martes 29 de septiembre de 2026. Hoy día de ñoquis, infaltable, ¿o no? ¿Amasamos ñoquis hoy o no? No hay tiempo. Bueno, algunos sí, quizás, o alguna tenga tiempo de hacerlo. Bienvenidos, sea, y que lo disfruten. Bueno, para esta jornada se anuncian lluvias aisladas en la mañana, lluvias aisladas en la tarde y por la noche mayormente nublado. Bueno, si no hay ñoquis, amasados, que haya tortas fritas al menos, ¿no? 10 grados 2 décimos la temperatura, es el registro de la hora anterior. Está la sole en los controles. Por más que llueva, haga helada, tengamos una helada, haga frío, calor, lo que sea, nosotros tenemos sol, siempre sol en la mañana con la sole en los controles de la radio. Está el amigo Galíndez, como siempre, apoyo logístico, inteligencia artificial. Ahora es especialista en Vaticano, es un papólogo, sería una cosa así, qué feo que sonó. Bueno, el amigo Galíndez, mi nombre es Walter Godoy y hasta las 9 haremos este Punta Noticias Radio. La máxima estimada para hoy 16 grados, una mínima de 10, te dije, lluvias aisladas en la mañana. Bueno, veremos qué pasa. Para mañana 15 de máxima, la mínima 5, con cielo parcialmente nublado en la madrugada, después mayormente nublado. El jueves 15 de máxima, la mínima 7, con cielo mayormente nublado a parcialmente nublado. El viernes 14 de máxima, la mínima 7. Y ¿sabes qué? Llega el fin de semana y ¿quién aparece de nuevo? Otra vez la posibilidad, baja posibilidad, al menos en la madrugada y la mañana, de lluvias aisladas. Después se incrementa para la tarde-noche la posibilidad de tormentas el viernes por la tarde-noche. El sábado, 15 de máxima, la mínima 9, con cielo parcialmente nublado. Y el domingo, 14 de máxima, la mínima 8 grados, con cielo parcialmente nublado. Bueno, por más que no lo creas, por más que no te hayas dado cuenta, el jueves ya arranca el mes de octubre. Hoy es martes, mirá vos, sí, ya se va septiembre, hoy es 29. Bueno, último registro de temperatura, 10 grados 2 décimas. 2932-419900 es el WhatsApp de nuestro Punta Noticias Radio. Nos vamos a los títulos, nos metemos en www.puntanoticias.com.ar y estos son los principales titulares. Bueno, títulos deportivos, porque se extira el fin de semana después de la actividad que hubo, nutrida actividad que hubo el fin de semana. Representativo Punta Altense consiguió otro triunfo en la Liga Municipal de Newcomb de Bahía Blanca en la categoría mayores de 60 años. Playero Rojizo aventajó por 2-0 a Villa Mitre B. Parciales 15-2 y 15-10. La foto ahí de los ganadores. Otra foto deportiva, otro grito de Luciana Argüello en un triunfo vital de San Lorenzo. La Punta Altense, capitana del elenco azulgrana, anotó en el 3-2 ante Olivos, rival directo en la lucha por el descenso. El reclamo, una boca de tormenta cubierta de malezas. El municipio se va a acordar cuando haya un temporal, se quejó un vecino de 12 de octubre y González Fernández. Otro reclamo, lo contábamos ayer, otra vez se formó una laguna fecal en el barrio AT7. El desborde de líquidos cloacales se acumuló en la esquina de Entre Ríos y Boulogne Surmer. El olor es insoportable, describió una vecina. Buscamos otros títulos. Bueno, ahí estamos. Título nacional, bueno, también lo contábamos ayer. Por la llegada del Papa León XIV habrá dos feriados en Coronel Rosales. Esto se había publicado ayer en el boletín oficial. Bueno, ahí estamos, con los principales titulares. A ver si encontramos algo más en la sección deportes, que siempre hay mucho. El ciclismo, Matías Polio se consagró campeón en el invernal de ciclismo pista.

fue en la tercera fecha disputada en Río Colorado. El puntaltense se adjudicó la prueba central de la categoría Elite Master A y B y festejó. Bueno, nosotros también nos alegramos por el puntaltense y este título deportivo, este título en título del ciclismo. Bueno, ahí estamos con los principales títulos entonces de nuestro diario www.puntanoticias.com.ar.

Bueno, agradable, dentro de todo es una mañana agradable, no hace frío, el cielo está cubierto, eso sí, está para un abrigo livianito, si querés, no hace frío, te decía, el último registro indicaba 10 grados 2 décimas de temperatura. Nos metemos ahora en la página Noticias Argentinas, ahí tenemos más actualidad, títulos nacionales e internacionales, y así comenzamos. Bueno, la foto del presidente Javier Milei. El gobierno afirmó que empresa británica realizó vuelos ilegales a Malvinas y exigirá sanciones. Lo hizo en la jornada en la que oficina del presidente anunció el inicio del procedimiento de arbitraje bajo la Convención sobre el Derecho del Mar para frenar el proyecto Sialion en la cuenca Malvinas Norte. Milei encabeza en París la Argentina Week, búsqueda de inversiones y bilateral con Macron. La Libertad Avanza pasa al frente con su proyecto sobre morosidad y desde la oposición aspiran a ganar la batalla en el recinto. La mesa política y una nueva reunión para dejar atrás la interna. Ricardo Arjona anunció un adelanto de su próximo sencillo, Amor Fractura. No, Factura. Amor Factura. Ahí está. Bueno, ¿quién cantó? Shakira cantó, ¿no? Algo de que ahora factura, ¿no? Algo así. Bueno, Amor Factura. Arjona, el nuevo disco de guatemalteco, ¿no? Entre Ríos se suma al desarrollo de Vaca Muerta tras un acuerdo con YPF. Enrique Sacco presentó su candidatura en Independiente y afirmó que si gana el club no va a ser una sociedad anónima, una SAD. La prioridad es el fútbol y después viene la economía. El club tiene un pasivo de 34 millones, remarcó el periodista. Que es pareja de Heidi, ¿no? María Eugenia Vidal, o era, ¿no? Creo que se casaron también, creo, no sé. Bueno, no importa. Una pareja de jubilados que alquila necesitó más de ¿cuánto para vivir en agosto? ¿Cuánto? Dos palitos, claro, sabe. Y claro, es jubilado Galíndez, ¿no? Pero usted está solo o está en pareja, no dice nada. Bueno, dos palos y medio. Una pareja de jubilados que alquila necesitó más de 2 millones de pesos, 2 millones y medio de pesos para vivir en agosto. No está jubilado, dice Galíndez. Bueno, el niño se podría convertir en el fenómeno más potente de los últimos 40 años esta primavera. El riesgo país escaló a 642 puntos y alcanzó su nivel más alto del año. Por los viajes de Milei y Villarruel, ¿saben quién va a estar a cargo del Ejecutivo? Porque no está ni el presidente ni Villarruel. Macri, ¿qué Macri? Cristina, no puede. Kicillof, no. ¿Quién va a estar al frente del Poder Ejecutivo Nacional? Si no está ni el presidente ni la vice. Bartolomé Abdala quedará a cargo del Ejecutivo por los viajes, ¿no?, del presidente y la vice. Un argentino buscaba trabajo y terminó como prisionero de guerra en Ucrania. Bueno, te contamos lo de Arjona. Luis Miguel confirmó su gira mundial 2027 junto a Phoenix Entertainment, algo así, que es un cantante o un grupo, una empresa. Ah, bien. Bueno, Malena Galmarini justificó su viaje al Caribe con Massa en jet privado. Tenemos un amigo que tiene un avión. Mira vos. Bueno, qué lindo tener amigos así. ¿Se fueron al Caribe? ¿De vacaciones o en campaña? Bueno. Pidieron la detención de Españolo por las irregularidades en la Andis. Se complica, ¿eh? Se complica.
Máximo Kirchner afirmó que Cristina tiene la voluntad, entre comillas, de ser candidata en las elecciones de 2027. Referentes de la CGT manifestaron su preocupación por la situación previsional. Kirchner recibió copia de las cartas credenciales de la nueva embajadora de Israel. O bajamos la cabeza o desatamos una nueva fuerza para terminar con tanto desastre. ¿Quién dijo esto? La rusa lo dijo. Miriam Breckman, así le dicen, ¿no? Miriam Breckman. El acceso al aborto legal se sostuvo en el territorio durante 2025, impulsado por las provincias y pese al desfinanciamiento nacional. El domingo hubo un conversatorio, ¿no? Aquí en la sede de la ATE, organizado por varias agrupaciones, Sudestada, Sororas Pehuenco y otros y otras. Proyectaron la película Belén. Muy buena, dicen. La Facultad de Economía de la UBA ofrecerá asesoramiento y capacitaciones contables gratuitas. El gobierno renovó la totalidad de los vencimientos de deuda en pesos. La cotización del dólar blue subió a 1.565 pesos y los financieros operaron en alza. Bueno, ahí estamos con los principales titulares del portal Noticias Argentinas.

0: 7:17, la hora en todo el país. Vamos por los datos del tiempo de las 7, a ver si ya están actualizados según el Servicio Meteorológico Nacional. Bueno, llovió anoche, ¿no? Está el cielo cubierto, pero también se anuncian lluvias aisladas, baja posibilidad, bajo porcentaje en la mañana, y lluvias aisladas en la tarde. Después por la noche, mayormente nublado. Bueno, 10 grados 2 décimas, el último registro. En breve estará actualizando seguramente el Servicio Meteorológico Nacional. Verificamos por acá, a ver si hay alguna alerta para las próximas horas en esta parte del país, según el Servicio Meteorológico Nacional. Bueno, vamos a repasar los títulos que ya te comentábamos. También te vamos a contar la novedad. Bueno, en las últimas horas se conoció la lamentable noticia del deceso de una persona que había sufrido quemaduras en un incendio de hace algunos días en una vivienda del barrio Atepan 3. Esto fue el jueves aproximadamente. Sí, el jueves por la tarde. Bueno, en las últimas horas se conoció que la persona que había sido asistida lamentablemente falleció. Bueno, ayer los ahorristas, lo habíamos dicho, se concentraron en la esquina de Rivadavia y Avellaneda, y a pocos metros está la residencia de uno de los titulares de la firma Fisur, o aparente titular, o uno de los aparentemente titulares de la firma Fisur, la entidad financiera que cerró sus puertas hace ya 20 días aproximadamente. Bueno, ayer la persona que reside allí, donde estuvieron manifestándose los ahorristas que reclaman la devolución de su dinero, habría expresado que la semana que viene volvería a levantar las persianas de las oficinas de calle Humberto Primo 311. Bueno, vamos a ocuparnos de ese tema también en el transcurso de nuestro programa. Bueno, todo esto y mucho más, como siempre, estamos hasta las 9 haciendo este Punta Noticias Radio. 419900 es el WhatsApp de nuestro Punta Noticias Radio. 7 de la mañana, 19 minutos en todo el país. Está la Sol, está Galil, estamos todos, ¿eh? ¿Faltan ustedes? ¿Están ahí del otro lado? Bueno, me alegra. Mañana es apacible, gris, pero agradable. Hoy es 29. El mercurio debería subir, ¿hasta cuánto? A ver si hay algún dato más por acá del Servicio Meteorológico Nacional. Bueno, ahora estará actualizando seguramente. Bueno, 7:20, hacemos la pausa, la primera, ya volvemos.
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9: 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Es más, les he dicho, miren, si van a usar baño, no vengan. Usen en su casa y después vengan. Pero mirá vos a lo que uno tiene que hacer. Y te digo más, mirá, pero trato de usar el baño del trabajo yo. Hasta ese bajé ya he llegado.
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0: 7:35 a los de las 7:30, a los que recién se suman a la programación, les decimos bienvenidos, gracias por estar allí del otro lado. Ya te contamos el pronóstico del tiempo y tempranito, cuando arrancamos el programa, para este martes se anuncia una máxima de 16 grados, lluvias aisladas en la mañana, lluvias aisladas en la tarde y por la noche mayormente nublado. El último registro de temperatura, 10 grados, 2 décimas. Bueno, título deportivo, nuestro diario Punta Noticias, otro grito de Luciana Argüello en un triunfo vital de San Lorenzo. La puntaltense, capitana del elenco azulgrana, anotó en el 3-2 ante Olivos, rival directo en la lucha por el descenso. Fue el último fin de semana cuando se llevó a cabo la décima programación de la segunda ronda del torneo metropolitano de hockey femenino 2026. Tras arrancar perdiendo 2-0, San Lorenzo venció 3-2 a Olivos, rival directo en la lucha por no descender. El cotejo se desarrolló en Vicente López. Bueno, foto de Luciana, más detalles y demás en la nota de nuestro diario Punta Noticias.
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0: Bueno, ayer se conoció el lamentable suceso, el fallecimiento de una persona que había sufrido importantes quemaduras, graves quemaduras en su cuerpo durante un incendio que tuvo lugar el jueves pasado, en horas de la tarde, en una vivienda del barrio Atepán 3, en la casa 327. Se trata de Carlos Reynoso. Bueno, el hombre había sido rescatado, llevado al hospital municipal de Vaperón en primera instancia y después derivado al hospital Pena de Bahía Blanca, donde estuvo internado hasta su deceso que se conoció en las últimas horas. Bueno, desde acá, por supuesto, nuestro respeto a toda su familia. Un accidente que termina siendo fatal. De todas maneras, está siendo investigada la situación que se vivió allí en la casa 327 del barrio Atepán 3.

0: Una pareja de jubilados que alquila necesitó más de 2,5 palitos para vivir en agosto, 2,5 millones de pesos para vivir en agosto. La canasta mensual para una pareja en edad jubilatoria que alquila en la ciudad de Buenos Aires, esto en CABA, bueno, de todas maneras es un dato, alcanzó los 2,526,219 pesos en agosto, con un aumento del 2,2% mensual y el 35,3% interanual. Bueno, sirve como dato, no es en provincia de Buenos Aires, no es en Punta Alta, no es un dato general, sino que es un dato de CABA, la ciudad autónoma de Buenos Aires. Una pareja de hasta 74 años en edad jubilatoria que alquila una vivienda en CABA necesitó 2,5 millones para cubrir su canasta de consumo durante agosto de 2026, según un informe de la Defensoría del Pueblo porteña. El relevamiento mostró que el costo para este tipo de hogar aumentó 2,2% frente a julio, cuando se ubicó en 2,471,203 pesos, mientras que acumuló una suba del 16,6% desde enero. En la comparación interanual, la canasta avanzó 35,3% frente a agosto de 2025, cuando había alcanzado los 1,867,543 pesos. Bueno, 2,5 palitos. Si te jubilás, te retiraste, querés ir a Buenos Aires a vivir, 2,5 palos. 2,526,219 pesos. En agosto, una pareja de jubilados de hasta 74 años.
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0: Bueno, ayer, hoy no habrá clases, están todas las actividades educativas suspendidas en la escuela secundaria número 1, ¿se acuerdan? La escuela secundaria de calle Mitre 850, la escuela, la vieja escuela media número 1, ingeniero Luis Luigi. Allí el galponcito, como se le dice, ¿no? El mercadito, como se le dice también, o se le decía en su momento. El establecimiento educativo que tuvo el levantamiento juvenil, ¿no? Con la sentada, con la panfleteada que se hizo allí en las instalaciones educativas, que los alumnos, los estudiantes reclamaron por deficiencias en el sistema eléctrico y demás, que motivó, bueno, primero la reacción del gremio SUTEBA, después se sumaron, creo que casi todos los espacios políticos partidarios elevaron algún proyecto en este sentido. Hasta el propio gobierno municipal, encabezado por el intendente Aristimuño, estuvieron allí presentes recorriendo las instalaciones de la escuela. Bueno, en concreto, hoy no hay clases por trabajos programados de electricidad. Esto lo informó a las autoridades educativas el Consejo Escolar. Esto va a ser en el turno mañana y en el turno tarde, todas las actividades suspendidas en la escuela y el turno vespertino a confirmar. Esto lo hizo saber la dirección de la escuela secundaria número 1. Bueno, trabajos programados de electricidad. Llegó la respuesta, entonces ya están trabajando para resolver aquellos inconvenientes. ¿Se acuerdan que habían anulado un sector de la escuela y debieron acondicionar otros espacios del edificio para que funcionen como aulas? Bueno, eso motivó la reacción de los estudiantes, de los alumnos, y bueno, la respuesta evidentemente llegó. Bueno, hoy están trabajando entonces en los turnos mañana y tarde, todas las actividades suspendidas debido a esta tarea programada de reparación de el sistema de electricidad. Bueno, la semana pasada habíamos hablado con la Queen, con Isabel, ex Gran Hermano, una de las ahorristas afectadas por el cierre, ¿no? Decíamos el aparente cierre de la entidad financiera de calle Humberto Primo al 300, en realidad había cerrado sus puertas, había dejado de atender al público, y ahí comenzaron los reclamos, ¿no? No solamente frente a la vivienda de uno de los, él o uno de los dueños o titulares de la compañía Fisur, sino que también a través de las redes sociales. Bueno, de hecho, Isabel de Negri hizo un video que replicó en sus redes sociales. A partir de allí la cuestión se nacionalizó, porque hubo medios de alcance nacional que la convocaron para hablar del tema y otros temas. Bueno, estuvo en Crónica, nos contó la semana pasada y demás. Muy poco optimista a la hora de aventurar si se va a poder recuperar el dinero. Decía, esto lo único que queda es iniciar una instancia penal, la plata no está, no va a aparecer y demás. Pero bueno, la nota la podés encontrar en nuestras redes sociales o si no en nuestro diario Punta Noticias. La cuestión es que ayer otra vez los ahorristas, porque ya habían estado hace algunos días allí en calle Avellaneda al 500, ayer los ahorristas se concentraron otra vez allí en Rivadavia y Avellaneda, después caminaron unas cuadras y fueron hasta la casa de una persona que vive allí en Avellaneda 500, aparentemente uno de los titulares de la empresa o la persona que los estaba atendiendo hasta hace poco allí en Humberto Primo 311. Los ahorristas estuvieron presentes allí. Vamos a escuchar testimonio de varios de los vecinos que entendemos son los damnificados. El agradecimiento a los colegas de Extra Noticias por el material periodístico. Esto decían los vecinos.
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3: ¿Cuándo vas a volver a abrir?
4: Y yo pienso más tardado la semana que viene.
3: Capaz la semana que viene vas a volver a estar acá.
5: Sí, sí, sí. Que vaya con nosotros, lo a ti.
3: Que vaya con nosotros,
5: lo dejo a ti. Que venga para acá y no quiso.
3: Frati, lo primero que dijo que no quería cámaras, que salía sin cámaras.
5: O él viene para acá. Pónganse de acuerdo ustedes dos.
3: ¿Alguien nos tiene que dar una respuesta, Alberto? Hace un año que esperamos. Hace un año. ¿Dónde están tus palabras? ¿Cuántas veces te escuché decir que eras un hombre de bien, que no te ibas a ir, que hace 43 años que había formado tu negocio? Bueno, 45 años. O sea, nosotros necesitamos una respuesta. Sí, pero nos decís, está bien, lo mismo que nos dijiste hace un año.
4: Sí, mira, a ver, hasta la semana que viene que se vuelva otra vez y se va.
3: Lo único que te vamos a pedir es que no te ocultes de vuelta, danos la cara.
4: No, para nada.
3: Pero vinimos dos semanas seguidas, vinimos a ver, estuvimos acá. Te golpeamos la mano, te dijimos, Alberto, salí, da la cara. ¿Por qué no saliste en ese momento? ¿Por qué haces que la gente vaya a un límite? ¿Por qué llevas a la gente al límite? No estamos pidiendo ni más ni menos que lo que nosotros pusimos en tu empresa.
6: El lunes pedimos que estés en la oficina ya. Vos necesitas que alguien te venga a buscar, porque yo te vengo a buscar, te llevo, te traigo, no te hagas ningún problema, Vos tenés mi teléfono, me llamás, vos sabés que conmigo podés contar. Pero nosotros necesitamos nuestra plata, Albertito. Me llamás y yo te llevo y te traigo, no te hagas ningún problema.
7: Pero están los recursos para pagar,
6: sí.
7: Para pagar no,
6: sí,
7: están, sí, la plata está,
6: sí, sí.
7: ¿Y por qué no paga?
4: Porque hay infinidad de cosas que hacer que no se terminaron todavía.
7: Pero usted vendió, no, vendió la casa, no vendió nada para pagarnos nosotros.
4: Porque no está, esto es la firma de mi señora.
7: Y pero iban pasando los meses y...
4: Bueno, el trámite está hecho, todavía no está terminado.
7: Usted prometió que iba a pagar,
4: sí.
7: Y que tenía los recursos. ¿Dónde están los recursos?
4: Sí, hay un montón de escrituras paradas por ese mismo problema que me está diciendo.
7: Sí, pero pasan los meses y no. Vamos allá, no hay sistema. Vamos y renovamos el coso y no pasa nada.
4: Vamos a ver la semana que viene.
3: Bueno, yo creo que acá toda la gente está de acuerdo que una semana, Alberto, una semana, nosotros vamos a ir a hablar con Frati otra vez, porque vos no estás diciendo que es abogado. Una semana, nosotros vamos a volver acá. Nosotros no te vamos a dejar, porque cada peso que está depositado ahí fue ganado con el esfuerzo de toda esta gente. Y acá somos pocos, porque somos muchísimos, y vos lo sabes mejor que nadie. una semana, Alberto. No te vuelvas a ocultar y danos la cara, porque no nos lo merecemos. Hay gente que confió en vos durante 40 años.
8: ¿A resolver cosas? El lunes va a empezar a resolver cosas. Si está en condiciones.
9: Me gustaría que nos diga qué le está pasando, que no está cumpliendo con nosotros.
10: No, no es que está cerrada la financiera, no fui, sí, porque estoy enfermo, sí, sigo estando, sí, trato de recuperarme, y en este recuperado vuelvo a ir de nuevo.
9: Bueno, eso es lo que estamos esperando todos, sí, que usted ponga la cara y nos dé como pueda.
10: Siempre, siempre la puse.
9: Yo creo que usted debe estar en un momento muy difícil, pero también esta gente, todo, sí, esta gente también. ¿Me entiende? Entonces, si usted vuelve y nos ayuda, nos da un poco a cada uno, nos vamos a seguir teniéndole un poco de paciencia, pero tiene que volver y poner la cara.
0: Bueno, conmueve realmente la manera en que se expresan algunos de los ahorristas pidiéndole a esta persona de nombre Alberto, que vive allí en calle Avellaneda al 500, hasta donde se movilizaron estos ahorristas que reclaman su dinero. Son clientes, entendemos, de la compañía Fisur, que cerró sus puertas hace algunos días, allí en calle Humberto 311, y esta persona dijo que la plata está, pero que hay una infinidad de cosas para hacer primero, que la semana que viene vuelve a abrir o a levantar las persianas, atender al público. Dijo que cerró porque estaba enfermo, que sigue estando enfermo y que siempre puso la cara. Bueno, escuchaban recién a una señora ahí, bueno, Albertito, ¿qué? A ver si nos das la plata. Sí, la semana que viene. Bueno, así están dadas las cosas. Este es el panorama que se vive. Son alrededor de 2.200 ahorristas, aparentemente, lo había dicho la semana pasada Isabel De Negri cuando charlaba con nosotros aquí en la radio. Bueno, reitero el agradecimiento a los colegas de Extra Noticias. 7:50, la hora en todo el país. Diez grados, dos décimas la temperatura en el centro puntaltense, 98 es el porcentaje de humedad, 1007 la presión en hectopascales, el viento del sur a 12 kilómetros en la hora y la visibilidad 10 kilómetros, para hoy 16 de máxima, la mínima 10 grados, se anuncian también lluvias aisladas durante gran parte del día. Aunque baja probabilidad, pero está allí el anuncio, y mayormente nublado por la noche. Anoche llovió, ¿no? Sí, llovió. ¿Entraron la ropa o no entraron la ropa? Algunos, claro, porque ya estaba oscuro, estaba de noche, por ahí empezó a gotear. Estaba pronosticado, ya dijimos que había posibilidad de precipitaciones. Bueno, mañana 15 de máxima, la mínima 5 grados, con cielo mayormente nublado durante gran parte del miércoles. Momento de pausa o música. Música, bueno, en realidad la música también es una pausa. Consejos comerciales. Bueno, vamos con los consejos. 7:51. Estamos haciendo Punta Noticias Radio. Ya volvemos.
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Liga Municipal de Newcom de Bahía Blanca, dice el título de Punta Noticias. En la categoría mayores de 60 años de edad, Playero Rojizo aventajó por 2-0 a Villa Mitre B. Los parciales fueron 15-2 y 15-10, dice la bajada de la información. Bueno, otra victoria de Playero Rojizo en la octava fecha de la Liga Municipal de Newcom de Bahía Blanca para seguir escalando en las posiciones. En la categoría mayores de 60 años, el elenco conducido por Miguel Pereira le ganó a Villa Mitre B por 2-0. Los parciales fueron 15-2 y 15-10. En esta oportunidad, el plantel estuvo integrado por, a ver, ¿quiénes son los representantes de Punta Alta? José Cardoso, Graciela Chigar, Marcelo Bart, Mónica Rojas, Alejandro Cristaldo, Magdalena Centeno, Osvaldo Toledo, Patricia Cibrián, Amalia Toledo y Fidel Siebellín. Vale mencionar que venían de vencer a Olimpo B, La Armonía y San Sinena, por lo que se ubican en zona de clasificación a la siguiente instancia. Su próximo rival será el colista Tres Villas. Bueno, la info que aparece en nuestro diario Punta Noticias, hay fotos y demás, bueno, más estadísticas, más descripción de la participación del conjunto puntaltense en la Liga Municipal de Newcom en Bahía Blanca.

36 horas sin agua. ¿Te imaginas? Bueno, lo vivimos nosotros en algún momento acá en Punta Alta, a esta situación. Pero bueno, no será en Punta Alta, sino que en Bahía Blanca. Han programado un corte. Será a partir de la noche del viernes y se va a extender hasta el domingo al mediodía. Bueno, hay un plan de contingencia. Habrá camiones cisternas. Bueno, ya están haciendo las recomendaciones a los usuarios de Bahía Blanca. Digo por si vas a Bahía este próximo fin de semana, pero la cuestión es que la empresa APSA ya informó que el sábado 3 de octubre va a realizar trabajos para la vinculación de la nueva cisterna de 30 millones de litros que se construye dentro del predio de la planta Patagonia. Bueno, la cuestión es que hay un plan de contingencia, 11 camiones cisterna de 10.000 litros cada uno, un camión cisterna de 32.000 litros para asistir a establecimientos de salud, a instituciones sensibles como hospitales, centros de salud, geriátricos y salas médicas. Además, habrá cisternas fijas para el abastecimiento de agua a granel en distintos puntos de la Bahía Blanca. Bueno, para tener en cuenta, por ahí tenés algún familiar y o no, o vas a Bahía, digo, como para que tengas en cuenta esta situación. Pero bueno, van organizándose para lo que será este corte, nada más y nada menos que de 36 horas, ¿eh? Es mucho. Bueno, ¿y nosotros cómo estamos por acá? Se viene el verano, empiezan los días de calor, falta para el verano, recién estamos arrancando la primavera, es cierto, pero con los primeros calores ya se sabe, ¿no? Comienza la demanda. Vamos a ver qué pasa este año, ¿no? Si se repite lo de todos los años, si se potencia el reclamo por la falta de agua o no. Ojalá que no. Bueno, 8 de la mañana, 9 minutos en todo el país.

se potenciarían más en los próximos meses, llegan a nuestro país durante la primavera y, de acuerdo con los pronósticos, se esperan más lluvias que las habituales para la mayor parte del país, particularmente sobre el litoral, lo que aumenta el riesgo de crecidas en los ríos e inundaciones. Estamos lejos nosotros de esa zona, afortunadamente. Bueno, pero hay un informe al que tuvo acceso la Agencia de Noticias Argentinas y describe que se espera que se convierta en el fenómeno más potente registrado en las últimas 4 décadas y se extenderá por lo menos hasta febrero de 2027. Este fin de semana fue que se vieron imágenes, una granizada terrible en Córdoba, ¿no? Eran como pelotitas de ping-pong, más o menos, ¿no? Bueno, y otros puntos del país. Creo que en Brasil también hubo inundaciones. Bueno, terrible esta situación. Venimos de un invierno en el que los efectos del Niño ya se habían empezado a sentir, con temperaturas en promedio más moderadas y con lluvias más intensas en varias regiones, expresó Matilde Rusticucci, investigadora del CONICET y profesora emérita del Departamento de Ciencias de la Atmósfera y los Océanos de la Facultad de Ciencias Exactas y Naturales de la UBA. La experta manifestó luego: lamentablemente todos estos impactos se van a potenciar en los próximos meses porque es en la primavera cuando este fenómeno se manifiesta con más fuerza sobre nuestro país. Bueno, días atrás, ¿se acuerdan? Tuvo lugar la presentación del plan de gestión de la emergencia o algo así, era el título, lo hizo el municipio rosaleño y allí se expresó que se esperan precipitaciones muy por arriba de la media habitual, ¿no? Lo cual implica que puede haber algún tipo de emergencia, precisamente como consecuencia de las intensas precipitaciones, inundaciones, precisamente como consecuencia de las intensas precipitaciones. Pero que estamos lejos de aquellos grandes desastres que podrían darse con desbordes de ríos. Acá no tenemos ríos, ni canales de agua. Pero bueno, de todas maneras es para estar atentos a todo lo que vayan marcando las autoridades que coordinan las emergencias en Coronel Rosales. 8 de la mañana, 12 minutos en todo el país.

0: Bueno, ayer pusimos en el aire algunos recortes de la entrevista del presidente Javier Milei con el periodista Luis Majul. Ayer durante gran parte del día varios canales de televisión se dedicaron también a analizar, creo que la mayoría de los medios se encargaron de analizar y también presentar recortes de esa entrevista del presidente. No es para menos, habló el presidente de todos los argentinos, de todos y todas los argentinos. Claro, sorprenden algunas de las declaraciones. ¿Se acuerdan? No sé si lo vieron o lo escucharon. Dijo que ahora la Quinta de Olivos es una base militar porque tiene enemigos grosos en el mundo. Acá también dijo, pero que son de otro nivel, digamos, minimizó esa situación. Pero dijo que sí, que la Quinta de Olivos ahora se había convertido en una base militar por la seguridad, ¿no?, que se había reforzado en el lugar de residencia precisamente del presidente de la nación. Bueno, lejos estamos de la Quinta de Olivos y de las amenazas que puede llegar a tener el presidente de la nación, pero también acá, en cierta forma, se habrían adoptado algún tipo de medidas, no en el ámbito del Departamento Ejecutivo, pero sí en el ámbito del Departamento Legislativo. En el Consejo Deliberante, si vas al Consejo Deliberante ahora, te vas a tener que identificar. Habrá una persona, o al menos se anunció, que van a asignar a una persona que se va a encargar de identificar a los vecinos y vecinas que ingresen al Honorable Consejo Deliberante de Coronel Rosales. No conocemos mayores detalles, ayer intentamos conocer, hicimos algunas consultas, pero se minimizó la cuestión, como que, bueno, no es para tanto. Bueno, sí, considero que sí, que es para tanto porque es una modificación que se da y que los vecinos y vecinas deben conocer. No sé por qué se intenta relativizar la cuestión. No sé, a veces da la sensación como que es fácil decir, pero después cuando lo escuchás te impacta diferente, ¿no? Aquel que lo dice, ¿no?, cuando se escucha, tiene otro peso. Bueno, la cuestión es que ayer circuló, o habría circulado, lo vamos a decir en potencial, internamente en el Consejo Deliberante, este mensaje. Importante. Para un mejor servicio y seguridad de todos, se tomó la medida de que solamente personal administrativo podrá estar en la Secretaría. Limitemos la presencia solo a lo estrictamente necesario. Y después rematan. Asimismo, se designará una persona para identificar a los vecinos que ingresen al establecimiento. O sea, si vos vas al Consejo Deliberante y vas, no sé, a ver a el concejal o la concejala, fulanito, fulanita, de tal bloque, tenés que pasar, pues, alguien te va a parar ahí, dice, venga para acá, venga para acá, a ver, identifíquese. Yo soy Juan Galíndez. ¿A qué viene acá? No, vengo a ver al concejal, la concejala fulanita del bloque tanto. Ah, sí, pase por acá. Juan Galíndez. No sé si le van a pedir el número de documento. Desconocemos los detalles, insisto. Pero eso entiendo que quedará asentado en un registro. Y después, listo, pase. Y después vas ahí, buscas, o te irán a buscar, o no sé cómo será la cuestión interna, pero no sé si te retienen el documento, no sé si tenés que poner el pulgar, o no sé qué, o te hacen la lectura del iris, o te piden una muestra de ADN, no desconocemos los detalles, pero para entrevistarte con algún concejal o alguna concejala en el Honorable Consejo Deliberante, desde ahora, aparentemente, señora vecina, señor vecino, señora vecina, se va a tener que identificar. Habrá un policía de seguridad, un un guardia legislativo, ¿no? Habrá una barrera, habrá que mostrar una TIL sería, tarjeta de identificación legislativa, sería una TIL, ¿no? No es la TIN, la tarjeta de identificación naval. Digo, nada, no, bueno, hablando en serio, es una novedad que ayer corrió, a algunos sorprendió, a otros molestó y otros lo relativizaron. Usted también ubíquese, si se quiere, en cualquiera de estos grupos o no, o cambie la radio, ponga música, busque a Feynman o a quien sea. Pero bueno, esta es una de las novedades que se conoció, o al menos conocimos nosotros, que habría acontecido en el seno del Honorable Consejo Deliberante. Insisto, algunos lo relativizaron, para otros se consideró importante y para otros fue como, che, me parece que es mucho. Bueno, no sé quiénes serían unos y otros. 8 de la mañana, 19 minutos. Pausa, ¿no? Hacemos la pausa, ya volvemos.
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4: El agua en 45 días socavó todo el asfalto y en la esquina de Hipólito Yrigoyen y España es tremendo los baches que se formaron y eso está cubierto de agua fecal. Me contaron que se cayó una persona en bicicleta la noche porque no vio el bache.
5: De nada vale tener los bomberos preparados, tener las unidades aptas, que después haya desinteligencia. Tenemos que juntar todas las partes activas en defensa civil.
6: Solicitándole al consorcio de la gestión de Puerto Rosales si cabe la viabilidad de ofrecerles un espacio como para resguardar sus embarcaciones y brindarles una mayor seguridad.
7: Bueno, obviamente en Punta Alta no estamos exentos de esta epidemia, ¿no?, del suicidio, ¿no?, que hay que hablarlo, ¿no? Como decís, Walter, hay que hacer prevención y la mejor manera es hablándolo.
8: Es una herramienta que tenemos los concejales, que tienen la presidencia, que tienen los vecinos, para solicitar, o en nuestro caso para disponer después de algunas charlas, las sesiones en las distintas localidades de Coronel Rosales.
9: Tenemos nietos nosotros, que van a casa. Es más, les he dicho, miren, si van a usar baño, no vengan. Usen en su casa y después vengan. Pero mirá vos a lo que uno tiene que hacer. Y te digo más, mirá, pero trato de usar el baño del trabajo yo. Hasta ese bajé, ya he llegado.
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Bueno, está chispeando, dice Luisito, que ya está rumbo a la emisora en un rato nada más. 10 grados, 2 décimas la temperatura en el centro de la ciudad. Bueno, el pronóstico del tiempo que había anticipado para hoy. Sí, la posibilidad de precipitaciones, ¿no? Lluvias aisladas, bajo porcentaje, pero ahí está, entre 10 y 40%. En la mañana, en la tarde y después a la noche, mayormente nublado. 16 de máxima, según el Servicio Meteorológico Nacional para Pum Punta Alta, este martes 29 de septiembre de 2026. 2932-419900. Raúl dice, ¿los vecinos pueden ir al consejo o no? Porque es la casa de los vecinos. Hay garita, escáner. Esto es raro, ¿no? Debería haber cada vez más apertura a los ciudadanos. ¿Quién tomó esa decisión? Bueno, esto viene a colación de lo que comentábamos en el bloque anterior de esta disposición, aparentemente una disposición interna que se aplicaría, ¿no? De que cada vez que entra un vecino, una vecina al Consejo Deliberante, deberá pasar por un vigilador, ahí habrá un registro de visitas por más seguridad, ¿no? Aparentemente en el recinto del Consejo Deliberante, así en calle Murature al 500. Bueno, la opinión de este vecino Raúl al 2932-419900.

Ayer me enteré que ya está confirmada la realización del Encuentro Nacional de Artesanos y Artesanas en Bahía Blanca, la edición número 35. Va a ser del 8 al 12 de octubre allí en la Plaza Rivadavia. Se pone, a mí particularmente me gusta mucho, se pone realmente muy muy bueno. Hay muchos espectáculos musicales, recitales, y después se pueden visitar, dicen, más de 400 puestos de artesanías de todo el país. Eso es lo bueno, porque converge allí en Bahía Blanca, convergen artesanos y artesanas de todo el país. Bueno, espectáculos al aire libre. Esto va a ser de 10 a 22 en la Plaza Rivadavia de Bahía Blanca, por supuesto con entrada libre y gratuita. Este Encuentro Nacional de Artesanas y Artesanos, la edición número 35, del 8 al 12 de octubre. Bueno, habrá que ir a pasear un rato a Bahía, ¿no? Y si te gusta, digo, qué sé yo, te lo comento. Bueno, ¿qué más tenemos para contarte en esta mañana de miércoles, de martes, digo, martes 29? Bueno, ya es título, por supuesto, está nuestro diario Punta Noticias. Sin clases por trabajos programados de electricidad, dice la nota. Será en las instalaciones de la escuela secundaria número 1, Ingeniero Luis Luigi, ubicada en Mitre 860. Bueno, la imagen del establecimiento educativo, que hace dos semanas fue noticia, ¿no? Cuando entidades sindicales y políticas partidarias, municipales y los propios estudiantes visibilizaron los inconvenientes edilicios que había en una parte del establecimiento educativo. Bueno, por ese motivo se han programado trabajos de electricidad en la escuela, así que por eso hoy no hay clases en turno mañana y en turno tarde, y se verá qué pasa en el turno vespertino. Bueno, la nota está en nuestro diario www.puntanoticias.com.ar.

chispea, dice Luisito, está chispeando. Bueno, entonces, a sacar algún impermeable, el paraguas por las dudas, qué sé yo, por ahí el chispeo se incrementa, se potencia y bueno, y se torna más complicado para andar por la calle. El que está complicado es Españolo. Pidieron la detención del titular de Andice, el ex titular de Andice, era el titular, ¿no? La solicitud fue realizada por el juez Ariel Lijo en el marco de la causa por las presuntas coimas en el área de discapacidad. Luego de su procesamiento en la causa por las presuntas coimas en la Andice, el juez federal Ariel Lijo pidió este lunes hallar la detención del ex titular de la Agencia Nacional de Discapacidad, Diego Españolo, por las supuestas irregularidades de la entidad. El pedido del magistrado fue en virtud de los nuevos elementos de convicción incorporados que profundizan las irregularidades denunciadas respecto de las contrataciones realizadas durante su gestión. Es el que dijo, ¿no? Aparentemente es el que dijo, o el que habría dicho. Hay un audio por ahí que circuló, el famoso 3% para Karina, ¿no? El 3 para Karina sería. Bueno, que dijo, eso es inteligencia artificial, está editado, dijo alguien por ahí. Bueno, no sé, lo están investigando, así que ahora parece ser que se le está complicando a Españolo y pidieron su detención.

Bueno, Inés dice, el presidente es responsable de las decisiones que toma el Consejo Deliberante, es afín a la restricción a la democracia que a nivel nacional tomó el Ejecutivo. Olivos es una base militar como la base naval Puerto Belgrano, pero ahora no se sabe quién entra o sale de la Casa de Gobierno. Como antes, queda en el secretismo militar impuesto por la Libertad Avanza. Bueno, Inés también envió su mensaje al 2932 419900.

Bueno, hay un informe que aparece en ámbito financiero, dice: la industria que profundiza su crisis sufrió un nuevo retroceso en agosto y acumula una caída del 3% en el año, según la Unión Industrial Argentina. El sector sigue operando cerca de mínimos de la era Milei. Según datos privados, la magnitud de la crisis actual ya supera a la de la mayoría de las recesiones anteriores. Bueno, el informe de ámbito dice: la industria manufacturera profundizó su crisis en agosto. Según estimaciones como las de la Unión Industrial Argentina o la Fundación de Investigaciones Económicas Latinoamericanas, FIEL, la magnitud de las caídas del sector ya supera a la mayoría de las recesiones anteriores. Según el cálculo preliminar del Centro de Estudios de la UIA, la industria se contrajo 0,3% en el mes de octubre. En el mes en cuestión, respecto de julio. De este modo, acumuló un retroceso del 3% en los primeros 8 meses del año, en comparación con el mismo periodo de 2025. Bueno, informe que publica el diario Ámbito Financiero.

41-9900. Jorge dice, los controles del Consejo son por los 7 golpes de Estado que mencionó el presidente. Ese hombre no está bien. Y por estos lados, tampoco. Bueno, fuerte, ¿eh? 2932-41-9900.

0: Aparece un título también en ámbito, ya de por sí el título es llamativo. Bueno, vamos a hacer lo de la mayoría. El título es llamativo y entramos. A ver qué dice. Javier Milei impulsa proyecto para crear empresas sin trabajadores y expertos. A ver qué aparece por acá la publicidad. Ahí va. Voy de nuevo. Milei impulsa proyecto para crear empresas sin trabajadores y expertos advierten sobre un plan de impunidad artificial. La IA sería impunidad artificial. El libertario empuja un proyecto en el Congreso para modificar la Ley General de Sociedades y crear dos figuras que habilitarán la creación de compañías sin humanos. La iniciativa genera alarma entre los expertos, dice el título, y la bajada del presidente y el ministro de... Y el ministro de Desregulación, Federico Sturzenegger, impulsan un proyecto de ley para modificar la Ley General de Sociedades. La iniciativa introduce la figura de Sociedad Descentralizada Autónoma Operativa, DAO, y de Sociedades Automatizadas. Especialistas advierten sobre los riesgos de dar personalidad jurídica a una entidad autónoma de inteligencia artificial. En el marco de las transformaciones que lleva adelante el gobierno libertario, el Congreso tiene bajo tratamiento en comisión un texto del Poder Ejecutivo que, bajo el argumento de la modernización, apunta a crear dos nuevos tipos de sociedades que habilitarán la creación de empresas sin empleados. Mirá vos, el objetivo de la reforma que impulsan desde la Casa Rosada es adaptar el mundo empresarial argentino a un entorno global, digitalizado y dinámico, en el que comienzan a tener lugar nuevas actividades, nuevos mercados, nuevas fuentes de financiamiento y nuevas formas de gobernanza debido a la irrupción de nuevas tecnologías. Bueno, el futuro ya llegó, ¿eh? El futuro ya llegó. Cuiden, escuchen esto, oyentes, queridos y queridas oyentes, cuiden a Sarah Connor. Búsquenla, cuídenla, cuiden a Sarah Connor, por favor, porque la vamos a necesitar, ¿eh? La vamos a necesitar a Sarah Connor porque las máquinas se vienen con todo. 8:45, no entiende Galíndez de qué estoy hablando. Bueno, busque por ahí en Google, googlee por ahí, quién es Sarah Connor, con doble N, Sarah Connor. 8:45, hacemos la pausa, ya volvemos.
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Bueno, pidieron dos pizzas. Dos pidieron. Media fugaceta. Bebidas sin alcohol, aparentemente. Y compartieron el ticket con lo que gastaron. El comprobante de un consumidor permite conocer los valores de una comida con pizzas y bebidas en una tradicional pizzería, en un local de la Avenida Corrientes. Esto en Buenos Aires. ¿Sabes cuánta guita gastaron? Un consumidor compartió el comprobante de una compra realizada el 13 de septiembre. En una pizzería que está ubicada en la Avenida Corrientes, en Cava, el ticket permite reconstruir qué productos eligió durante la visita y el gasto que demandó el pedido integrado por pizzas y bebidas. La operación quedó registrada a las 15:25 y fue emitida como factura B a consumidor final. El comprobante figura, en el comprobante figuran 6 renglones de consumo entre bebidas sin alcohol, 2 medias pizzas grandes y una variedad de pizza entera. También identifica al salmón, la mesa y al mozo que atendió el salón, no al salmón, el salón. Identifica el salón, la mesa y al mozo que atendió el pedido. Todo eso está en el ticket. El comprobante indica que la compra alcanzó 120.000 pesos. La suma coincide con los importes consignados en cada producto. 2 sifones de soda tuvieron un valor conjunto de 9.800 pesos. Una gaseosa Sprite en botella de 350 mililitros costó 5 luquitas. Y un agua saborizada H2O otros 5.000. La parte principal del pedido estuvo compuesta por media fugaceta grande y una media mozzarella grande, ambos ítems con un precio de 26.250 pesos cada uno. A eso se agregó una mozzarella con jamón, cuyo importe fue de 48.500 pesos. Los valores de las pizzas y las bebidas conforman el monto final que figura al pie de la factura. El documento no incluye cargos adicionales diferenciados por servicio de mesa, propina, postre o café. Por eso, el total expuesto corresponde a los productos detallados en la cuenta. La factura también discrimina 20.965 pesos con 29 centavos en concepto de IVA contenido de acuerdo con la información fiscal impresa en el ticket. Bueno, no dice cuántas personas comieron acá. No sé, ¿eh? Bueno, esto aparece hoy publicado en el diario Infobae como noticia, Infobae, ¿no? Pidió 2 pizzas, media fugaceta y bebidas, 120 luquitas. Lo toman como algo, entiendo yo, como sorprendente. No sé si no está accesible o no, o es carito. Sí, no, son 120 lucas. Pero hay que ver cuánta gente comió ahí. Son muchas porciones. Qué sé yo. Bueno, nota que aparece hoy como nota de color en el diario Infobae. Bueno, ya está Luis Hernández en la radio para traer más actualidad, más información, más primicias en Mega, la radio que más vive en vivo. Nosotros nos vamos. Acordate que el pronóstico anuncia la posibilidad de precipitaciones, ¿no? Baja probabilidad, pero está ahí la posibilidad de algunas gotitas en la ciudad. Veremos lluvias aisladas durante gran parte del día y por la noche mayormente nublado. Por ahí se despeja, sale el sol, no sé, pero bueno. 16 de máxima se anunció desde el Servicio Meteorológico Nacional para este día martes. Nos vamos, gracias María Soledad, gracias Galíndez, mi nombre es Walter Godoy. Mañana, si Dios quiere, si la Pachamama nos deja, si las fuerzas del cielo y del pueblo nos apoyan y acompañan, vamos a estar de nuevo en el aire de Mega haciendo Punta Noticias Radio, el espacio en la radio del diario digital de la ciudad. Chao, gracias.

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3: Buen día. Está chispeando, ¿eh? ¿A qué no lo sabe la inteligencia artificial? Chispeando. Estamos haciendo el diccionario con Galíndez, el diccionario de la inteligencia real. ¡Vamos, Galíndez! ¡Qué bárbaro! Buen día. Muy, pero muy buen día. ¡Excelentísima mañana! Martes, no te encanta.

Muy, pero muy buen día. Claro que sí, aquí estamos. Con sol, sol, sol, sol para Pum Punta Alta. Ya va a volver. Tranquilo, tranquila, tranquila, abuela, tranquila. Ya, buen día, buen día, buen día. Tercera mañana en vivo de la radio que más vive en vivo. Arrancamos 5:30 de la mañana. ¿Por qué? Porque cuando Pum Punta Alta despierta.

le decía, arrancamos 5:30 de la mañana despertándonos. Después vino el señor Walter Godoy. Pepe, periodismo puro, pum pum pum punta, noticias radio e investiga. ¿Cómo será el cruce del Consejo Deliberante? ¿Habrá militarización como la quinta de

0: Vivos, ¡epa! Se hará cargo el batallón de seguridad del Consejo Deliberante, como con el coronel Tereso, ¿cómo se da acá? El coronel Sorete. Acá, lo digo, el teniente Sorete, allá es Tereso. Ojo, militarizan el Consejo Deliberante. Warning, es a la par de Jabo esto, ¡Esa! Guarda con el Papu, Sí, el Papu, ojo, Haz lo que no hago, haz lo que yo digo. No, pues si dice, haz lo que hago, vamos todos presos. Buen día. Mira, justamente hablando del Papu, de militarizar el Consejo Deliberante, prisión preventiva para una mujer por tenencia y comercialización de droga de Punta Alta, La chica Prado, Belén Morena Prado, el juez de garantías lo pidió el fiscal Mauricio del Cielo y el juez de garantía le tiró la prisión preventiva a Belén Morena Prado por droga comercial y venta estupefaciente. Esto fue en un allanamiento en Formosa al 200. En Formosa al 200. Esto al menos entre el 26 de agosto del 23 al 7 de mayo del 2026 se pudo probar a través del trabajo de la gente de narcotráfico de la policía de la provincia de Buenos Aires, que tiene sede acá en Punta Alta, cerquita de la radio. Se encontró cocaína, marihuana, dinero efectivo, celulares, recortes de nylon y cortes de una bolsa negra. Rubén Mercury sostuvo que existen elementos que determinan la existencia de los hechos y materialidad ilícita. A partir de las pruebas incorporadas al expediente, por lo que ordenó la medida cautelar privada de la libertad y su inmediato ingreso al servicio penitenciario bonaerense de la chica Prado. Buen día. Belén Morena Prado. Está tratado con una causa que no me puedo acordar. No. Se me fue la cabeza, y la cabeza mía. Día 11.4 la temperatura, 90. Y está chispeando. La brisa del sur-sudoeste a 9 kilómetros en la hora, 91 el porcentual de humedad, 3 milímetros y medio la lluvia caída, informó Norberto el gran Pichicela, 3 milímetros y media anoche, pero llovió tranquilo, no llovió como el otro día con los truenos, eso que... Atento Godoy, adelante Godoy.
1: No, te quería decir que te están escuchando, sos internacional, te están escuchando en Francia. En
0: ¡el este Santi!
1: Está el Santi.
0: Santi, ¿dónde está el Santi? Que hace tanto que no lo veo. Santi, un cariño grande, te quiero mucho, a pesar de que hace mucho que no te veo, pero bueno, naciste de la familia radial también, y familia de amigos, los abuelos, la mamá, el papá, así que Santi, te quiero mucho, bueno, ya estaremos, tenés que ser de corresponsal un día, tenés que hacer una salida acá para la radio, Santi, no vas a ganar un mango acá, lo que vas a ganar son dolores de cabeza, pero bueno, tampoco te metas tanto. Santi, querido, sé que estás bien, que andas bien, así que te deseo lo mejor, te quiero mucho, grande el Santi. ¡Grande Santi! ¡Qué grande Santi! ¡Varón de Godoy! ¡Qué lindo! ¡Una bestia grandota! ¡Mamá, mira! Mirá vos, los chicos, crecen, buscan su destino y Santi le va muy bien en Francia. Bárbaro, me alegro mucho, estoy contento. Cuando me contó Walter el otro día, me puse contento y ahí está escuchando la radio. ¡Vamos, Santi, querido! Buen día. Bien, pronóstico, a ver si cambió algo, porque va cambiando. Es increíble uno que hace tantos años que a la misma hora, ¿no? Que a la misma hora repasa el pronóstico. Antes, sinceramente, cuando empezamos a actualizar el diario, tipo 3 y cuarto, 3 y media, depende de la hora que lleguemos, bueno, 4 y cuarto, 4 y 10, poníamos en el diario, y lo pongo también en mi Facebook, el pronóstico. Ponele a las 4. A las 5 y media, cuando arranco, 5 y 20, 5, que miro de vuelta el pronóstico, ya ha cambiado. Ahora parcialmente nublado. Cuando pusimos a las 4 era llovizna. Que por otra parte, ahora dice parcialmente nublado y está cayendo esa pequeña llovizna que hablaba el pronóstico a las 4 de la mañana. Y te puedo asegurar que en 28 años este ciberpronóstico es lo más acertado que conseguimos, lo hemos chequeado. Es muy exacto, casi exacto porque no es una ciencia exacta la meteorología. Pero bueno, ha ido cambiando tanto y que somos testigos de esto, somos testigos de esto, realmente. Así que bueno, parcialmente nublado, 14 la máxima. Yo diría que si sale un rayito de sol va a ir un poco más. Nuboso para esta noche, daban lluvia para esta noche, nuboso ahora. Nublado para mañana, máxima 13 grados, viento sur sudoeste. Jueves parcialmente nublado, máxima 14 grados. Y el viernes chaparrones, chaparritos, 17 la máxima. Te conté entonces, nos contaba nuestro amigazo Norberto Pichicela, 3 milímetros y medio, más 5 del fin de semana, ahí tenés 8,5.

CDR Report, Isabel Manteca, corresponsal de la frontera del Mangrullo. Qué grande está elaborando la pasta frola para pasado mañana. La pasó muy bien, la Isa, La Isa, che. Che, le cuento a Godoy que está acá, Walter, está trabajando todavía para su diario Punta Noticias. Ayer la Isa estaba, abrazada con el intendente. ¡Vamos, Isa! ¡Qué grande la Isa! ¡Qué grande la Isa! Ya fue a revisar la obra y qué pedazo de obra que están haciendo en el primero de los 31 colectores cloacales. Es allí donde vive Isabel, Manteca y el Mante y Nadia, ahí donde, en Belgrano. Y sinceramente, si uno no ve, no puede creer la obra que hay que hacer para que no se revienten más, como está reventando todo, ¿no? Dije uno de 31, uno de 31, está todo reventado. Todo reventó al mismo tiempo porque todo se hizo al mismo tiempo. Hace 80 y pico, 90 años más o menos. Así que bueno, Isa, que es grande la Isa, es muy importante que salga bien la pasta frola, Isa. Y se va a salir mejor que nunca, ¿cómo que no? Buen día. 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Buen día. Y ahí va la mega mañana, Suavecito. 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

0: 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Sí, vamos al deporte con Fernando Ferro, que el deporte entre el R de Radio. 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Bien, vamos al deporte, la cátedra deportiva, el deporte en 3DR de Radio Colen, señor Fernando Fer Vázquez. Fer, adelante amigo, buen día.
1: ¿Qué tal amigos? ¿Cómo les va? Muy buenos días. Abrazo virtual, radial, a cada uno de nuestros oyentes de la localidad, del distrito, de la provincia, de la Argentina y del mundo. ¿Qué les parece si arrancamos por el básquetbol? En cuanto al deporte, a este micro que tenemos en Mega todas las mañanas, porque tuvimos LBB Bronce. El domingo terminó muy tarde y es por ello que hoy le pasamos el resumen de la jornada. Pellegrini se aseguró el número uno, aún sin jugar, fue suspendido por incidentes ante Sporting Club en el Osvaldo Casanova. Ganaba el elenco de nuestra ciudad 22-16. Sporting le ganó de visitante a Velocidad B 85-50, 4 de Falcioni, 20 de Díaz, 11 de Raba, 4 de Míguez y Salmeri entre los iniciales, Kumorkewicz 6, Frontalini 15, 3 de Gómez, 10 de Bigoni y 3 de Hernán Martínez y Ian Costa, el técnico rojinegro. Bahiense B le ganó a los Andes 75-52 en el Coqui D'Amico. Se destacaron La Bella con 15, Massa con 20. En Bahiense, en el elenco dirigido por Quique Moreno, cuando no, Densey con 16. Huitense le ganó a Barracas 80-72. Bella Vista, próximo rival de Sporting, le ganó a Sportivo B 78-69. Casa y Pesca le ganó a Fútbol y Tenis 77-59. 29 puntos para Casa y Pesca, 28 para Pellegrini, 28 para Barracas y Bahiense en la tercera y cuarta ubicación respectivamente. Vamos a los cruces confirmados. Barracas ante Sportivo, Bahiense ante Huitense. Sporting va a jugar el play-in mañana en Altense, señores. Escenario de grandes emociones rojinegras en la década del 80 ante Bella Vista, que es el octavo. Los Andes ante Fútbol y Tenis. El ganador de Sporting Bella Vista será el séptimo clasificado a cuartos y el perdedor disputará ante el vencedor de Los Andes y Fútbol y Tenis el octavo lugar. Primer partido de la Liga Nacional de Básquetbol. Victoria del campeón de Gimnasia de Comodoro ante Lanús 92-74, en un partido que tuvo de todo, pero la jerarquía del verde pudo mucho más. Tuvo por momentos 32 puntos de luz, 61-29, 64-32, perdón, el máximo goleador, el cubano Marcos Chacón, con 28 unidades, 5 de 6 en triples, 18 unidades en el tercer periodo. Continuamos con el fútbol, en este caso de la Liga del Sur. Se completó la fecha del torneo apertura del fútbol liguista y fue empate en el Fortín de Maipú y Necochea. Villa Mitre, La Armonía empataron 1-1, resultado que le permite estar a Sporting a 2 unidades en la general del elenco velezano dirigido por Fito Cuello y del elenco Mil Rayitas de Libertad, hoy dirigido por el Patón Eulecha. 3 unidades el próximo rival rojinegro, San Francisco, domingo 15:30 en el Novoa del barrio de Villa Italia. Recordamos, y para darle continuidad al fútbol, que Rosario Puerto Belgrano va a estar jugando también el domingo 15:30, transmisión de nuestra emisora, ante Tiro Federal. Gran partido del tricolor, el actual puntero del torneo clausura del fútbol liguista en el torneo promocional y también puntero en la general. Fútbol del día lunes. Primera B Metropolitana, Doxú le ganó a Flandria 2-1. En el femenino, el Social Atlético Televisión y Gimnasia de La Plata fue empate en 1. Amistosos internacionales, Japón le ganó a Venezuela 2-1. Uruguay de visitante, el de Cachavacha Forlán le ganó a Corea del Sur 4-1. Núñez de Arrascaeta, Milla en contra y Núñez nuevamente a los 62 minutos. Liga de Naciones de la UEFA, Ucrania-Georgia fue empate 0-0. Montenegro le ganó de visitante a Armenia 3-2. Letonia-Chipre empate en 0. Bosnia le ganó a Rumania de visitante 4-2. Suecia 1, Alicaído, Polonia 3-1. Irlanda del Norte, Hungría empate 0-0. Gran victoria italiana ante Turquía. y despido del entrenador turco, 4-1, Bastoni, Fratesi, Caio de y Espósito para el elenco gringo, y Francia en la culminación del partido, gol de Olise, le ganó a Bélgica 1-0. También tuvimos Copa de Primera, San Lorenzo, Recoleta, hablamos del fútbol paraguayo, 0-0, Libertad perdió de local el clásico ante Olimpia, 1-0, gol de Franco Alfonso. Agenda de martes, se está jugando en el entretiempo, Australia-Brasil 2-2, ganaban los brasileros, Bron de Vanderson a los 3 minutos, empató Circati, desniveló Metcalf y Rafinha de penal a los 45, le dio el transitorio, el pate a la Carioca, 2-2, entretiempo internacional. A las 9 de la noche, un lindo partido, Estados Unidos-Chile, 11:30, México-Perú. Liga Profesional de Reserva, Rafael Aferro, Banfield Atlético de Tucumán, Estudiantes de La Plata, Defensa y Justicia, San Lorenzo Aldo Sibi, Tigre ante Gimnasia y Esgrima de La Plata. Liga de Naciones, Moldavia, Islas Feroe, Finlandia, Bielorrusia, Eslovenia, Macedonia, Escocia, Suiza, España, Croacia, gran partido, los campeones del mundo ante una de las selecciones más regulares de los últimos tiempos, República Checa, Inglaterra, Bulgaria, Estonia, Eslovaquia, Kazajistán, San Marino, Albania, Luxemburgo, Islandia, 13:45 los primeros, 15:45 los últimos. También vamos a tener la Liga Colombiana, Pereira ante el Independiente Santa Fe, Independiente Medellín ante Millonarios. Recordamos, en el fútbol profesional, Voivoda no es más el técnico de Racing, se viene un interinato para darle continuidad de aquí a fin de año. Chirolita Romero va a ser su reemplazante. También la AFA confirmó el horario de la despedida de Messi de los otros dos amistosos. Por el momento, el combinado nacional espera en el escenario riverplatense para darle el adiós a Leo Messi, que tantas alegrías nos dio a los argentinos en la época contemporánea. Los dos primeros juegos van a comenzar a las 9 de la noche, el miércoles en el Mario Alberto Kempes de Córdoba, y el sábado frente a Burkina Faso en cancha de River. En cuanto al martes 6, en el Monumental a las 8 de la noche, se va a realizar el acto y todo lo que tiene preparado la Asociación de Fútbol Argentino para decirle adiós a uno de los más grandes que tuvo la República Argentina en el deporte más popular. Terminamos con la Liga de Fútbol de Coronel Dorrego. El albirrojo empató ante Independiente 2-2. Hablamos del elenco de la Villa Bañaria, puntero, con un solo partido perdido. Nicolás Lapreta y Leandro Rodrigo Geo, al ex Sporting, los goles de Independiente. Jonathan Fernández y Nico Lozano, también ex Sporting, los goles del Atlético Montehermoso. Villa Rosa le ganó a Club de Pelota 4-0. Atlético Ventana hizo lo propio ante Suterí 4-3. Supa le ganó a Alumni 6-3. Ferroviario de visitante Independiente de Coronel Pringles 7-0. San Martín de la Colonia le ganó a Almaceneros de Coronel Pringles 2-1. El Divisorio le ganó a Esperanza con incidentes 2-0. Montehermoso 76 puntos. Ferroviario 66. Supa 64. Suterí 58. Porteño 51. Independiente de Coronel Dorrego 49 unidades. Los goleadores: Yago Sabanés de Supa 34 goles. Matías Martín del Atlético Montehermoso 32, al igual que Benjamín Fernández, de la misma institución, pero en este caso con 23 puntos, goles. Gianfranco Crisi de Ferroviario 21, Nicolás Restivo de Porteño 19 unidades. Y culminamos un pequeño instante con el hockey. Próximo fin de semana, Sporting ante el Nacional C en el escenario de Matarazzo y Allen. Nos vemos mañana, nos oímos y trasladamos toda la actualidad deportiva a su hogar. Que Dios los bendiga.
0: Gracias, Fer. Excelente, como siempre. Gran informe, la cátedra deportiva, el deporte en 3DR de Radio con Fernando Fer Vázquez. Buen día, buen día, buen día. Esta, ahí va la Vega mañana, bye, bye, bye, bye, bye.

Tonjo. Buen día, buen día, buen día. Amor, amor, amor. Excelentísimo, señor Marx, aquí estamos, ¿eh? Y le vamos a poner ya, ya música, ya, ya, pues después lo quedamos con música.

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0: reiterar esta información que dábamos hace instantes, ha pedido el fiscal Mauricio Del Cero, titular de la UFI número 19 de tema de estupefacientes. El juez de garantía número 2 ordenó convertir en prisión preventiva la detención que pesaba sobre Belén Morena Prado por haber tenido droga para comercializar y para la venta de estupefacientes. Prado está acusada de comercializar estupefacientes, particularmente cocaína y marihuana, al menos entre el 26 de agosto del 2023 y el 7 de mayo del 2026 en Punta Alta. Además, en el marco de la presente investigación, el día 22 de septiembre se realizó un allanamiento en el domicilio de Formosa al 200 de Punta Alta, donde se encontró cocaína, marihuana, dinero en efectivo, 3 teléfonos celulares, recortes de nylon y cortes de una bolsa negra. El juez Guillermo Mercury sostuvo que existen elementos para determinar la existencia de los hechos y materialidad ilícita a partir de las pruebas incorporadas al expediente, por lo que ordenó la medida cautelar privar de la libertad y de inmediato ingreso al servicio penitenciario bonaerense de Belén Morena Prado. Belén Morena Prado, detenida, o sea, tenía prisión preventiva, fue a detención. Esto será seguramente hasta el juicio. Bien, atención, enseguida vamos con, voy a reiterar la nota con el doctor Daniel Medina, concejal de Bien Común, sobre el tema del gas. Preparate una factura de gas. Fíjate si la tenés virtual, si la tenés de papel, tenela a mano, porque te va a explicar por qué el kit de la zona fría es para todos. ¿Entendés lo que te digo? Te explica técnicamente, no es una cuestión política partidaria la que hace este el doctor Medina. Es técnicamente sobre los porcentajes que tenés en tu factura, lo que dice la ley que se aprobó recién, hace poquito, que apoyan los libertarios, los concejales de la Libertad Avanza de Correr Rosales apoyan. Bueno, es mentira que es de menos de 4 millones. A todo el mundo le cabe. Te lo explica. En serio, a las 10 en punto, ahora va la tanda, a las 10 vamos con esa nota que hicimos ayer, una nota valiosa. Yo sabía que Daniel viene estudiando esto hace mucho tiempo, se ha reunido con diputados, con senadores en el Congreso Nacional a propósito de este tema, explicando, aportando, pero bueno, la Libertad Avanza, los Macri, los Juntos, los Rejuntos, bueno, todos fueron para el mismo lado. Y algunos peronistas que se cambiaron también, los que coimean apoyaron, y entonces le dieron frío para el norte, le regalaron electricidad al norte y nos cagaban de frío acá a una parte de los sureños, Así que prepará la factura de gas, tené la mano que te va a explicar el doctor Daniel Medina técnicamente por qué el tema de la zona fría es para todos, ¿por qué nos van a recortar los subsidios a todo el mundo que haya tenido algún subsidio por H o por B? Pero es para, perdón, es para todos. La tanda y venimos y vemos con esa nota.
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2: ¡Mano arriba todos! ¡Manos arriba!
3: Pa, pa, pa, pa, pa. Buen día, buen día, buen día, buen día, buen día. Ay, ay, ay, ay, ay, ¿cómo estamos con la tempe? Cómo estamos, eh? A la tarde vendrá el solecito. ¡Upa! ¿Qué se vino para abajo? 10 grados 9, 5 décimas bajo, che. Mirá. 96% la humedad, el viento se mantiene, está quieto, está bien, no, su sudoeste a 5 kilómetros por hora. La presión 1018, está buena. Pero bueno, 10 grados 9, bajó 5 décimas de grado. Y bueno, no lo ha podido, dijo.

0: Buen día, buen día, buen día. 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

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Ahí va, Bueno, también está nuestro diario, lo adelantábamos ayer, de Pablo Mendoza, secretario general de Punta Alta, está en el Congreso Nacional, fue invitado por la diputada nacional, aquí está, Lourdes Arrieta. Hoy habrá una reunión especial con presencia de medios nacionales, donde en una conferencia se van a dar a conocer la situación actual de la IOSFA y la OSFA. IOSFA y OSFA se va a dar a conocer hoy allí en el Congreso, a partir de las 15, ahí va a estar Pablo Mendoza. Lógicamente es uno de los lugares más comprometidos de todo lo que es IOSFA y OSFA, ¿no? Así que realmente algo muy importante, algo que allí estará entonces la voz de ATE, la voz de Pablo, con todo lo que está pasando, ¿no? Con todos los problemas, los bolonquis que de la IOSFA, la OSFA, la gente tiene obra social, ¿no? Más allá que acá el margen de protesta es nada, solamente es la gente de ATE, esa es la realidad, ¿no? Pero la cuestión que no sé si habrán levantado el tema de las de la cosa, no lo vi. No averigüé si levantaron el tema de la IOSFA, OSFA, qué sé yo. La OSFA recién está haciendo los contratos. Y te digo una cosa, los hoteles, ya el personal civil lo sacaron. Ya el personal, seguramente contratarán a otro, lo privatizarán. Pero en este momento, si te querés ir a los hoteles de Mar del Plata, no hay gente. No, ya no tiene. El 1 de octubre. Lo mismo otros hoteles de en este caso de la Armada, ¿no? Vamos a hablar de la Armada. O sea, todo lo que se diga en contrario es una boludez más grande que una casa. Esa es la realidad. Lo posta es que ya tienen la guadaña para los trabajadores, que ya le han dicho que a partir del primero cesan, y los contratados y a los otros los adaptan a otro destino. Esto es así y están los papeles, no es joda, lo que yo te digo es así. Bueno, ATE intimó a Defensa para que resguarde los empleados de los hoteles de la ex IOSFA. Ve, acá está, esto salió en el ámbito financiero, yo no lo había visto, así que ya te digo, todo lo que se diga, lo que se haya dicho, son mentiras, ATE intimó a Defensa para que resguarde los empleados de los hoteles de la ex-IOSFA. No que los deje ahí no los van a dejar, los van a sacar, pero más allá de los contratados que le cortan el contrato, si a alguno le falta un mes lo mandarán a un lugar, o dos meses lo mandarán a la casa, no sé, pero los otros los van a reasignar. Bueno, ATE lo que le pide a Defensa es que resguarde, porque no están más. No sé cómo se van a manejar. La idea de hace rato, acá lo había dicho Pablo Mendoza, la idea que tiene el gobierno nacional es privatizarlos, a los hoteles.

0: privatizar los hoteles. Por ahora no sé. Así que ojo con el que te dice, no, los hoteles están funcionando, las pelotas. Buen día. ¿Sabes que acá te contamos la verdad? Bueno, ahora sí, ahí está. Ya tenés la... Tenés este... La boleta del gas, ¿eh? ¿Tenés la boleta a mano? ¿Eh? ¿Tenés la boleta a mano del gas? ¿Lo tenés ahí a mano? Bueno, el doctor Daniel Medina, concejal de Bien Común, técnicamente te va a explicar por qué nos van a sacar los subsidios a todo el mundo de zona fría. Eso no es zona fría por jubilado, no jubilado, no. Es la zona fría, se sacó de estos ámbitos de geográficos del país. Te lo cuenta el doctor Daniel Medina. Buceador y analizador de temas importantes, ¿no? Más allá de un concepto político que se le pueda dar, político partidario, en estos temas que vamos a hablar ahora con Daniel, es hurga, busca, encuentra y nos explica que es fundamental ante estas cosas y que tiene que ver con el tema de zona fría y el gas. Dani, ¿cómo te va? Gracias por atendernos,
1: ¿Cómo estás, Luis? Un gusto y un placer, obviamente. Me gusta esto, de hecho tengo un posgrado sobre esto en Derecho de Hidrocarburos, Energía y Sostenibilidad en la Universidad de Buenos Aires.
0: Ah, mirá.
1: Y soy actualmente ayudante de cátedra, profesor ayudante de cátedra de la cátedra de posgrado donde yo obtuve mi especialización. Así que realmente es un tema que me gusta, bien, el tema de la energía, y esto tiene directamente que ver porque es la última etapa, es como la energía desde Vaca Muerta llega a tu casa, a tu hornalla, ¿no?
0: Pero bien, así decirlo. Bien, buenísimo, realmente vale todo entonces esto que hemos planteado para que nos explique, ¿no? Realmente nosotros, a ver, dicho al estilo Luis Hernández, nos vamos a cagar mucho de frío porque no vamos a poder prender mucho más el calefactor el próximo año. Ahora ya está esto como regalado, ¿no? Pero ¿qué nos espera, Dani?
1: Y paulatinamente lo vamos a ir sintiendo y obviamente se va a sentir el próximo invierno mucho más, porque no es solamente la quita de zona fría, la quita de zona fría te libera más lo que es el aumento de tarifas que sin duda va a haber para el próximo año. Entonces, el impacto de los aumentos con la quita de zona fría va a ser mucho mayor. No es solamente la quita en sí, sino que ahora los impactos, vos los vas a sentir, los impactos de los aumentos tarifarios en el costo de la energía, vos los vas a sentir de manera más directa. Yo, antes que nada, quiero decir una cosa. Este tema no lo vengo trabajando desde ahora. Hace muchos años hemos estudiado el tema de la zona fría y hemos defendido la ley, peleado para que se haga la ley. Me acuerdo una vez cuando en algún mandato anterior mío logramos tener un Zoom con los legisladores que estaban haciendo el proyecto que finalmente terminó en la generación de la zona fría del gas, y generamos charlas de concejales con los diputados nacionales. Fue un trabajo de muchos años, de pelear a muchos años hasta que lo logramos. Y debo decir también, y lo he dicho en varios medios y lo quiero decir acá, yo estoy a disposición de que aquellos concejales que votaron en contra de todos los intentos que intentamos realizar desde el Consejo Deliberante para bancar esta ley y que la perdimos, aquellos concejales que nos votaron en contra, especialmente del sector de La Libertad Avanza, yo los invito a debatir donde quieran, en tu programa, en una plaza, donde quieran, y que cada uno dé las explicaciones que yo voy a dar ahora sobre esta ley. Lo primero que tenemos que decir es que vamos a analizar una ley. Y cuando analizamos una ley tenemos que ser objetivos. Tener una postura y analizar lo que dice la letra chica de una ley no te convierte en mileísta, kirchnerista, cristinista, cuca o anticuca. No, acá nos tenemos que plantar y objetivamente comparar los textos de lo que existía hasta la semana pasada y lo que se aprobó ahora y ver qué cambios hay, ¿no? Y eso no es ideológico, eso es analizar lo que votaron y lo que está redactado. Porque si ponemos una ley en la grieta, entramos ya en otras peleas que me parece que perdemos como vecinos y perdemos como usuarios. Claro. Y acá estamos viendo si una ley que se aprobó nos conviene o no nos conviene. Después, si a vos te gusta Cristina, si no te gusta Cristina, si te gusta Milei o no, yo creo que hay que saber separar las cosas. Vos podés decir, me gusta este presidente, pero esta ley no se la acompaño porque me perjudicó, y claro, es completamente legítimo, y te diría, es inteligente. Yo veo que hay gente que toma partido de estas cosas como si fuera un partido de fútbol y tiene que defender y muere en la defensa de algo por más que no le convenga, y eso me parece que nos quita inteligencia y nos achica un poquito el cerebro. Entonces sí, vamos a pensar lo que marca esta ley. Arranquemos por el principio. Hasta ahora, si vos tenés una tarifa a mano, una boleta de gas ahí a mano,
0: sí
1: bien, fíjate que en uno de los costados vas a tener unos cuadritos que es una línea generalmente, o puede ser un horizontal, pero es una línea generalmente que dice gas, transporte, distribución, impuestos. Hay unas columnitas en la boleta, probablemente lo ves a la altura donde está disgregado qué te van cobrando. Bueno, hasta la ley de zona fría, que rigió hasta la semana pasada, el régimen de zona fría era un descuento que se estableció por la ley 26.637, que abarcaba la totalidad de la tarifa. O sea, la totalidad de la tarifa, ¿qué significa? Gas, que es el costo del gas de boca de pozo, se llama, que tiene una sigla que se llama PIST con T. Uh-huh. Ese es el costo del gas. Después está el costo del transporte, que también te lo cobran. El costo del transporte, que es, bueno, es de donde está el pozo, desde Vaca Muerta o desde el sur, entra en un caño, en un gasoducto, que puede ser el San Martín, si viene del Tierra del Fuego, o uno de los Neuva, que viene de Neuquén, que generalmente son manejados por TGS, que es una transportadora, que te cobra, obviamente, ese traslado del gas hasta la distribución. ¿La distribución cuál es? Camusi. Camusi es la empresa distribuidora del gas. Entonces ya encadenamos tres partes: gas, transporte, distribución. Y después están los impuestos. La mayor parte de los impuestos que te cobran la boleta de gas son la totalidad casi nacionales. Uh-huh. ¿Cuál es el impuesto más caro que te cobran la boleta de gas? Lo podés ver si la tenés ahí, el IVA. Claro. Incluso se lo cobran a los viejos pobres, a los pobres jubilados de la mínima. En el país de Vaca Muerta les cobran IVA en la boleta de gas. Sí, increíble, sí, e injusto. Bueno, entonces, hasta ahora, el régimen de zona fría que tenemos hasta ahora era sobre ese total de gas, transporte, distribución e impuestos, con la suma que te daba, a eso tenías o un descuento del 30%, que era el que tenía la mayoría, o si eras una persona de bajos ingresos, jubilado, veterano de guerra Malvinas, o tenías un familiar directo con discapacidad que conviviera con vos, el descuento era del 50%, pero por sobre los cuatro ítems: gas, transporte, distribución e impuestos. Lo repito para que el vecino lo encuentre en la boleta. Okay. ¿Qué cambió con la nueva ley? Bueno, primero, aquellos que tenían el 30% de descuento, afuera, nadie más tiene descuento. Los que quedan, que son los jubilados, las personas de bajos ingresos, las personas con discapacidad, los veteranos de Malvinas, la zona fría que van a conservar no es sobre los cuatro ítems, es solamente sobre el valor del gas. Yo no sé si vos tenés una boleta a mano y pudiste ubicar las columnitas. Generalmente el valor del gas en la mayoría de las personas y ronda entre el 20 y pico, 30, como mucho el 40% de tu boleta. Entonces, esta zona fría va a ser mucho más flaca, claro, mucho más acotada en los que se inscriban en el registro de tarifa social que está vigente ahora. Con lo cual, aquellos políticos de Punta Alta que le están diciendo a la gente, no, quédense tranquilos, no van, si ganás menos de 4 millones de pesos por domicilio, te van a mantener la zona fría, les están mintiendo. Bien. O lo dicen por ignorantes o lo dicen de mala leche, por desinformar o lo que fuera. A todo el mundo le van a recortar por esta ley que se aprobó. Lo peor, y acá viene la otra parte, es que mientras a nosotros nos recortaron la zona fría, el gobierno, para lograr ese recorte, hizo dos cosas más. La primera, que le perdonó a todas las empresas distribuidoras un montón de deudas que tenían con Camesa, que es la empresa del Estado distribuidora de la energía. Correcto. ¿Qué hizo? Todos los privados se vieron beneficiados porque el Estado les perdonó deudas. O sea, nosotros tenemos que pagar más del gas. A las empresas privadas distribuidoras como Metrogas, por ejemplo, el Estado les perdonó un montón de plata que estas empresas nos debían a todos nosotros. Y lo segundo, para garantizar los votos y poder aprobar esto, a los senadores de las provincias del norte argentino les habilitaron ahora un beneficio de zona cálida para el verano, sí, para que no paguen tan cara las tarifas de aire acondicionado, sí, en el verano. Entonces, a nosotros nos sacan la zona fría de gas, a ellos les permiten tener la zona cálida en el verano. Con lo cual, yo digo, claro, vos podés ser libertario, peronista, radical, vecinalista, sí, o de mongo. Pero si yo voy al sur, a Patagones o a La Pampa, la nafta es más barata. Sí. Si ahora me voy al norte, la electricidad, porque les dieron la zona cálida, la electricidad es más barata que en Punta Alta. Claro. Si yo me voy a Capital y me quiero tomar el colectivo o un tren, me sale más barato que tomar el colectivo en Punta Alta. Porque el gobierno nacional a las áreas metropolitanas les da mucho más subsidio al transporte. A nosotros, sí, nos lo eliminó directamente. Sí, sí. Entonces yo me pregunto, ¿qué somos? ¿Los hijos de la pavota nosotros, sí, acá? Sí, sí, ¿que nos quitan por todos lados? Y encima, yo recuerdo hace casi dos meses, en mayo, cuando empezó todo este tema, yo me fui al Congreso a hablar con los legisladores que conocía, que afortunadamente todos esos legisladores que pude tomar contacto con sus equipos votaron en favor de la zona fría. Pero acá hubo concejales de Punta Alta que bajaron, fueron a Buenos Aires al mismo tiempo que iba yo a abrazar a Martín Menem, sí, y a felicitarlo y a decir que yo mentía.
0: Los chupamedias.
1: Entonces acá hay gente puta, que ha jugado en contra. Sí, sí. Entonces, también decir una cosa, todos los que ahora votan en contra, mucho de La Libertad Avanza, hasta el año pasado, cuando presentábamos cosas, porque esta no es la primera vez que el gobierno intenta eliminar la, sí, zona fría, el gobierno ya intentó, cuando fue el decreto Ley Bases, apenas asumí mi ley, ahí ya estaba para eliminar la zona fría, y no le dieron los votos en ese momento. En ese momento yo presenté un proyecto en defensa de la zona fría y salió por unanimidad, hasta los libertarios me apoyaron. Claro. Ahora que se viene el cierre para las elecciones del año que viene, no, panquequearon. Ahora están en contra de la zona fría y encima le dicen a los vecinos de Punta Alta, no se preocupen, está todo bien, parece el capitán del Titanic, claro, está todo bien, ningún problema, chicos. Lean la letra de la ley, la letra de la ley es clara, el artículo, vos agarrás la primera parte de la ley 27.637, sí, dice el beneficio sobre la totalidad de la tarifa, vos agarrás la nueva disposición y te dice, es sobre el valor del gas. Entonces te recortaron, esa es la verdad. Yo entiendo que hay vecinos que les guste este gobierno nacional y cualquier cosa que escuchan en contrario, ya más o menos yo me he transformado en Miriam Breckman, para algunos. Claro. No, hay que tener discernimiento, leer la letra chica, y te puede seguir gustando el gobierno nacional, te puede seguir gustando Milei, y decir que en esto se equivocó y reclamarlo, seguro, porque si no, ¿para qué estamos?
0: Le está diciendo la propia sangre Patricia Burri, le está diciendo al boludo este que se equivocó y estos tarados que viven chupando verga, una cosa de loco, ¿no? Realmente, por eso quería hablar con vos, porque técnicamente lo explica, no una cuestión que no estaría mal explicarlo en política partidariamente, pero si vos te vas a pegar un tiro en las patas el año que viene, cuando realmente tengamos que volver a aprender con todos los calefactores, pero escuchame, hermano, ¿qué?
1: También, Luis, y en esto vos me la vas a entender, y yo sé que algunos oyentes tuyos son gente que ha estado también en política. Acá vos ves con todas las luces y señales la degradación de la política de Punta Alta. Porque esto en otra época hubiera sido impensado. Yo me acuerdo que en Punta Alta en una época había peronistas y radicales, militantes de fuste, ¿no? Y yo he escuchado a gente, por ejemplo, como Jorge Cornejo, como radicales históricos de Punta Alta, que cuando su partido a nivel nacional tomaba una decisión que era mala para Punta Alta, lo que se acostumbraba era que vos defendías a tu distrito. Claro. Y decía, che, mira, yo no dejo de tener esta afinidad partidaria, pero yo voy a defender a mi distrito. Hoy tenés gente que directamente engrupe, y como el grado de fanatismo y la grieta le ha comido la cabeza a muchos, hay muchos que, bueno, como lo dicen de tal partido, lo voy a creer, no me voy a poner la ley. A mí esto que yo te estoy diciendo lo he dicho en redes sociales, y tenía gente que me quería contestar compartiéndome una placa hecha por inteligencia artificial que estaban difundiendo concejales, claro, que votaron en contra de la zona fría. Uh-huh. Y yo no discuto, claro, con placas hechas por inteligencia artificial. Tráeme el artículo de la ley. Claro. Yo te estoy enumerando la ley 27.637, las modificaciones que hizo, lo que dice la nueva disposición con el nuevo texto. Te digo qué decía textual antes que dice textual ahora, por eso los invito a debatir, y no debaten, se están escondiendo, porque saben que no se animan al debate.
0: Pero lógico, lógico, si son unos mononeurónicos, ya, le dicen, tenés que hacer esto, y andan todos con la poniéndose los pañales, porque no saben para qué lado van el año que viene, y algunos van a tener que volver a trabajar, y no le va a dar, no sé si le va a dar la cara para volver a trabajar.
1: Conmigo pueden discutir un montón de personas, podemos estar de acuerdo o no de acuerdo en un montón de cosas, pero les estoy respondiendo con datos concretos, con lo que dice la ley, y discutamos en función de la letra chica de las disposiciones. Esto para mí es malo. Y otra cosa más, en su momento, y creo que haberlo charlado muchas veces con vos, nos costó muchos años insistir al Servicio Meteorológico de Bahía Blanca que nos dé una tabla de temperaturas mínimas, que nos la dio finalmente. Yo recuerdo en el año 2018, aproximadamente 2017-2018, el Servicio Meteorológico, la base de Bahía Blanca, nos dio una tabla de temperaturas mínimas. ¿Qué decía esa tabla? Que Punta Alta y Bahía Blanca, en invierno, sus mínimas son menores a La Pampa.
0: Sí.
1: La Pampa tiene beneficio de zona patagónica en el combustible, nosotros no, ahí está, claro. Porque había que defender la zona fría, porque nosotros seguimos perdiendo beneficio impositivo. Yo no puedo creer cómo hay gente que está tan casada con este gobierno, que nos dicen, bueno, pero hay que bajar el gasto público. Sí, yo estoy de acuerdo que bajemos el gasto público, puede ser que yo me lo tenga que bajar y en La Pampa no. Ahora el gobierno nacional le da a los jujeños, a los tucumanos, a los salteños, a la zona cálida, a todo el mundo le dan algo, menos a nosotros. Claro, pero entonces, ¿qué somos? A ver, si nos bajamos todos. Claro. Pero ¿cómo, como región, nosotros tenemos que aplaudir una cosa así? Hay que quedarte muy poquito. ¿Cómo te vas a entregar tan fácil?
0: No, realmente esto ha sido algo insólito, y más como decís vos, que de acá ponele, a ver, negate, decir que no, tratar de hacer, demostrar que estás en contra, y bueno, a lo mejor después arriba arreglan porque panquequean los diputados, los senadores, pero por lo menos vos quedaste bien con tu gente, la que te votó, la que vas a ir a buscar el voto para el año que viene. ¿Y qué le vas a decir? Sí, dame el voto el año que viene y te rompí el tuje con la zona fría, ¿no? O sea,
1: pero olvídate, mira, más fácil, olvídate el año que viene. En esta ciudad viven los amigos de uno, mi vieja, mis vecinos, familiares, o sea, estás tirándole en contra a los tuyos.
0: Claro.
1: Olvídate que sos incluso político, pensá como vecino, vamos a lo más primordial. ¿Cómo te vas a tirar en contra de una cosa así? No tiene sentido común esto. Y vuelvo a decir, yo los espero donde quieran debatir sobre este tema, con la letra chica, con el proyecto que rigió hasta la semana pasada y con lo que acaban de aprobar, con la redacción sobre la mesa, a ver quién tenía razón y quién no. Y al vecino le pido que, dejando de lado la cuestión de la pelea nacional, defendamos un poco el interés local, claro. y agarremos la boleta y contemplemos la boleta. Hay un montón de cosas que discutir en tarifa de electricidad, en servicios. Yo he discutido fuertemente cuando el gobierno de Vidal y el gobierno de Kicillof han cambiado el régimen de facturación de APSA, que me parece un despropósito, y vos, Luis, me has hecho notas sobre APSA infinidad de veces. Y así como critico esto, le critico a la provincia muchas malas decisiones en materia de APSA. Pero ¿a quién defendemos? ¿Uno defiende a su comunidad o defiende al partido político que integra?
0: Bueno, ahí estaba el doctor Daniel Medina con una clase magistral, digo yo, de este tema, ¿no? ¿Por qué había que oponerse? ¿Por qué no se opusieron? Y bueno, más allá de la hijaputez de lo que es la política de Milei, ¿no? Acompañado por los que lo acompañan, obviamente, los gobernadores del norte, a los que le dio la electricidad subsidiada para que prendan los aires, y a nosotros nos sacó el gas para cagarnos de frío el próximo invierno. Todavía, mal que mal, o mejor dicho, en estos momentos se va gastando menos, pero es así, ¿entendiste la barrita esa que de la que hablaba Daniel? Bueno, esta nota la vamos a repetir las veces que haya que repetirla. Ayer, en cuanto fue esto, hubo muchos mensajes. Dijimos a las 10 de la mañana, bueno, minuto más, minuto menos, y la íbamos a pasar nuevamente, y la vamos a volver a repetir las veces que haga falta, para que se den cuenta, para que se enteren, para que se den cuenta. Y así, como en un momento que gente que pensaba como La Libertad Avanza, muchos de ellos estaban ahí, muchos de estos hijos de puta militaron el tema de antivacuna, militaron al COVID. Muchos de estos hijos de puta militaron al COVID. Estos garcas, estos nazis hijos de puta, militaron el COVID, tocaban bocinas, tocaban bocinas. Y una famosa, tristemente famosa médica de acá, después pedía la vacuna para el hijo y para el marido. Pedazo de hija de remil puta, claro, ella como era personal de salud, se la habían colocado y no dijo que no. Bueno, en este tipo de hijaputés, estos hijos de puta, son los que militan ahora que se quite el subsidio, que está bien quitar el subsidio. No saben por qué lo hacen. Sí, yo sé por qué lo hacen, porque ganan 4, 5, 6 millones de pesos como concejales inútiles de mierda, que no tienen capacidad ni siquiera para hacer lo que estaban haciendo antes de ser concejales y concejalas. Esta manga, esta sarta, hijos de remil puta, Libertad Avanza, Juntos y la concha de la Gualaca puta, que son los que dicen que está bien. ¿Que está bien qué? ¿Qué está bien? ¿Qué está bien? ¿Qué está bien? Y después andás metiendo vos, y vos sabés que te estoy hablando a vos, andás metiendo a tus viejos para el subsidio como jubilado. Y sé, y no lo voy a decir por respeto a tus padres, pero vos, lo que seas, pedazo de hijo de puta. Porque militás lo que te dicen para conservar el pequeño lugar que tenés, que se te va a terminar, porque 4 años no es nada, y vas a ir a la calle, y te voy a seguir mencionando y te voy a seguir nombrando como lo hago con los intendentes que hicieron cagada y los concejales hijos de puta que cagaron la Coronel Rosales. Entonces vas a quedar escrachada, vas a quedar escrachado. Y te digo una cosa, andá ya, y no busques copias, yo te doy las copias. Es más, no hace falta copia. Denunciame que voy y le digo al juez, sí, yo dije que es una hija de puta, yo dije que es un hijo de puta. No voy a, que se ahorre, juez pedir, buscar, no. Andá a denunciar, que yo me voy a reservar después, saber dónde te encamaste, saber con quién gorreaste a tu marido, a tu tipo. Yo después te voy a quemar, te vas a tener aquí de punta alta, ¿me entendiste? Pero andá, lo que tengas que hacer, hacelo, si sos tan hijo de puta, tan hija de puta, para haber defendido que quiten. Y ¿sabes qué? ¿Qué es lo que nadie dice? Lo que va a costar una garrafa, porque la garrafa también estaba con prendido en el régimen de zona fría, como está el gas, y la garrafa viene con gas, es una cuestión de perogrullo, pero es así. Entonces eso no tiene perdón, porque la garrafa realmente la que usa la gente que no llega, que no tiene gas, porque anda en una casa modesta, porque anda alquilando departamentitos que no tienen gas, y con la garrafa la usan para comer, para calentar hasta el agua, muchas veces para bañar a sus hijos. Eso es una hija de remil putés. Eso también va a tener un impacto muy grande. A ustedes no les importa, son unas ratas inmundas, hijos de puta. Defienden lo indefendible, como decía Medina. La vez anterior votaron todo a favor de negarse al quite de zona fría. Ahora, como los mandaron, y los que los mandaron son los que quieren seguir sumando las voluntades de ustedes para seguir avanzando, y se cagan porque la mayoría de ustedes están afuera ya. Ya se los estoy diciendo, ustedes están afuera. Sí, no los tienen en cuenta, se los digo, y sé, no hago política, no, eso lo maneja muy bien Walter, pero las cosas llegan, las cosas se saben. Entonces son sus forros pinchados, hijos de remil puta. ¡Hijos de mil puta! Sí, todas ellos, libertarios, juntos, no sé cómo mierda ahora, están todos amontonados en el mismo lugar. Y alguno que no se va a la Libertad Avanza para mantener el cargo de los secretarios que tiene, o sea, para mantener las prebendas, hijos de remil puta.
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0: Gran gusto siempre, y en esta ocasión de aniversario, mucho más de conversar con nuestros amigos, con la gente del sindicato de Luz y Fuerza de nuestra ciudad, como siempre digo, desde nuestra ciudad extendido a una amplia región para cobijar a los trabajadores de Luz y Fuerza. Y está Gustavo Mazzaferro. ¿Cómo está, Gustavito? Muy buen día. A ver si te tengo por ahí. Aquí estamos. A ver si te tengo ahí. Ahora sí.
1: ¿Ahí me escuchas?
0: Ahí te escucho. Espera que tengo una dificultad. Ahora sí. Adelante. Ahora sí. Ahora. Ahí andamos.
1: Hola, Luis. Buen día. Buen día para vos, toda tu audiencia y, bueno, todo tu equipo de trabajo hoy.
0: Feliz aniversario. 79, ¿no? Estamos ya.
1: 79 años.
0: Qué bárbaro.
1: Cumplió el sindicato el 27 de septiembre. Y, bueno, ahí festejamos con los compañeros y compañeros.
0: Seguro.
1: Bueno, toda la historia, bueno, amplia historia, y como siempre decimos, en memoria también de los compañeros y en festejo y de los compañeros y compañeras que pasaron por diferentes consecutivos. Muchos que ya no están entre nosotros y que, bueno, que dejaron mucho tiempo, mucha dedicación,
0: sí.
1: Trabajando para sus compañeros, ¿no?
0: Claro que sí.
1: Para la institución, para sus compañeros, y, bueno, algo tan importante. Son muchos los compañeros, no los podríamos nombrar a todos, son muchos los compañeros, y creo que principalmente en los aniversarios nos recordamos la historia y qué nos trajo hasta acá, ¿no?
0: Sí, señor, porque además el tema del cobijo del trabajador a partir del sindicato, como digo, un sindicato que se extiende territorialmente, ha tenido desde la protección de los chicos que en la lejanía vienen a estudiar a Punta Alta, desde el trabajador que necesita lo que necesita, de protegerlo, de defenderlo, de pelear palmo a palmo el salario. Digo, ha sido siempre un gran ejemplo el sindicato de Luz y Fuerza de Punta Alta.
1: Sí, los derechos de los trabajadores que se defienden permanentemente, ¿no? En estas épocas quizá está un poco confundido el tema, pero en realidad los derechos de los trabajadores se defienden permanentemente, y no son solo el salario o la paritaria, ¿no? Hay mucho más que siempre está en juego, que son los derechos de los trabajadores, los convenios colectivos de trabajo, los convenios previsionales, por supuesto la paritaria, la obra social, la salud de los trabajadores. Bueno, está en juego, aunque a veces no parezca, no se termine de entender o no se vea, y cueste hoy más que nunca, no hablo más de estos tiempos, cueste un poco explicar algunas cuestiones, porque ya las tenemos, cuesta explicarlas porque como ya las tenemos, no se ve ese sostenimiento o ese trabajo diario, porque permanentemente, bueno, se trata de atentar contra esas cosas, se trata de atentar contra el sindicalismo, y bueno, porque es el paraguas protector de los trabajadores, y bueno, hay que seguir manteniendo, y se mantiene con participación, con militancia. No se sostiene de otra manera, eso sí. Lo sostenemos nosotros mismos, ¿no? Los propios trabajadores que no somos preparados para esto, nos vamos preparando con el tiempo, no estamos formados para esto, nos tenemos que ir formando con el tiempo, y para defender los derechos laborales que se defienden día a día. Y bueno, para eso nos vamos formando, lleva años, no se aprende de un día para el otro, no se siente de un día para el otro, se va comprendiendo el sindicalismo. Y bueno, y eso se hace con militancia, no se hace sentado detrás de un escritorio.
0: Sí señor, y esa militancia que se ha llevado adelante en estos 79 años, en momentos muy difíciles, donde podemos decir que el sindicato Luz y Fuerza de Punta Alta ha dejado un mártir, como ha sido Goyito Wimmer, que sabemos en qué circunstancias, o por lo menos bien sospechado está, porque perdió la vida, pero que llegó a la CGT, que defendió ya no solamente solamente los trabajadores lucifuercistas, sino los trabajadores de Argentina en tiempos muy difíciles. Y digo, este sindicato que también, por el hecho de ser sindicalista, tuvo gente presa en la época de la dictadura. Digo, es una trayectoria de dureza, ¿no? Pelear palmo a palmo, no solamente cuestiones de la cooperativa, sino con las empresas multinacionales que les toca pelear en otros destinos. Digo, es realmente un orgullo el sindicato de Punta Alta, Gustavo.
1: Sí, es verdad, la historia de compañeros que tuvieron preso, como vos bien decís, por hacer sindicalismo o por hacer política. La historia de Adalberto Wimmer, que para nosotros es la bandera, que se sabía que estaba siendo buscado en esas épocas y que se tenía que trasladar de un lugar a otro, y era en defensa de un convenio colectivo de trabajo, sí. Era en defensa de los derechos, sí. Esto que estamos hablando, los derechos laborales. La historia dice que Adalberto predicaba que los trabajadores se formen, ¿no?
0: Sí.
1: Que los trabajadores se capaciten. ¿Y para qué? Y bueno, era, che, fórmense y capacítense en defensa de los derechos, en defensa del convenio colectivo de trabajo, en defensa, sí, y seguir creciendo. Predicó eso en la federación y luego lo trasladó a la CGT, al movimiento obrero.
0: Sí, sí, claro.
1: Un hombre que llegó a relacionarse con el presidente de la nación en su momento, Perón.
0: Sí, sí.
1: Bueno, mucha historia, vuelvo a repetir, en defensa de los derechos de los trabajadores. Bueno, me parece que las nuevas generaciones, los que estamos y las nuevas generaciones, son los que tienen que interpretar esa historia. Y que quizá la historia no se repite, pero no de la misma manera.
0: Uh-huh.
1: Yo creo que hoy se está repitiendo algunas cosas, no de la misma manera, claramente, pero sí hay una cuestión dando vuelta de sacarnos derechos a los trabajadores, con que no podamos tener salarios, uh-huh, que nos den más dignidad o nos den mejor calidad de vida o nos permitan realizar algunas cosas que los trabajadores lo tenemos más que merecido.
0: Sí, señor.
1: Y el tema de la obra social, lo mismo.
0: Claro.
1: Fuertemente castigado las obras sociales por una cuestión, por otra. Los aportes de los trabajadores a los gremios, algo tan denostado, algo tan cuestionado en estos últimos momentos, y no se entiende por qué. Bueno, tiene una finalidad.
0: Sí.
1: Todo eso tiene una finalidad. Eso no se hace porque sí. Tiene una finalidad, que todos terminemos en contra de los gremios, que todos terminemos en contra de nosotros mismos. Bueno, eso se milita, y en esta historia, Lucifuerza, en estos años, es lo que venimos haciendo permanentemente, con cursos de capacitación, con charla, con participación, con militancia, tratando de trasladarle principalmente a los nuevos jóvenes, a los nuevos que se suman a las islas de Luz y Fuerza, primero entrando a trabajar, ¿no? Con la bolsa de trabajo, manteniendo los planteles básicos, para que se genere puesto de trabajo. Y bueno, primero sus primeros pasos ahí, después, se los convoca al gremio para que empiecen a entender. Mirá, el trabajador tiene que ir en busca de lo que quiere, nadie le va a venir a regalar nada. Y para eso está la organización sindical.
0: Sí, señor.
1: Y no solo en el trabajador activo, sino en el jubilado y pensionado, no solo en el salario paritario, sino en la vivienda, en el deporte, en el ocio, en la obra social, en la salud, en el esparcimiento, en los hijos, con un montón de prestaciones y demás.
0: Sí, señor.
1: Bueno, ahí está el sindicalismo, es tan amplio, y a veces es tan amplio, y vuelvo a repetir esto, y como muchos llegan y ya está la mesa servida.
0: Sí, tal cual.
1: Bienvenido sea, pero bueno, hay que hacer otro trabajo de, che, la mesa está servida porque hubo dirigentes, sí, que dejaron tiempo, que dejaron a su familia, algunos dejaron la vida, quizás eso cambió en la historia, quizás hoy no se deja la vida, pero se dejan otras cuestiones tiempo principalmente, y bastante dolor de cabeza, para que usufructemos y tengamos la mejor calidad de vida posible, porque después, bueno, están las políticas reinantes, están las políticas que se aplican y que a veces van en contra de todo esto que estamos hablando, y ahí está la lucha del trabajador con su organización sindical.
0: Sí, señor, en un aniversario muy particular, porque el barrio está en marcha, y eso es seguir, porque dice Lucifuerza, ya ha hecho barrio Lucifuerza, es con la continuidad de la vivienda que se ha peleado con este abrazo partido para que hoy se esté poniendo ladrillo por ladrillo, Gustavo.
1: Sí, un barrio que la verdad que, bueno, costó mucho, no sé si se terminó de entender cuando nosotros decíamos no vamos a bajar los brazos hasta que esto se realice, a sabiendas de que no iba a ser sencillo, a sabiendas de que habían pasado muchos años, a sabiendas de que había muchos perjudicatarios que habían cambiado la condición social, que muchos ya no querían estar... Bueno, a sabiendas de todas esas cosas, a pesar de eso, digo, no bajamos los brazos, seguimos convencidos de que había que realizar el plan social de vivienda, ¿sí? Porque también no hay otra alternativa para que un trabajo... Hoy no hay otra alternativa, lo último creo que mejorcito fue el procrear. No hay otra alternativa para que el trabajador acceda a una vivienda social.
0: Sí,
1: bueno, claro. Esto es muy importante tenerlo en cuenta. Y son los gremios, las instituciones que se ponen al frente junto a políticas que acompañan este tipo de acción. Justicia social, bueno, ¿no? Que los trabajadores puedan acceder a la vivienda... esto me parece que hay que también entenderlo, y ahí está todo lo que realiza la organización.
0: No me corro del aniversario del sindicato, me corro de lo que se habla de política, del buen político, de aquel que sigue militando la vivienda social, y es el gobernador Kicillof. No soy, vos sabés que no soy kirchnerista, pero un gobernador que le da a Matzkin en Dorrego, que es libertario, en Pringle, que es libertario, no me acuerdo cómo se llama el intendente de Dorrego, también le da vivienda, y a otros más. Ayer les dio máquinas a Dorrego, ayer le dio maquinaria a Pringle. Entonces digo, che, o decimos todo o nos metemos la lengua en el orto, así bien clarito. Entonces digo, también hay que decir eso, Gustavo, porque con todo lo que costó, hay un gobernador que te firmó, que laburó también, por supuesto, el intendente, que laburó para que ese barrio empiece a caminar y está caminando, digo... O ponemos todo, y aprovechamos los momentos tan lindos como son los aniversarios para decir las cosas como son, porque tampoco es gratis, todo tiene un costo, y el costo es lo que ustedes ponen de laburo, en el caso, llevamos puntualmente al sindicato Luz y Fuerza para que un gobernador te firme y te diga, bueno, arranquen, ahí tenés viviendas, vamos por más.
1: Ayer hablábamos con unos compañeros y compañeras. En esto que vos decís, parándonos en el aniversario de la institución gremial, y decíamos, che, nuestro convenio colectivo de trabajo, nuestro convenio previsional y nuestra organización sindical, con todo el andamiaje interno que tiene de cómo llegar a los trabajadores, es justicialismo puro. Después cada uno hará sus apreciaciones, sus opiniones, entiendo los matices, pero es justicialismo puro y es justicia social.
0: Claro.
1: Bueno, sí. Y es solidaridad y es empatía al trabajador, al que tenemos al lado. Sí. En muchos aspectos, y somos solidarios, la obra social es un sistema solidario, si no, no funcionaría. El sistema previsional es un sistema solidario, si no, no funcionaría. Bueno, aquel que cree que se salva solo, sin una institución gremial que lo proteja de alguna manera, creo que ahí hay una confusión sí, una confusión que bueno, y el que tenga alguna mejor idea que la plantee, porque de eso también se trata, ¿no? Por eso están las asambleas, por eso, bueno, creo que el trabajador debe ir por ahí planteando lo que no está de acuerdo, pero claramente es el camino que, bueno, en este caso nuestro, y como bien vos decís, sin salirnos del aniversario, son 79 años de historia, que no, por eso digo, lo que nos trajo hasta seguro acá. Bueno, eso no hay que perderlo nunca de vista. Después, ahí puede haber algunos matices, puede haber algunas cuestiones entendibles, pero no podemos perder de vista que lo que nos trajo para acá.
0: Seguro, seguro, seguro que sí, y es así. Gustavito, gracias por la nota. Feliz aniversario para todos, ¿eh? Para todos, todos, todos, más allá de la gente del sindicato, a todos los trabajadores y fuerzistas que hacen desde los administrativos hasta las redes, que cuando tengamos el simple hecho de apretar la tecla y aparezca la luz, bueno, aún en momentos difíciles, que lo he dicho siempre, tiene un valor muy importante. Y hay que ser agradecido y hay que ser realista en este sentido, ¿eh?
1: Sí, sumado a todo esto es eso bien vos lo que marcaba, los trabajadores realizan una tarea importante como es la energía, en nuestro caso mantener la energía los 365 días, las 24 horas del año, los 365 días del año, bueno, es una tarea noble, es una tarea que, bueno, ellos, los trabajadores tienen la camiseta del, sí, de la actividad, la llevan muy bien adelante, y bueno, y como trabajadores dentro de una, sumado a eso, digo, es un plus, organizados, trabajadores organizados dentro de una institución, bueno, claramente, bueno, en estos 79 años dejan a las claras los beneficios que tenemos los trabajadores cuando nos, lo que podemos obtener cuando nos organizamos,
0: ¿no? Sí, señor, es así. Gustavito, abrazo, gracias por la nota.
1: No, gracias a vos, Luis, como siempre, te mando un abrazo a toda tu audiencia y a todo tu equipo de trabajo. Fuerte abrazo y gracias por la entrevista.
0: Muy amable. Ahí estaba Gustavo Mazaferro, secretario general del Sindicato de Luz y Fuerza de nuestra ciudad, que ha cumplido 79 años, nada más ni nada menos. Pa, pa, pa, pa, pa, pa, pa. Buen día, buen día, buen día, buen día.

Buen día, pero muy. 12, 13 a 14 los pasamos. Veo solcito acá por la ventana, ¿no? Un poquito ahí, sí. Buen día. 1, 2, 3, va. 1, 2, 3, va.

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Bien, 50, 24, 69. Bueno, con muchos mensajes con respecto al tema zona fría, ¿eh? Por supuesto, con mejores palabras que las mías, seguramente los conceptos exactamente iguales, ¿no? Renegar, enojarse, ¿eh? Como se debe enojar con respecto a los que apoyan. Si no, acá alguien dice, pero acá ¿qué pueden hacer? ¿Qué pueden hacer? Justamente desde el Consejo Deliberante, haber apoyado cuando se pidió ese rechazo a la zona fría. Que después arriba hagan lo que hagan, porque es así, es otra historia. Pero por lo menos saber que hay alguien que te representa, que te defiende, que defiende al propio bolsillo. Estas tipas tienen 4 o 5 millones de pesos en el bolsillo, más lo que ganan como en su trabajo. Entonces, es muy fácil así, oponerse, renegar, seguir, digamos, la línea, seguir siendo mojigatos, chupamedias, seguirlo, para tratar de los que terminan ahora acomodarse el año que viene, que no se van a acomodar, ya está definido eso. Bueno, digo, porque no les da la cabeza para pensar, porque muchas veces hay algunos que lo piensan, no, la verdad que tenía razón, tengo una zona fría, pero tengo que votar, pero ¿por qué? Correr la banca, tener la dignidad, porque después te van a señalar. Sabemos quiénes son, y yo voy a repetir al loco, salvo que me muera mañana o el año que viene o el otro, que por supuesto algunos estarán contentos, pero los voy a repetir como sigo a muchos, que han hecho las cagadas que han hecho, y en un momento, viste, al loco se le corre el coágulo y te dice, ah, voy, y bueno, y te nombra y te quema, y sé que la familia no la pasan bien, y me chupa un huevo. Porque los que hicieron las cagadas son la familia, las mierdas estas de estos tipos, de estas tipas, que apoyan. Porque apoyan que te saquen la zona fría. Apoyan. No, lo que pasa es que tuvimos porque nos dijo, bueno, si esta es tu dignidad, claro, también a cambio de 4 millones y pico, 5 millones de pesos, que en 4 años te compras un departamento en Bahía, Y acá también lo que pasa acá, bueno, la construcción es distinta, en Bahía se compra de otra manera. Tirarse la dignidad a cualquier lado. Después no te hagas, no vayas a la iglesia a hacerte esto, a una sociedad de fomento, a rasgarte la vestidura, a una institución, a decir no, porque cuando yo estaba, no. Cuando vos estabas, hiciste esto. No levantaste la mano cuando la tenías que levantar y la levantaste cuando no la tenías que levantar. Pensando en el bolsillo, no estábamos hablando de una cuestión política partidaria, si esto es cuca, es caca, si es cuca de Cristina o la caca de Milei. No, pensá en otra cosa. En fin.

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1: 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Esto es en Roca y 9 de Julio y Roca y San Martín. 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Así, tener cuidado, tener paciencia, dar la vuelta a manzana porque se está trabajando muy, muy bien con esta. No me voy a cansar de decir lo bien que trabaja esta empresa. Es un orgullo realmente. Ojalá hubiera trabajo para otras circunstancias, de otras obras de Punta Alta, y que trabaje esta empresa, que son realmente espectaculares como y lo que hacen, ¿no? Bien, separamos y musiquita, claro que sí, separamos.

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Mediodía en todo el país, ya estamos aquí en el aire de la Mega, como en cada jornada, como, bueno, en cada reencuentro, porque en definitiva el hábito hace al monje, ¿no? Bueno, y la radio es así, es un poco construir sobre la base de lo que los demás van dejando, en esto de ir uniendo ladrillos desde muy temprano en la mañana, desde las 5 de la mañana, aquí con despertándonos y la bienvenida a la jornada con la presencia de Luis en el detalle servicio de la radio, ¿no? Saber cómo está el tiempo, cómo va a ser el desarrollo del pronóstico extendido, los servicios, la noticia necesaria a conocer antes de salir de casa. Luego nos ponemos al día con Walter Godoy y Puntas Noticias Radio, no solamente el enfoque de los temas de la agenda pública en las escalas nacional y provincial, sino fundamentalmente mucho de la actualidad local. Por eso siempre decimos que las referencias, indistintamente de quienes estén en el micrófono, pasa efectivamente por ir construyendo juntos esa agenda, y así, bueno, el querido Negro Godoy lo que trae consigo es necesariamente la posibilidad de saber qué pasa, de qué pasa en la ciudad. Después viene el recreo de la mañana, la Mega Mañana, con todo, bueno, esa caja de herramientas, como se dice hoy. Cuando uno tiene que hablar de organizaciones, se habla fundamentalmente en la conducción, en la línea del gerenciamiento de la caja de herramientas. Bueno, Luis viene con todo. Viene con todo. Los otros días me acordaba en esto de los homenajes que le han hecho al Negro Oro. ¿Cuánto de la radio local tenía precisamente el Negrito Oro, ¿no? Esto de saber que, bueno, más allá de la compañía, más allá de la información, más allá a veces de marcar determinado tema, lo que hay que transmitir es alegría, esperanza, dejar por un lado los problemas que todos y cada uno seguramente tenemos para mirar más allá, ¿no? Y bueno, y en esa heredad de estilos, la Mega Mañana con Luis tiene eso, ¿no? Tiene la alegría, tiene el comentario, tiene la información, tiene la crítica, tiene la opinión, tiene todo, todo en ya casi ni hay que contar, pero más de 50 años de profesión tiene Luis, así que bueno, esto, digo, trae consigo necesariamente siempre seguir mirando ese faro. Y después venimos nosotros con esta posibilidad de unir mañana y la tarde lo que ya fue noticia de lo que va a hacer, y fundamentalmente aprovechar el vivo. Hay mucho vivo que es interesante, que va formando agenda en esto de sumar voces más allá de lo que uno piensa, de lo que uno opina o de la posición que uno tiene respecto al interlocutor. Y hoy, bueno, la tecnología nos lo hace posible, nos lo hace un poquito más fácil, porque está todo allí. ¿Cuál es la tarea nuestra? Bueno, la de editar, la de poner en consideración, la de poner en contexto, no olvidando fundamentalmente que la buena comunicación es aquella que considera a que el receptor es más inteligente que uno, es mucho más avesado, tiene mucho más recorrido y expertise, porque digo, hacer el ejercicio a la inversa, el creer que el maestro ciruela, el sábelo todo, como dice la canción de Teddy Swims, el sábelo todo está de este lado, no, para nada, Mr. Know It está del otro lado, es el que recibe la información, los términos de sistema, hoy se dice el consumidor, ¿no? Yo más que consumidor creo que es un consumidor y productor al mismo tiempo, ¿no? De hecho, la clave puede estar por allí, en extender más allá del alcance hoy de la geografía, del territorio, a otro que te escucha y dice, che, espera, no es así, lo estás recordando mal, el dato no es preciso, el dato puede complementarse con esto. Bueno, es un consumidor que tiene características muy especiales, y sobre todo en las pequeñas localidades, pequeñas y medianas ciudades como Punta Alta, en donde hay una tradición del consumo del medio local. Así que bueno, con todos esos ingredientes nos quedamos hasta las 14 aquí, en la primera tarde de Mega. Bueno,
Bueno, indescifrable el tiempo, ¿eh? Porque si uno toma la imagen satelital, desde Tres Arroyos al norte, tormenta, lluvia, granizo, viento. Nosotros somos esta vez la excepción, porque la tormenta viene mucho más arriba. Pero esto no quita que efectivamente la inestabilidad esté dando vueltas. De hecho, anoche precipitó algo muy pequeño en la madrugada, con lo cual, bueno, el área de cambio de sistema está dando vueltas. Pareciera ser, por lo que uno mira en el pronóstico extendido, que comienza de alguna manera a darse esto de, bueno, dos días con inestabilidad, un día con precipitación, uno más o menos, y al resto te lo vendo como bueno. Esto, bajo la etiqueta del fenómeno del Niño, pareciera ser casi una constante, al menos en lo que uno mira, que es el extendido del mes de octubre, ¿no? Es decir, hay mucha inestabilidad, hay mucha humedad, mucho cambio de masa atmosférica. Pero en definitiva, bueno, es un fenómeno que ya a escala global ha tenido su capítulo en Chile, con todas las tormentas frontales que ha tenido Chile, y lógicamente se esperan mucho más, y lo que pasa la cordillera para aquí es lo que nos va a afectar a nosotros. Así que bueno, todos los ojos puestos fundamentalmente en el preparar, ¿no? El estar listos, el tener el sentido de la previsión, ¿eh? De hecho, hoy en la conferencia de prensa del vocero presidencial, Hernán Rubier, dedicó un par de minutos a lo que es para el gobierno nacional, bueno, ni más ni menos que el esquema de coordinación de acciones en la prevención y potencialmente en la actuación, ¿no? Y bueno, así se destaca, bajo la órbita del Ministerio de Defensa, la participación del Servicio Meteorológico Nacional, y también de la coordinación de las fuerzas nacionales, las tres fuerzas armadas más prefectura, gendarmería.

Aires hacia el noreste argentino, pero bueno, para destacar esto, al menos en todas las escalas, la semana pasada hubo aquí una presentación también de lo que será la coordinación de emergencias en el ámbito de la defensa civil ante catástrofes, anticipándonos a lo que pudiera pasar, pero también poniendo de manifiesto la experiencia que ya tenemos, ¿no? Porque las tormentas de diciembre de 23 y de marzo de 25 lo que pusieron de manifiesto es efectivamente una coordinación que, bueno, en muy poquitas horas tradujo para la comunidad en una herramienta fundamental, ¿no? Y ahí, más allá de que debemos decirlo, aquí desde la época de Don Gallucci, hace 40 años atrás, fue ganando terreno esto de armar una defensa civil. Cada vez más hay que apostar efectivamente a que la coordinación y la toma de decisiones esté a la altura de cuestiones que en definitiva, bueno, deben traducirse efectivamente, poder superar esa emergencia lo más pronto posible, ya sea desde la asistencia directa o en el caso concreto de esto, de lo previo, ¿no? Del conocimiento, del saber qué hacer, del saber a quién recurrir, del saber cuál es la hoja de ruta. Bueno, ¿qué más? Bueno, decíamos, vamos a escuchar a Rubiar, sobre todo el juego de preguntas y respuestas. Vamos a quedarnos también con la previa de lo que será el viaje del presidente Milei a Francia, su agenda allí en esta Argentina Week versión Europa, pero fundamentalmente en el juego político lo que será la presencia de más de una decena, se habla de 12, 13, 14 gobernadores, como siempre, bueno, los que tienen que marcar presencia y han dicho que sí, juegan hasta último momento, en el sí va a estar, no va a estar, ¿no? El caso de Yallora, por ejemplo. Hoy Jorge Macri, como jefe de la Ciudad Autónoma de Buenos Aires, confirmó que va a estar, también hasta ayer era sí, no. De los más cercanos, bueno, estará presente en Bedeltinec y los patagónicos casi todos. Estará Ignacio Torres, estará el gobernador de Neuquén, estará, bueno, de los aliados, casi todos, Corrientes, Entre Ríos, Santa Fe, Salta, Jujuy, Catamarca, Tucumán. Bueno, y en definitiva digo, ¿está bien o está mal? No, está bárbaro que estén, ¿no? La invitación no sé si habrá sido abierta a todos, pero bueno, obviamente, ¿quién está faltando? Está faltando el gobernador de la provincia de Buenos Aires. Entonces, siempre llama la atención este juego, ¿no? Uno que no te invitan, otro que no voy a estar donde está. Bueno, en definitiva, digo, lo concreto es que la Argentina debe mantener presencia fundamentalmente en el terreno de búsqueda de inversiones con el mayor sentido de unidad posible. Esto no quiere decir ni que pensemos todos igual, ni que se amalgame en un sentido vertical los intereses que uno u otro actor pueda llegar a tener, porque se puede, me parece, en esto de construir realmente federalismo, mantener diferencias con el poder central. Lo que no se puede es precisamente hacer celoso todo el tiempo, ¿no? Algunos tendrán más poder que otros, digo, como para poder escindirse de ese juego y mantenerse al menos expectante hasta ver si la cosa cambia o no cambia. Pero digo, distintamente de eso, una ronda de negocios, digo, en los últimos años hemos asistido, por decir, al conocimiento, lo que es un workshop, lo que implica en la participación a veces institucional, a veces de una universidad, a veces de un pequeño municipio. Y les puedo decir que más se gana que se pierde, ¿no? Esto a veces de mezclar la cuestión ideológica o de esencia a veces confunde bastante, ¿no? Me parece que a veces hay que estar. Esos son los lugares en los que hay que estar. Después, si se concreta, no se concreta, si la cuestión excede el marco de lo

institucional. Bueno, eso es, me parece, de un análisis mucho más complejo y mucho más fino, ¿no? Pero no porque estés presente, digo, en un ámbito como una rueda de negocios, y simplemente porque el que convoca no es de tu pueblo político, puede escindirte de creer que se mantiene pureza. Creo que no, y en rigor de verdad, insisto, a veces es mucho más difícil cuando la institucionalidad efectivamente tiene que ver con planteos en donde el marco de lo teórico y la praxis se da de una manera a veces, no de choque, pero sí de clivaje, ¿no? De tensión interna, ¿no? Digo el caso de las universidades muchas veces, ¿no? Es decir, el que asiste, sí, bárbaro, pero guarda que lo que está diciendo o el marco referencial de ese escenario no es lo que se discute académicamente. Bueno, pero la universidad tiene que estar, porque es parte fundante de nuestras comunidades, sobre todo en las grandes regiones, ¿no? Así que bueno, es un lindo ensayo, ¿eh? Es un lindo ensayo. Vamos a estar con seguramente algunos testimonios que ya se desprenden de este viaje que se inicia ahora, ¿eh? En la tarde noche de este día martes. Pausa. 13 grados de temperatura, nuboso, ¿eh? Con un viento sostenido del sector sur-sudeste con 22 kilómetros en la hora de ráfagas, ¿eh? Así que viene ventosito el tiempo. Bueno, 12-15 minutos, nos ordenamos por aquí y comenzamos a desandar. Esta es la primera tarde de Mega.

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7: Con nosotros, embajador Petrella, ¿cómo le va? Nelson lo saluda, bella mañana.
8: Gracias, Nelson, por esa introducción tan generosa que hizo de mi persona. Yo debo decirle que usted tiene la profesión más importante que hay en los países, con instituciones flexibles, como suele ser el caso de la Argentina. Así que felicito a todo el periodismo en nombre suyo.
7: Muchas gracias. Siempre lo valoramos al embajador Petrella, porque en aquellos años de apogeo del menemismo, digamos, era un hombre con el cual se podía discutir y muchas veces disentíamos, con un respeto, una calidad, ¿cierto? Y un nivel de fundamentación que del cual hoy tiene necesidad la política argentina y el mundo. Así que pongo este contexto, embajador, ¿qué significan estos escarceos que han ocurrido, que vienen ocurriendo, ¿no es cierto?, entre la Argentina y el Reino Unido como cosa concreta para la posibilidad de abrir una negociación sobre Malvinas?
8: Mire, Nelson, todas las veces que la Argentina mantuvo una relación correcta con el Reino Unido, la situación de Malvinas se acercó a una solución gradual y realista. Ocurrió así durante la gestión de Lanusse, gobierno de facto, donde las islas prácticamente eran nuestras, hasta que un gobierno de variante decidió ir a la guerra. Durante la gestión de Carlos Menem, con la cuidado de Guido Vitella, los británicos fueron a las islas a decir que una solución de soberanía era posible. Es decir, esto ocurrió durante la gestión de Guido Vitella y figura en la revista del Pingüino, que es el diario de las islas, o sea, que no es una opinión mía. Y durante el gobierno de Mauricio Macri, con una muy buena gestión de nuestra embajada en Londres, con un embajador muy bueno, Carlos Cersales, y en Naciones Unidas, Ricardo Lagoglio, se logró que la primera ministra, Teresa May, le escribiera una carta a Mauricio diciéndole que había que discutir bajo paraguas de soberanía, o decía, que los ingleses aceptaban que sus títulos son precarios, el tema de hidrocarburos y el tema de comunicaciones con el continente. Desgraciadamente, la gestión de Macri estaba en crisis y esa carta no se contestó. Y durante la gestión de presidente Milei, el presidente tuvo extensiones horizontales y que tuvieron muy buena repercusión en las islas cuando el presidente sugirió la idea de un Estado dos soberanías, que es lo que a los isleños y a los británicos les mueve las orejas. Ahora, en este momento hemos tensado la relación con el Reino Unido de una manera, yo le diría, casi inexplicable e innecesaria, y ahora hemos pedido el arbitraje.
7: Perfecto, vamos a pedir, le voy a pedir por favor, voy a pasar la comunicación a privada, si podemos, es muy importante y muy interesante lo que está diciendo Fernando Petrella, vamos a ver si podemos mejorar la comunicación para que se lo escuche con la claridad. Ha dicho, fíjense ustedes, ¿no?, qué interesante, dijo, históricamente cuando la relación fue buena, al margen de lo que fue aquella época con la luce, que efectivamente, ¿no?, cuando hubo diálogo, se pudo dialogar, ¿no?, con todas las cosas que pasaban. Cuando hay enfrentamiento, está diciendo Petrella, las cosas cambian, porque la Argentina no tiene poder. Es muy importante esto, queríamos mejorar la calidad de la comunicación, porque es muy importante conceptualmente lo que acaba de decir, embajador, para poner en contexto. Quiere decir que entonces, efectivamente, toda esta arremetida, porque efectivamente el gobierno de Milei cambió, claramente cambió, ¿no?, en cuanto a su discurso. ¿Usted esto lo ve en el contexto de lo que venía contraproducente o lo ve que puede ayudar en algo?
8: Mire, cuando se tensa la relación con los británicos, la situación no mejora, sino que empeora. Vale decir, el haber dado una suerte de ultimátum por escrito al Reino Unido, que si en 15 días no cesa la exploración en las cuencas que nos corresponden a nosotros, es una cosa inexplicable, porque fracasó Hitler con los ultimátum, fracasó Stalin. Los británicos no son un pueblo que se deja empujar, o sea que estamos, me parece a mí, en un camino que no sé cuál va a ser el resultado. Ahora, ir al tribunal puede ser útil, es un arbitraje, esperemos que dé resultado, pero las empresas pueden aducir que mientras que el arbitraje no se resuelve, ellos pueden eventualmente seguir con la exploración y eventualmente la explotación. Nosotros tenemos un árbitro muy bueno en el tribunal, que es la doctora Frida Sarmas, pero hay que designar árbitros, es todo un procedimiento lento y hasta puede ser costoso, porque seguramente habrá asesores, habrá que contratar abogados especialistas, etcétera. O sea que a mí me parece que sobreponer esto del arbitraje a las sanciones que ya se habían decidido hacia los accionistas y los directores de las empresas, que parece una cosa muy buena, en fin, abre muchos interrogantes. Y en fin, espero que el canciller, que ha defendido esta hipótesis, esté bien fundamentado. No dudo que es un hombre muy solvente, pero insisto, hay muchos caminos laterales. Esto puede terminar en la Corte Internacional de Justicia, puede terminar en la Asamblea General de Naciones Unidas, y ahí yo no sé ni si en este momento tenemos los apoyos que deberían ser masivos.
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10: Dando, y yo le hice así,
7: no, por favor.
10: Así que sepa disculparnos. Bueno, a ver, ¿cómo? Primero que están conmocionados por una.
7: Sí,
10: por una
7: le iba a decir que ante todo iba a abrir un breve intermedio antes de, sí, de meternos con el tema, porque hemos perdido a un enorme senador y gran amigo. Realmente se convirtió muy rápidamente en un amigo entrañable, realmente, porque de una calidad humana extraordinaria, que es el senador Juan Carlos Pagotto. Además lo tenía yo en la banca de atrás, presidente de la Comisión de Acuerdos, un hombre con mucho millaje en la profesión y que conocía bien, digamos, el mundo de la política. Realmente la pérdida para, no para el bloque, sino para el país, yo creo que es importante, porque realmente un hombre de enorme calidad. Así que abrazo al cielo y bueno, que ahora él nos ilumine.
10: A seguir.
7: Hay que seguir.
10: Bueno, entonces hablemos del bloque y de los proyectos de ley que están ahí en puerta para ser discutidos. Y también, empecemos por ahí. ¿Qué es lo que está para discutir en lo inmediato? Entiendo que soberanía y algunos más.
7: Sí, El tema ley de soberanía, pero también tenemos algunos proyectos que ya se vienen tratando, salud mental, no es un tema que, que yo me toque directamente, pero sí que lo venimos trabajando.
11: ¿Presupuesto?
7: Bueno, presupuesto, lo que pasa es que en este momento están diputados. Sí. Así que en realidad yo voy a tener que ver
11: que
7: cuando llegue.
11: Okay.
7: Y con las modificaciones que pudiera eventualmente producirse en diputados. Entonces no para mí no tiene sentido en este momento meterme en las honduras del presupuesto, habida cuenta de que recién ahora se lo va a estar tratando. Nosotros venimos, sí, de la sanción de proyecto importante, ¿no? O sea, si bien volvió con modificaciones a diputados, la reforma del Banco Central es un proyecto sumamente importante para todos nosotros, porque devolverle al Banco Central la misión para la cual se creó y de la cual nunca debió habérsele quitado, bueno, es importantísimo.
11: ¿Quedaron
7: preservar
11: conforme
7: el valor de la moneda?
11: ¿Quedaron conformes, más allá de la modificación que hizo la oposición, de cómo remover al titular del Banco Central?
7: Bueno, a ver, ¿cómo no ser conforme si hoy por hoy se puede remover a capricho del Poder Ejecutivo? Interviene una comisión que no tiene carácter vinculante, así que
11: bien,
7: el solo hecho de tener que pasar por una mayoría absoluta en el Senado, creo que cambia la calidad
10: y la robustez institucional de quienes ocupan el directorio del Banco Central.
11: Y como economista, viste que Milei el fin de semana insistió con, bueno, hay algunos datos que están dando cualquier cosa literal, hablando de la información que uno tiene para analizar la economía. ¿Crees que es así?
10: O sea, literalmente, porque si ustedes ven los informes, incluso saquemos si quieren lo del tema del INDEC, que también da con oscilaciones fuertes, bueno, y demás.
11: El INDEC es el más importante.
10: Pero no, no, pero está bien, pero para justamente para darle marco con otros estudios. Sí, uno ve las estimaciones que hacen otras consultoras, son abiertamente contrapuestas unas con la otra o de un mes al otro.
12: Pero no hay tanta dispersión.
10: Esto se provoca y esto ocurre. Sí, le puedo, ahora no las tengo.
12: Por ahí en julio hay datos negativos para todas, el INDEC de un dato más negativo. Ahora en agosto están saliendo todas con un rebote. Yo ayer miraba a Ferrer, se equilibra.
10: Agosto tiene un rebote, sí.
12: Claro.
10: Bueno, también lo propio generalmente también cuando ocurre. A ver, hay ante todo un comentario que yo siempre hago, esta conversación la tuvimos hace 2 años, no importa cuándo, es: no hay proceso al alza o a la baja que no sea en serrucho. Vamos a ponerlo claro. No existen los procesos lineales. Existen en los pizarrones para...
12: Sí.
10: Pero en la realidad práctica siempre es en serrucho, siempre. Ahora, ocurre que además de todo, el actual proceso económico no es uno más de lo que hemos vivido, porque entraña una serie de transformaciones monumentales. Ha habido distorsiones acumuladas durante décadas que se fueron sumando y que, bueno, se las está desmontando, y todo eso produce, obviamente, fricciones y traumas propios de la transformación.
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3: 12:39 minutos, 14 grados la temperatura, 14 grados la temperatura, agradable como decíamos hoy en el inicio, pero con esa dualidad, ¿no? El tiempo de Tres Arroyos al norte es pura tormenta, con lo cual, bueno, coletazos de ese cambio de masa atmosférica habremos de tener en la jornada. Bueno, falta nada, ¿cuánto? Algunos días, a ver, porque ya perdí la cuenta, pero sí, el 18 de octubre, el 18 de octubre es la fecha para reencontrarnos con una de las bandas de mayor crecimiento seguramente en los últimos años en la Argentina en materia de música. Fundamentalmente ya no bajo la etiqueta de rock nacional porque ha dejado de serlo, es una amplia avenida donde convergen distintos estilos, distintos hacedores también de la música, pero hablar del Plan de la Mariposa es hablar de un fenómeno muy particular, porque ellos mismos son una hibridación de estilos que pasan por el folk, pasan por el indie, pasan por el rock, pasa por la buena letra, tienen muy buenas letras sus canciones y fundamentalmente, bueno, ese despliegue de los cinco hermanos Andersen. El 18 de octubre estarán en el Lau Center, en Bahía Blanca, por lo que se comenta, con un muy buen marco al momento en lo que, bueno, esta banda que ya dejó de ser de Necochea para ser de la Argentina, siempre tiene para darnos.

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8: Recibir al Papa León XIV, Argentina con el Papa, y los autores son dos hermanos cordobeses, Agustín y Gabriel Pico Moyano, así que lo estoy saludando a uno de ellos. Agustín, ¿cómo estás? Nelson te saluda, bella mañana y felicitaciones.
9: Hola, doctor, ¿cómo le va?
8: ¿Cómo estás vos? ¿Bien?
9: Gracias por este espacio.
8: Pero no, gracias a vos. Bueno, contámonos un poco, ¿cómo se les ocurrió, cómo nació esto?
9: Bueno, esto surge del padre Daniel Rodríguez, acá de la parroquia San José de Villa Carlos Paz, que le manda a mi hermano, a Pico, las bases y condiciones, y contándole que se había abierto un concurso para participar por esto de la canción de la Avenida del Papa. Y bueno, mi hermano se puso a trabajar, después me invitó a mí. Yo soy odontólogo. Mira. Estoy en el consultorio en casa, él tiene el estudio ahí cerca. Mira. Y siempre, cada tanto viene y me dice, ¿estás libre? ¿Te faltó algún paciente? ¿Puedes venir? Entonces cuando estoy libre me voy con él y componemos, trabajamos, y bueno, y en ese contexto fue que presentamos la canción.
8: Pero mira, así que la hicieron rápidamente, digamos, no te digo en cuestión de horas, pero en pocos días, ¿sí?
9: Sí, de alguna forma salió bastante rápido. Lo más lento, digamos, es la parte esa que de postproducción, uno diría, de escucharla, ver si qué detalle cambia, si la estructura está bien. Pero fue pegadiza desde el primer momento para mí.
8: Qué bueno. ¿Y era sobre algo, algún tema que ya tenían alguna vez, quedan esbozados, no es cierto? ¿Algún tema, además? ¿O nació espontáneamente, inmediatamente?
9: No. Nació solamente para esto, no. Mirá. No era ninguna idea que uno tenía que recicla. Mirá. Fue exclusivamente para esto.
8: Qué bueno, qué hermoso, ¿no? Qué emoción cuando se enteraron de eso, no lo podrían creer.
9: Sí, la verdad que sí, porque no me lo esperaba. Yo tenía, el día que se anunció, yo tenía ya programado una cirugía de fosas nasales. Estaba con todos los nervios porque tenía anestesia general, todo el tema. Me llamaron con esto, o sea que tuve unas emociones muy encontradas.
8: Qué divino realmente, ¿no? Qué enorme alegría para vos y para tu hermano, ¿no?
9: Sí, la verdad que sí, porque fue inesperado. Y además, siendo un concurso, claro. Para mí en los concursos siempre gana otro.
8: Es como, está muy bueno.
9: En las rifas, ¿viste? Uno compra una rifa, pero una vez que no vas a ganar.
8: Totalmente.
9: Cuando haces la cola del supermercado, la cola rápida es otra. Es como una regla de la vida.
8: Está muy bueno, está muy bueno. Imagino ahí, es una alegría para todos nosotros, ahí para Carlos Paz, la alegría y el orgullo, ¿no es cierto? Que sean ustedes, ¿no?
9: Sí, la verdad que estamos re contentos con eso, y bueno, y muchos amigos, familiares, gente conocida que saludándonos, felicitándonos, la verdad que hermoso.
8: Realmente, bueno, eso les va a dar, yo espero que tengan la posibilidad de conocerlo al Papa León XIV,
9: Y sería hermoso. No creo que se dé así de una forma muy cercana porque es algo muy muy grande, muy grande y con una agenda súper apretada, pero sería genial.
8: Bueno, así como pensaste que en el concurso iba a ganar otro, no pierdo la esperanza, porque efectivamente, y mirá vos, también va a decir, bueno, fue otro, me tocó a mí, ojo,
9: Capaz, ojalá que sí.
8: Perfecto. Agustín, un gusto tenerte con nosotros, vamos a cerrar con la canción, y los felicitamos, realmente qué regalo de la vida y de Dios,
9: Dale, te agradezco muchísimo tu tiempo y espacio. Le mando un saludo, si puedo, ahí a Mónica y a Guillermo, que nos recibieron en Buenos Aires.
8: Qué bueno.
9: Nos dieron de comer, nos prepararon todo, al padre Ariel, que nos recibió, porque fuimos a darle unos toques finales a la canción allá.
8: Qué bueno.
9: Hace unas horas volvimos.
8: Qué bueno. Qué bueno. Te mandamos un saludo para vos y también para Gabriel, ¿sí?
9: Él no pudo estar, justo se tenía que llevar a las chicas al colegio.
8: Mira qué lindo.
9: Pero bueno.
8: Ya lo vamos a estar viendo acá en Buenos Aires durante la Avenida del Papa.
9: Sí, esperamos verlo en persona algún día, doctor.
8: Nos vamos a ver cuando venga el Papa. Seguramente nos vamos a ver.
9: ¿Sí? Ojalá que sí.
8: Te mando un saludo. Gracias, Qué encantador,
4: Sí,
8: Agustín y Gabriel Pico Moyano, autores de la canción del Papa. Nos vamos con la canción del Papa. Vamos.

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1: Ese índice traducido a un porcentaje me estaría dando 38,4%, que serían los números que hoy sacaría Milei. Es decir, estaría por debajo del 40%, por debajo del 41%, entre 40 y 45 le exige el balotaje, el sistema de balotaje para ganar en primera vuelta. Ahora bien, ¿qué nos dice este índice? ¿Qué nos dice esta caída? ¿Qué nos dicen los números de MIDE? Nos dicen que Milei está convencido de que hay un complot y de que los números están mal tomados por errores metodológicos, pero la gente quiere otra cosa. Y el problema de la política es que lo que debe lograr el gobierno es que la gente le crea. Hay una divergencia cada vez mayor entre la imagen del gobierno y de su acción que tiene Milei y la imagen que empieza a tener el electorado y su propio electorado. Hay una tendencia de los gobiernos, de los presidentes, a pensar, por usar una frase de Sartre, que el infierno son los otros. El tequila, la regresión populista que puede venir después de este gobierno, el miedo a lo que viene, la crisis internacional. El infierno son los otros, que es la gente que opina distinto, que no coincide con que hay un problema metodológico en las mediciones. Hay un malestar objetivo. Y ese malestar objetivo tiene que ver con caída de los salarios, que el presidente niega. Tiene que ver con caída de la inversión. Y estos son números importantes. Si miramos en términos reales, es decir, descontando la inflación, la inversión medida año a año cayó 11%. Hay sectores donde cayó muchísimo, como por ejemplo maquinaria, creación de maquinaria, 15%. La construcción cayó 0,1%. Todo lo que es equipamiento para el transporte cayó por encima de 20%. 22% equipos de transporte. Al mismo tiempo, todas estas dudas, acompañadas con un clima de mucha incertidumbre internacional, del que después vamos a hablar con Alberto Hades, hace que crezca el riesgo país. Es cierto, el riesgo país está aumentando en muchos países emergentes, pero comparativamente en la Argentina más. ¿Por qué importa el riesgo? Porque es lo que nos cobran para darnos crédito. Es el costo del crédito. Si el gobierno de Milei tuviera la expectativa, que la tiene siempre frustrada, de salir al mercado internacional con un bono, bueno, hoy se le haría muy cuesta arriba esa salida porque le cobraré una tasa muy alta. Comparemos el riesgo país de Uruguay, 65 puntos Uruguay, que acaba de tener una revisión de lo que se considera, de lo que se llama el artículo cuarto, que es la revisión ritual que hace el Fondo Monetario Internacional sobre los países que son socios. Excelente. Un gobierno de centroizquierda, del Frente Amplio, con un ministro de Economía muy profesional, muy destacado, que es Gabriel Odone, en Uruguay. 65 puntos de riesgo país. Perú, 106. México, 196. Argentina hoy, 628. Bueno, hay un problema ahí, un problema que inquieta al propio equipo económico, obviamente. Ahora, ¿esto qué implica? Implica un problema que estamos viendo reiteradamente, probablemente disimulado. ¿Pero qué es este problema del que estamos hablando? La Argentina tiene enormes dificultades para ser financiada, para que entre la savia, la sangre del dinero a hacer funcionar la economía. Y esto implica que nos tienen que financiar otros estados. Esto es una paradoja. Un gobierno de alguien que odia el Estado, como Milei, tiene que recurrir al Estado, no al Estado argentino, al Estado de los Estados Unidos o a los estados que están representados en bancos multilaterales como el BID o el Banco Mundial para conseguir financiamiento o para conseguir garantías al financiamiento. Consiguió Milei el cheque de Trump el año pasado, 20 mil millones de dólares, Scott Bessent, el secretario del Tesoro. Se cumplió un año hace una semana. El Estado. Después consiguió una masa de dinero del Banco Mundial, del BID, de la CAF, para respaldar créditos. No alcanza la garantía argentina. La gente que presta aparentemente le tendría más confianza a esos bancos. Eso es interesante, cómo tercerizamos la confianza. No solamente en materia de crédito. Las empresas que invierten en la Argentina prefieren que la garantía de esas inversiones sean tribunales de Estados Unidos, por ejemplo. Aparece ahora un anuncio importante que se realizó en New York en presencia del presidente en la ciudad de New York, que es un paquete de 7 mil millones de dólares del Exim Bank y de la Corporación Financiera para el Desarrollo de Estados Unidos para financiar un proyecto energético, que es un proyecto de licuefacción de gas que lleva adelante YPF y en el que interviene una empresa importante de los Estados Unidos, que es la empresa para la cual se dispone este financiamiento. Son mecanismos que el sistema americano tiene para sus propias empresas. Esta empresa se llama PUMCO, está asociada al ENI, que es el Ente Nacional de Hidrocarburos de Italia. Eso hace que Horacio Marina, el presidente de YPF, espere que haya también crédito a algún banco internacional público, siempre Estados, europeo, y una empresa de Emiratos Árabes Unidos. ¿Este es un crédito? No es un crédito. Es una masa de dinero para respaldar créditos del sector privado, que ahora hay que conseguir. ¿Es la primera vez que sucede? No. Hay 4 experiencias anteriores del mismo tipo. ¿Para qué? Para distintos lugares del planeta en los cuales hay que estimular para Occidente la obtención o de hidrocarburos o de minerales críticos. Es decir, detrás de todo esto, lo que se dibuja es la confrontación con China. Ese es el tema. Y la Argentina consigue no financiamiento, garantías para el financiamiento, en eso consisten estos 7 mil millones de dólares, porque está alineada de una manera con los Estados Unidos, que confronta con China. En aquellos otros 4 proyectos similares a este que se anunció para la Argentina, se hicieron los anuncios de determinados montos de dinero que todavía no se aplicaron. Y ya pasaron desde esos anuncios más o menos 3 o 4 años según el caso.
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0: No deben estar contentos con las discusiones diplomáticas que tiene Trump, y muchos argentinos no deben estar contentos con las discusiones que tiene con distintos mandatarios del mundo Milei, independientemente de que puedan ser muy distintos, como puede ser Lula y Milei. No es
1: el factor que te lleva a votar uno u otro.
0: Claro, pero es un factor que no le gusta a la gente, esa diferencia, y mucho menos que esa diferencia se manifiesten de manera discursivamente agresiva. Eso no le gusta. Pero no están cambiando el eje. Es parte de... Primero está esto que vos decías antes, ¿no? El tema del conocimiento que realmente llega o no a la gente, ¿no? Hay un porcentaje muy muy importante de la gente que está afuera de todo. Digo, uno de los grandes desafíos que hoy tenemos los encuestadores es conseguir que nos respondan las encuestas, claro. Porque obviamente que la gente que está afuera, entre otras cosas, está afuera y no le interesa la política y tampoco le va a interesar las encuestas. Entonces ahí está nuestra destreza en intentar conseguir que nos respondan en este clima de gente que no quiere, que está afuera del mundo de la política y de sus problemáticas y de lo que le pase a Milei, de lo que le pase a Trump y todo lo demás. Ahora, lo que no está nunca fuera es lo que transitas día a día, y con esos factores, que para bien o para mal, es que definen principalmente sus votos. Cuando tienen dudas, empiezan a evaluar otros factores, como si es más arrogante de lo normal, menos, si trató mal a un presidente extranjero o no, si cómo se llevó con...
1: Sí, o me va mal y encima es un arrogante fenomenal.
0: Exactamente. Eso puede generar un núcleo duro de votante que por ahí, aunque no te impida ganar una elección, vas construyendo un muro negativo demasiado grande que se te puede caer encima en cualquier momento.
1: Bueno. Federico Aurelio, muchísimas gracias.
0: Gracias a vos, María. Súper
1: interesante. Bueno, nosotros ahora viene Martín Guzmán, se quedan ahí, y este domingo tenemos un especial de Mundo Propio por la primera vuelta de elecciones en Brasil, fundamentales, por el impacto que va a tener en toda la región la disputa entre Lula da Silva y Flavio Bolsonaro. Vamos a tener una transmisión en vivo con analistas claves, también va a estar, yo voy a estar, Iván va a estar, Andrés Malamud, Jairo y un montón de personas que ven en este mismo flyer desde las 5 de la tarde el domingo, programa especial entonces aquí en Cenital, y quédense que

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2: La Plata, después da clases en Estados Unidos, en la Universidad de Columbia, fue ministro de Economía con Alberto Fernández, y sigue interesado en el debate público, ¿no? ¿Qué dirías? A ver, para empezar un poco al revés, ¿qué te parece que está bien hoy de la economía argentina, si es que algo?
3: El avance más importante que pudo mostrar el gobierno fue la baja de la inflación, pero es lo único. Y no veo condiciones para que se sostenga este modelo económico por demasiado tiempo. Sí por un tiempo, pero no es sustentable en el tiempo algo que funciona así, que genera lo que genera en la producción. De esta manera. Así que te diría que el único logro que puede resaltar el gobierno o cualquiera que viva en la Argentina es que la inflación haya bajado mucho.
2: Porque, claro, bueno, digamos, el último año de Alberto Fernández, de 210 a 30, quedará más o menos.
3: 30-31, sí.
2: Me acuerdo, al principio del gobierno de Milei, que viniste hace algunos meses y te entrevistamos con Ernesto Tenemón, y eras más optimista, no optimista, menos drástico con relación a si se sostenía o no que otros economistas en ese momento.
3: No, pero ahí cada vez separemos, porque yo sigo sin ver una situación de eclosión financiera, que es lo que en la Argentina termina generando las grandes crisis. No pasa por ahí, yo no veo eso.
2: No ves
3: eso. Es lo mismo que veía por entonces, que es que no hay prosperidad con este esquema económico y que genera problemas para quien vive su trabajo. Genera problemas para la producción y genera problemas para quien vive su trabajo. A ver, si miramos hoy la economía, repasemos cómo está la figura de la economía en su conjunto. Sí, la inflación bajó de 211% a 30-31%. Ahora, el desempleo viene subiendo, poco pero viene subiendo. La informalidad viene subiendo, lo cual habla de un deterioro general de las condiciones del mercado de trabajo. El salario real cae. La pobreza está subiendo. La actividad

0: Económica cae, esto es muy claro, y no solamente cae, sino que cae mucho más fuerte que lo que se ve en promedio en las zonas urbanas. O sea, el sistema este, el modelo este, no está funcionando para poner a la Argentina en un sendero de estamos mejor. Eso no está pasando, no lo veía por entonces, no lo veo de acá en adelante.
1: Claro, pero vos decís no termina igual que otro, digamos.
0: No, lo que veo es una situación de crisis financiera, por ejemplo, en Argentina. Eso no lo veo. Uh-huh. Que es lo que en otros momentos de nuestra historia ha precipitado la finalización de ciertos procesos. Entonces yo creo que esto...
1: Falta de dólares.
0: Sí, falta de dólares. Bueno, es que está asociado cuando hay un problema de falta de dólares y hay empieza a haber dudas sobre los depósitos en dólares de la gente, ahí se pudre todo. Como pasó en el 2001, pero eso hoy no es el tema. Sí que pienso que esto va a seguir de una manera parecida. O sea, espero que no haya motor para la recuperación de la actividad económica. No veo cómo puede recuperarse, lo podemos ver en detalle.
1: Sí,
0: eso. Y que sí, la inflación puede seguir bajando un poquito en los próximos meses.
1: Mira, te voy a poner una cosa a las que dijo Milei ayer, porque hay algo que a mí, yo no soy economista, me doy cuenta que tiene cierta, que está un poco peleado con la realidad, pero él dice que los indicadores no sirven para explicar lo que pasa la economía. O sea, ahora vino como un paso más allá. Escuchémoslo y lo detallamos. ¿No? Del tema de los ponderadores. El primer audio que tenemos, perdón.
2: Una de las cosas que pasa con los indicadores desestacionalizados, esto es importante saberlo. Usted cuando construye un indicador desestacionalizado se arma en función de la historia. Si usted, su economía está teniendo muchos cambios estructurales, los desestacionalizados miden mal. Si usted se fija y mira la serie del EMAE, que es el estimador mensual de la actividad económica, usted va a ver que tiene mucha volatilidad. Por eso nosotros hemos estado enfatizando sistemáticamente el indicador tendencia ciclo. ¿Por qué? Porque como la economía está teniendo muchos cambios estructurales, los ponderadores de los desestacionalizados están arrojando cualquier cosa y por eso la serie es muy volátil. ¿Sí? Literalmente.
0: No, pero...
1: No tiene algún sentido lo que dice.
0: A ver, eso es, en principio es así. Cuando vos tenés cambios estructurales en la economía, la desestabilización te puede generar un problema. Pero no tiene nada que ver con lo que está viendo Argentina actualmente. Es al revés. Te doy un ejemplo. El nivel de consumo por habitante en la Argentina hoy es más bajo que hace 15 años. Y hoy se pagan más por los servicios públicos que hace 15 años, ¿sí? En términos reales. Lo cual no digo que esté mal, porque pienso que había que bajar
1: los subsidios. Pero vos diste una pelea
0: totalmente.
1: Que perdiste durante el gobierno de Alberto Fernández para que se avanzara la quita de subsidios.
0: Totalmente, no estoy criticando eso, para nada. Pero lo que digo es, si vos gastás más en los servicios públicos, el valor de tu consumo es más alto, porque estás gastando más plata, ¿sí? Entonces, uno diría, como gasto más en los servicios públicos, debería esperar, manteniendo todo lo demás constante, un nivel de consumo per cápita más alto si todo lo demás se mantuvo igual. No, es más bajo. Es a pesar de lo que él dice.
1: Claro.
0: Es al revés. Es a pesar de que hay un factor, una interacción entre la desestacionalización y el cambio estructural en la economía, a pesar de esos factores que podrían ayudar a mostrar indicadores mejores en algunas variables clave de las cuales habla el presidente, no, es peor, se ve peor. O sea, estaría aún peor la figura si limpiáramos por ese ruido que Milei marca.
1: Sí, lo otro, digamos, él empieza a dar explicaciones bastante extravagantes en algunos aspectos, ¿no? Sobre todo el tema de... tenemos uno más que quiero mostrar, que es el de... porque yo me acuerdo que cuando viniste también charlabas de que tampoco era exactamente igual a lo que había pasado en el gobierno de Carlos Menem, porque el desempleo tenía un colchón en este tiempo de plataformas y por cómo se maneja hoy la economía, como que diferente al que había en la etapa de Menem, entonces que la presión no se sentía tan rápido, ¿no? Ahora, eso ha tenido un proceso muy pronunciado, ¿no? De destrucción del empleo formal y generación de empleo informal. Milei mete esto dentro de también el proceso de cambio. Entonces dice, bueno, es como que la demanda del tipo de empleo es distinta. Escuchemos lo de la uberización del trabajo.
2: Si usted toma el promedio histórico, la desocupación argentina es 9.8. Con lo cual tampoco tenemos un problema. Y además, el aumento del desempleo, si usted quiere, digamos, digamos que no es un aumento de desempleo porque usted tiene reacomodamiento de recursos, también es muy interesante porque tiene que ver mucho más con la expansión de la oferta, de más gente buscando trabajo, digo que
3: a que no se... Y que se va al sector informal.
2: Pero fíjese,
3: aunque esto, yo supongo que el gobierno prefiere trabajos formales y de mejor calidad.
2: A ver, no, pero de vuelta. Trabajo es trabajo, pero usted también lo que tiene que entender es que hay que una reasignación de recursos. Y esto también es importante entenderlo. A mí me encanta que me haya hecho esta pregunta. A lo que voy es lo siguiente. Durante este gobierno se crearon más de 510.000 puestos de trabajo.
3: Si 520.000.
2: Claro, y si usted toma los que echamos del sector público, se crearon 600.000 puestos de trabajo. Eso no se hacía desde el año 2011. Pero al margen de eso, usted me puede decir, bueno, son informales. Mire, el salto de la informalidad, ¿sabe cuándo empezó a ocurrir?
3: ¿Cuándo?
2: En el 2020, con la pandemia. Es decir, cambió la modalidad de trabajo.
3: Se uberizó el trabajo.
2: No, se uberizó, digamos, es una forma de tratar de menospreciar, digamos, los logros. Porque, digamos, ¿sabe qué? El Uber, sí, alguien también lo tiene que tomar. Así que no es que el Uber no, se contrata al Uber.
3: Yo lo digo descriptivo.
2: No, está bien, pero digo, eso es una figura que crearon los economistas, que es una chantada, porque el Uber alguien lo tiene que tomar. Así que digo, o sea, entonces quiere decir que alguien lo está usando, y si alguien lo está usando porque, digamos, lo puede pagar, entonces, y es porque entonces hay otro empleo en otro lado, o sea, y hay demanda para ese empleo.
0: La única verdad es la realidad. En el 2025 bajó el desempleo, en el 2026 está subiendo el desempleo, en un contexto en el cual la actividad económica en los sectores que generan empleo está cayendo. La actividad económica ya está cayendo en el agregado, esto fue lo que pasó en el último mes, cuando mirás todo, pero si agarrás el año último, por el impacto principalmente del agro, de los hidrocarburos y de la minería, la actividad te daba que en agregado crecía, pero los sectores que crecen no están generando empleo, entonces ahora se está contrayendo el empleo, esa es la realidad. Al mismo tiempo hay un aumento de la informalidad, una precarización laboral, ¿sí? Eso es lo que está ocurriendo. Ahora,
1: nosotros proceso, ¿no?, que venía en términos del el monotributo, por lo menos, ¿no? Sí, que bueno, crecía con...
0: Bueno, pero acá estamos hablando de un fenómeno asociado al comportamiento de la macroeconomía actual. La macroeconomía actual está mal. O sea, no genera condiciones de mayor producción y empleo. Esa es la realidad, ¿sí?
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12: Ahora lo están operando de un brazo. Es un hombre de 61 años. Estamos hablando del suboficial mayor Farías, perteneciente a la División de Seguridad y Custodia del Ministerio de Seguridad Nacional. Herido en un brazo, recibió un balazo. Esto es importante porque está pasando muy de cerca a los principales funcionarios del gobierno. Gustavo, ¿qué está pasando en el Churruca ahora? Contanos.
13: Están operando al suboficial Alberto David Farías, que estaba de licencia extraordinaria, cuando hoy a las 5:30 de la mañana él estaba volviendo a su casa, había ido a llevar a su esposa hasta la parada de colectivos y él estaba regresando a su casa. Él está, no está trabajando actualmente, pero se desempeña entre la división custodia de la ministra de Seguridad Nacional, Alejandra Monteoliva. Él intenta repeler un ataque por dos delincuentes, pero lo importante es que ahora lo están operando.
12: Lo están operando del brazo, bala en el brazo.
13: Hubo casi 20 disparos.
12: Espera, quiero compartir con ustedes el momento del tiroteo. Se escucha, presten atención, se escucha el tiroteo. Nos callamos todos y miren el momento. Ahí estamos viendo el auto, ¿no? Contanos, Gustavo.
13: Se ve el auto rojo, un Toyota Etios que estaciona de culata.
12: ¿Este es el auto que lleva a los delincuentes?
13: Este es el auto en el que llegaba los policías. Llegaba el policía.
12: Acá llegaba Alberto el policía. Acá llegaba el policía.
13: De la mañana. Ahí se baja. Acá lo vemos bien.
12: Sí.
13: Ahí se baja. Y miren lo que va a pasar ahora.
12: Vienen motochorros, ¿verdad?
13: Va a pasar por acá. Vamos a ver tipo una sombra. Él se está bajando. Y acá va. Ahí aparece, y ahí se ven los fogonazos del arma del policía cuando dispara y repele la agresión.
12: A ver, es muy importante este video, porque él llegaba a la casa.
13: Él había ido a acompañar a la esposa a tomar el colectivo, a la parada, la esposa iba a trabajar, él no va a trabajar porque está de licencia extraordinaria.
12: Exacto.
13: Está estacionando el auto, lo pone de culata en la casa.
12: Claro, llegaba a la casa, estaciona el auto, pero lo loco es que pasan motochorros, pero disparan a rajatabla. Cuando están diciendo esto era un asalto al voleo, suena raro, simplemente no, lo digo.
13: Según la fiscalía, es un asalto, le quieren robar el auto a él.
12: De esta manera,
13: sí.
12: Con una cantidad de disparos.
13: Si vos prestás atención al video, está cortado, no está toda la secuencia. Según los testigos, él se identifica como personal policial. Mira, ahí se baja.
12: Sí.
13: Pero es que hay un corte. Y del corte,
12: sí,
13: se pasa a esta secuencia. Hay algo en el medio que falta.
12: El círculo rojo que nosotros vemos en la pantalla muestra el desplazamiento del que disparó, ¿verdad?
13: De los delincuentes.
12: De los delincuentes.
13: Uno de los delincuentes dispara.
12: Exacto. ¿En la moto había uno solo?
13: Dos.
12: Dos.
13: Ignacio Ariel Arévalos y Sergio Fernando, ahora te doy el apellido, que fueron identificados por los policías.
12: A ver, hay otro video que también es muy, pero muy elocuente, donde vamos a ver qué pasa después, a ver si lo podemos poner, porque después cargan los delincuentes a uno de los delincuentes heridos. Escríbime, Gusi.
13: Mira, acá lo vemos, ¿ves que esta persona está caminando de forma vacilante?
12: Sí.
13: Bueno, este es uno de los delincuentes que termina siendo herido por el policía. Ven que lleva en su mano un teléfono. Él alcanza a avisarle a la familia que estaba herido y acá cae, María Laura. Acá lo vemos bien. Acá cae. Estaba herido, ¿saben de cuánto? De 5 balazos. Él logra caminar. Sergio Fernández Arce Bustamante es este delincuente, este sospechoso, que cae herido a unas cuadras. Estaba manejando
12: el teléfono. 5 balazos en su cuerpo y sigue caminando.
13: Sigue caminando. El otro, que es el que iba en la moto, queda herido a pocos metros, en Dragones y Gallardo. El policía...
12: Fíjate que ahí está tirado, ¿no? No ahí tenemos queda... lamentablemente la marca, pero vos apoyás la mano. Ahí es donde queda tirado el delincuente después de recibir 5 balas.
13: Este auto.
12: Estos son los cómplices.
13: Esta es la familia.
12: La familia de él.
13: De él. Miren este auto gris, Llegó, vieron que yo les dije que él estaba manipulando un teléfono, estaba avisando a la familia dónde había caído.
12: Sí.
13: Le dijo, perdí. Y ahí se bajan familiares del sospechoso, lo cargan en este Toyota, en este Chevrolet Corsa gris. El Toyota es el auto del policía atacado. Ven que
12: ¿cuánto
13: lo
12: tiempo pasa entre que el delincuente está tirado y llega el auto?
13: Prácticamente 5 minutos.
12: 5 minutos. Alguien avisa entonces, ¿no?
13: ¿Eh?
12: Alguien avisa.
13: Él mismo avisa. ¿Vieron? En la primera imagen iba manipulando.
12: Ahí está. Está avisando por teléfono.
13: Ven que va manipulando
12: un teléfono. ¿Y ahí ya está herido?
13: Avisa que está herido. Avisa. Dice, perdí.
12: Perdí.
13: Perdí, me dieron.
12: Dice dónde está y la familia lo va a buscar porque la familia es de la zona. Si no, no
13: pueden
12: llegar en 5 minutos.
13: ¿Ves? Él marca la esquina, ahí se ve claramente el cruce y él cae.
12: Sí.
13: Dice, estoy en tal lado, perdí, me dieron. Y ahora vamos a ver cómo llega.
12: Llega la familia en un auto.
13: En un auto gris, un Chevrolet Corsa gris.
12: Y lo carga. ¿Y a dónde lo lleva, Gustavo, mientras vemos la secuencia?
13: Lo van a llevar al hospital del kilómetro 32. Es un hospital que está en el kilómetro 32 de la ruta 3. ¿Ves? Acá llega el auto.
12: Claro, claro. Perfecto.
13: Mirá el auto. Y vamos a esta imagen. ¿Ves?
12: El auto está llegando a la guardia, ¿no?
13: Mirá. ¿Qué dice?
12: Ahí está, entrada de la guardia, claro.
13: Viene la hora. 5:41.
12: El auto sale a los piques con el delincuente herido de 5 balazos. Llega a la guardia. Lo levantan en la guardia, pero deben haber avisado a la policía.
13: Lo dejan en la guardia. Acá vemos la propia familia, la misma mujer, el mismo muchacho que aparecen bajando de este auto y ayudando y subiendo. ¿Ves? Mirá, son los mismos.
12: Lo mismo.
13: La mujer, el muchacho, la ropa.
12: Abramos entonces cuando llega la guardia. Llega la guardia y ¿qué pasa después?
13: Llega la guardia y ahí ya María Laura se encuentra con el cómplice herido que había sido trasladado a este mismo hospital por el policía herido.
12: Sí.
13: Y ahí comprenden, el policía relata lo que ocurrió y ahí se ordena la detención de...
12: todos.
13: De los dos.
12: Ah, de los dos.
13: Sergio Fernando.
12: Claro.
13: Arce Bustamante y de Ignacio Ariel Arévalo.
12: Yo digo todos porque hay más delincuentes involucrados, ¿verdad?
13: Por ahora son dos delincuentes.
12: Son dos delincuentes.
13: Dos delincuentes heridos, nada más.
12: Nada más. No puede haber...
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13:37 minutos. Bueno, ahí estaba la bichota, la colombiana Karol G, que sigue cosechando elogios sobre este último trabajo, con temas que lógicamente son fieles representantes de la hibridación del pop con el reggaetón, con la cumbia colombiana, en esto que es un fenómeno global, ¿no? Ha dejado de ser simplemente el toque latino para conformarse efectivamente en una tendencia más que importante, Lo propio está pasando con Shakira en Madrid, Tiene 14 conciertos en una mega exposición, que se llama Macondo, como el pueblo imaginario de Gabriel García Márquez, y todos los días, Shakira, además, con sus invitados, es la noticia de este otoño europeo, En España finaliza el tour que por aquí, por Argentina, pasó en dos oportunidades, por la cancha de Vélez, a pleno, Bueno, así que Karol G tiene fecha para, creo que marzo o abril en Buenos Aires, pero bueno, ya es un fenómeno global y van sumando uno más para los colombianos.

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2: Bienvenidas, bienvenidos a Bestsellers, este ciclo de charlas, de entrevistas, de conversación con las autoras y los autores de los libros más vendidos de nuestro país. 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Hoy conversamos con Claudia Piñeiro. Hola Claudia.
3: Hola Gaby, ¿cómo estás?
2: Bueno, podría agarrar la solapa y olar tu biografía, pero prefiero charlarla con vos. Sé que naciste en Burzaco, me gustaría que habláramos un poco de ese barrio obrero, del conurbano, de tu papá, que en el último, en tu último libro, La muerte ajena, me encantó la poética dedicatoria, que dice a mi papá que supo quién era yo antes de que lo fuera, ¿no? Sí, sí. Así que me gustaría ir a esa infancia.
3: Bueno, sí, yo soy de Burzaco. Siempre lo digo, vos sabés que me causa gracia porque a veces estoy en Alemania y en alemán están diciendo el currículum, ¿viste? Cuando te presentan, bueno, y todo en Alemania escucho Burzaco y ¿dijo Burzaco? Yo digo Burzaco. Y es un, bueno, es una ciudad del conurbano sur, del tren Roca, y que yo le tengo muchísimo cariño. Todos mis amigos de la infancia son de Burzaco y sí. Seguimos teniendo, vos sabés que tengo un grupo de amigos bastante grande, que seguimos encontrando muy seguido, y que son de esa época y somos los amigos de Burzaco. Mi chat con las mujeres de ese grupo son las chicas de Burzaco. Y que ya no somos chicas y la mayoría ya no vivimos en Burzaco. Sabés que no todos fuimos al mismo colegio, porque algunos fueron a un colegio, otros a otro, pero sí íbamos todos al mismo club. Entonces nos encontrábamos en el verano, en las piletas, después en el invierno nos encontrábamos en otros lugares, pero... hacíamos deporte en ese club y sobre todo íbamos a la pileta, que ese era el lugar de encuentro, ¿no?
2: La amistad de barrio, ¿no?
3: Sí, muy de barrio, muy de barrio.
2: ¿Y tu familia?
3: Y además, ¿sabes qué tiene eso? Que te conoces a todas las familias, ¿viste?
2: Exacto.
3: O sea, vos sabes quiénes eran los padres, los tíos. Cuando conoces a la gente grande hay una parte de la vida que no le conoces, ¿no? Uh-huh. Y acá es como muy impresionante. Y aparte me encuentro a veces con alguna persona que me dice, sí, nos conocemos, ¿sabes? Entonces pongo en el chat, chicas, ¿se acuerdan quién era tal? Porque ya se me piantó capaz y siempre hay alguna memoriosa.
2: Siempre dice que es el hijo de la sobrina que se casó con el peluquero.
3: Sí,
2: siempre se arma.
3: Siempre hay una genealogía de esas relaciones.
2: Yo soy de Monte Grande, por eso.
3: Ay, nomás. Bueno, sí, mis abuelos un tiempo se mudaron a Monte Grande, pero también es... Lo que pasa es que viste que esos pueblos, que son del conurbano sur, hacen como una ramificación, Quilmes, Burzaco, Monte Grande, y entre sí... Tienen mala comunicación, entonces
2: exacto.
3: Capaz que ir de Burzaco a Monte Grande no era tan fácil, estábamos ahí nomás, ¿no?
2: No, era muy cerca, pero como es el tren.
3: Es el tren, que trae como rayos, ¿no?
2: Claro, uno marca Ezeiza y el otro Alejandro Cohn.
3: Claro, claro.
2: Entonces, es ahí. Bueno, y nombraste la familia. ¿Y tu familia, a qué se dedicaban tus padres?
3: Mira, mi papá y mi mamá, los dos fueron estudiantes muy inteligentes, con lo cual llegaron a empezar la universidad, pero ninguno de los dos la completó por distintos motivos. Entonces mi papá estudió abogacía y no terminó, mi mamá estudió ciencias económicas y no terminó, mi mamá trabajaba en una escribanía, pero después cuando se casó ya no trabajó más, al poco tiempo, y mi papá trabajó en distintos lugares, pero trabajó en un banco, trabajó en donde, lo último que es donde, cuando yo lo evoco en un comercio en calzoncillos, era viajante de comercio, es lo que se dice viajante de comercio, pero trabajaba para una... Esas empresas que venden pollos, ¿no? Entonces te iba por las carnicerías vendiendo, no sé, los almacenes, no sé qué, tomando los pedidos y vendiendo eso.
2: Bueno, así que te criaste así con entre el comercio y...
3: Sí, digamos que ese trabajo de mi papá, por ejemplo, ellos eran muy de hablar de política, de cosas interesantes. Me parece que para mi papá el trabajo era la forma que sostenía nuestra familia, pero no es que me estaba hablando de los pollos y de lo que hacía cuando trabajaba, ¿no? Pero igual me enseñaron bastantes cosas. Por ejemplo, mi papá era sindicalista dentro de ese lugar, hizo un juicio con varios otros, el abogado transó, entonces perdió el juicio. ¿Viste las cosas que te dicen? Un juicio laboral jamás lo perdés. Bueno, lo perdieron porque te transó. Entonces, todas esas cosas te van formando también en otros aspectos, por decir, ¿no? En las cuestiones políticas, de defender tus derechos, etcétera.
2: ¿Y en la adolescencia? ¿Qué recuerdas de tu adolescencia?
3: Bueno, mi adolescencia transcurrió en la dictadura militar, entonces lo que recuerdo por un lado es justamente que mi papá decía que era comunista. Uh-huh. Decía que era comunista porque, digo, él decía, yo soy comunista, pero no es que salía a hacer la revolución. Se quedaba en mi casa, por eso el libro se llama Un comunista en calzoncillo, porque estaba tomando mate en calzoncillo en mi casa mientras las cosas sucedían, ¿no? Aunque en realidad ya a esta altura no sé, yo siempre pensé eso. Pero hace un tiempo alguien encontró a un pariente mío y le dice, che, mandale saludos a Claudia porque esta persona que lo encontró es del partido de un partido de izquierda, no sé si es comunista o algo así. Le dice, mandale saludos a Claudia porque su padre era nuestro hombre en Bursaco. Y yo dije, no, está totalmente equivocado. Digo, ¿qué es nuestro hombre en Bursaco? Después me acordé. Y yo una vez le pregunté a mi mamá si ella pensaba que mi papá alguna vez le había metido los cuernos. Ajá. Yo de chica tenía sospecha que había una mujer ahí. Sí. Que no sé qué. Entonces le pregunté eso a mi mamá y mi mamá me dijo, una vez tu papá vino de trabajar y me dijo, tengo que ir hasta los fondos de Bursaco a entregar algo. Si yo no aparezco, vos no vayas a la policía ni digas nada. Vos espera, no digas nada. Y mi mamá interpretó que se iba a encontrar con una mujer. Eso es claramente de alguien que va a entregar unos papeles de este tipo. Político, el agente secreto.
2: De la clandestinidad.
3: Claro, de la clandestinidad. Totalmente. Cuando ese señor me dijo esto, dije, y capaz mi papá hizo alguna
2: cosa.
3: Bueno,
2: ese calzoncillo era la clandestinidad. Es como una metáfora. También. ¿No? La ropa interior es la metáfora de la clandestinidad. Igual, solo el acto de decir... En esa época y en otras aún también ahora, decir soy comunista por eso, es una afrenta. Pues,
3: ¿cómo bebías la adolescencia? Yo no lo decía ni loca, claro, porque mis amigas no parecía que tenían esas ideologías en la casa, con lo cual sentís como adolescente, puedo ser rechazada. Pero además te daba miedo, o sea, te daba miedo ir y decir eso y si alguien te denuncia y si vienen a tu casa, o sea, no era... no era una situación de peligro como alguien que estaba dentro de la militancia, pero para mí era una situación de peligro en la adolescencia, ¿no? Totalmente. Y que te lleva al silencio.
2: Totalmente. Bueno, eso un poco llevó a que estudiaras económicas y no sociología, por ejemplo, o algo más relacionado.
3: Sí, pasaron... Bueno, por un lado, parecería que fuimos a completar lo que mi papá y mi mamá no pudieron terminar en un punto, porque mi hermano y yo los dos estudiamos ciencias económicas. Yo quería estudiar sociología y...
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2: Hora 15, hora oficial argentina. Muy buenas tardes, ¿cómo les va? Aquí estamos poniendo el primer paso en el camino de este martes, sumando un paso más en nuestro recorrido que arranca para hacer la radio que más vive en vivo, cada día 5:30 de la mañana con Despertándonos, a las 7 Walter Godoy, Punta Noticias Radio, la Mega Mañana a las 9, Rubén Barbosa al mediodía, nosotros por esta hora y como siempre decimos, y más rumbo a este próximo día primero, nuestros 28 años, siempre, a las 17, estaremos esperando a Marito Acuña con la Mega Tarde. Hacemos el juntamiento radial, hablamos de los temas de la realidad y de la actualidad de nuestro pago arenero, como también nos enseñaba, nos dejaba esta frase otro amigo de Mega, participante de tantos programas, Josecito Tótoro, el juntamiento radial en el pago arenero. Y por supuesto, hablando de esos temas, a través de las vías directas de comunicación, 43 43 43, la línea favorita nuestra es el 50 24 69, nuestro WhatsApp, donde en las pocas horas, pocos momentos que no estamos juntos, seguimos recibiendo allí las noticias, las informaciones, 50 24 69. En el Facebook nos encuentran como Radio Mega, red X, arroba Radio Mega 975, nuestro diario que se va actualizando permanentemente, mega975.com.ar, nuestra dirección aquí en la tierra, paso 272. Y bien, estamos presentados, vamos a lo primero que es lo primero, y lo primero siempre tiene que ver con la separata musical.

0: próxima nota vamos a hablar con la señora Teresa Goitia del grupo Metamorfosis. Bueno, realmente gente que trabaja mucho y bien, aprovechando un evento que se viene en pocos días, repasar siempre lo que significa este grupo Metamorfosis, acompañamiento para el tema de la caída de cabello, bueno, el tema en momentos muy especiales de la vida. Tere, ¿cómo te va? Buenas tardes.
1: Bien, gracias por llamar.
0: Bueno, sí. Vamos a aprovechar de bueno, este evento que se viene, donde allí en el Paseo de las Mariposas, yo digo, ahora queda más fácil decir dónde es, porque antes había que decir el paseo, el pasaje que no se conoce mucho, Alén, Villanueva, bueno, ahora es frente a las canchas de pádel, que se conoce bien, es un lugar maravilloso, muy bonito, y allí, bueno, va a haber una escultura hecha por Tony Riva, pero vamos a conversar un poco cómo se trabaja, qué hace. Vos me decías, en un rato más vamos a estar allí donde ustedes tienen su sede, que es en el viejo edificio actual, muy lindo edificio del ex sanatorio, este grupo de apoyo y acompañamiento que se llama Metamorfosis.
1: Sí, nosotros hace más de 11 años que estamos trabajando. Bueno, yo sé que vos no sabés nada de Metamorfosis y me siento un poco mal porque nosotros nos conocemos y podía haberte hablado antes, pero a veces que uno ni se da cuenta de las cosas que están pasando.
0: No hay problema, lo importante es visibilizando, ¿no? De todos los aspectos, ¿no? He leído en otros medios que hablaban de esto, pero sinceramente no había profundizado, y está bueno esto que lo hagamos ahora, más a través que tuyo, que te conozco hace tanto tiempo, hemos compartido muy lindos momentos en el banquito de la buena fe, así que
1: bueno, más que nada. Y si vieras que nosotras empezamos ahí, en el grupo.
0: Ah, mira.
1: El grupo me prestó las instalaciones para hacer la primer campaña de recolección de pelo, que fue en agosto del 2015. Mira. Y al año siguiente volvimos a hacer otra campaña y ya el grupo me prestó una habitación. Digo, me prestó porque nosotras no usamos dinero, así que el grupo para mí es importantísimo.

0: Sí, bueno, llegó un momento que por ahí por el 2018 en la municipalidad nos pusieron, nos habían declarado ya de interés municipal, de interés legislativo. Entonces, bueno, hablando, nos pusieron en el, no sé cómo se llama, protocolo, no sé qué, de que nos iban a dar un lugar en el sanatorio cuando estuviera listo.
1: Claro.
0: Llegó la pandemia y no nos pudieron dar, pero, digamos, en la pandemia estaba el vacunatorio. Entonces yo un día la llamé a la secretaria, que en ese, la secretaria de gobierno en ese momento era Abigail. Le digo a Abigail, aunque sea, dame un lugar donde meter las cosas, yo tengo el living de mi casa que no lo puedo usar, y mi mamá era muy viejita, acá no podía entrar nadie, yo soy mayor. Entonces, bueno, me dieron a, bueno, un día fuimos, ya habían casi cerrado, ya se estaba terminando el vacunatorio, o sea, el trabajo del vacunatorio, digamos. Y bueno, nos dieron un lugar ahí hasta como para guardar las cosas. Y bueno, después ellos pintaron, o sea, hicieron, la verdad, el sanatorio, no sé si vos no has entrado en mucho tiempo, está espectacular.
1: Sí, ha cambiado.
0: Sí. Entonces, bueno, y después, bueno, con Aristimuño nosotros fuimos, nos presentamos para decir, no vi luz y entré. Teníamos, claro. Bueno, sí, firmamos un, no sé cómo se llama,
1: un comodato, claro.
0: Sí, fuera de término, porque realmente en la confianza con usted no nos habíamos puesto nunca a hacer papeles, digamos. Nosotras trabajábamos y entregábamos pelucas y ayudábamos a las mujeres para que no estuvieran solas. Bueno, ¿y sabés por qué empecé yo esto? Porque la que se enfermó fue mi hija.
1: Claro.
0: Y acá en Punta Alta no había nada. Mi hija, por la obra social, la tenían en Bahía, y allá sí estaban las peluqueras en acción, que fueron las que nos enseñaron a nosotras.
1: Ah, mirá.
0: Sí, nosotras primero, esa campaña que hicimos para recolectar cabello, fue para ayudar a ellas que le habían hecho la peluca a mi hija. Y como yo era peluquera, dije, bueno, para algo va a servir aquello que, claro, que en un tiempo fue mi trabajo.
1: Mirá.
0: Bueno, y así empezamos, y después aprendimos, yo no sabía hacer peluca, yo era peluquera, pero nada más. Y me conecté con, bueno, la que me ayudó a hacer esto fue Sole Palomo, que entre las dos empezamos esto, con un montón de amigas de ella, que era más joven, porque ella también se enfermó y no había nada. Ella tuvo la idea de pedir pelucas por la radio.
1: Mira.
0: Ella le pidió, bueno, Radio Rosales, ella llamó ahí, pidió, sí, por favor, peluca, porque tenía a los chicos muy chiquitos.
1: Claro.
0: Y bueno, pero después no sabía qué hacer, así que bueno, estudió peluquería para poder ayudar a las mujeres.
1: Mira.
0: Entonces yo, como para hacer esa campaña, yo necesitaba colaboradora, porque yo tenía que ser anfitriona de las peluqueras de Bahía. Mirá, vos mirás, Luis, en 3 horas se juntaron 2,6 kilos de pelo de mechones.
1: Mira.
0: De mechones. O sea, fue una cosa hermosa. Pero después, esa gente que yo por ahí había hablado y me decía, no, mi pelo sagrado. Mi hija también decía, mi pelo sagrado. Y un día se quedó pelada.
1: Claro.
0: Entonces, empezaron a entender esas personas que tienen el pelo largo, que, ay, sí, el pelo es sagrado, pero también pueden donar sin cambiar de look, porque nosotras tenemos una manera de cortarle el pelo para que no se note.
1: Ah, mira.
0: Pero bueno, y gracias a Dios, te digo, mi hija está perfecta, eso es lo principal.
1: Sí, sí.
0: Y por eso, viste que hoy cuando vos llamaste, ella dijo, la directora de prensa soy yo.
1: Claro,
0: ella sí, volvió, sí. no estaba viendo en Punta Alta, pero bueno, volvió y ahora está conmigo en Metamorfosis, y ella lleva en Instagram, Sole Palomo lleva el Facebook.
1: Bien.
0: Porque tenemos página de Facebook. Ahí está toda nuestra historia.
1: Ahí está. Y Tere...

0: O sea, para de pronto, ¿cómo? Ahora vamos a ver cómo es tu trabajo, que me gustaría que me lo cuente, cómo es el trabajo de ustedes, ¿va? ¿Cómo hace la gente si ahora se quiere comunicar? Metamorfosis por Facebook y por Instagram, para
1: el
0: decir,
1: Facebook, yo tengo Metamorfosis. Pelo.
0: Sí.
1: Sí. En Facebook está como Metamorfosis, grupo de apoyo y acompañamiento en la caída del cabello.
0: Ahí está.
1: Y en Instagram está Metamorfosis Pelucas.
0: Pelucas, bien.
1: Porque bueno, nosotros pusimos el nombre no había otro. Y Metamorfosis, ¿por qué? Porque es la transformación más visible, la que aprenden hasta los chicos en la escuela, que en el momento más oscuro de una mariposa, que fue una oruga,
0: sí.
1: Me está mostrando a mi hija una foto de unas mariposas, en el momento más oscuro se transforma en lo más hermoso que hay, que es una mariposa.
0: Tal cual.
1: Y sabés que el paseo de las mariposas,
0: sí,
1: se llama así, la pista de salud, porque a las mujeres las mandan a caminar. Imagínate que encima que tienen cáncer, las manden al chanchódromo. Horrible. Y esta fue una idea de Sole Paloma, decir, vamos a ponerle nombre. Y fuimos al Consejo Deliberante, presentamos el proyecto. Fue, te digo, nos dio mucho trabajo, pero fue por unanimidad del Consejo Deliberante que nos permitieron hacer esto. Después tuvimos 7 meses trabajando el cartel, no sé si vos lo viste.
0: Sí, lo vi, me encanta. Sí, porque siempre, paso desde que empezó Dani Sánchez con ese lugar, con Valdés, y a plantar el primer arbolito y a mejorarlo y demás.
1: Sí, estuvimos plantando árboles ahí también.
0: Claro.
1: Y Sánchez es el hombre que... le dio mucha vida a una parte.
0: Sí,
1: en realidad, cuando nosotros le pusimos el nombre, la idea era que cada artesano de Punta Alta que quisiera adornar pudiera poner en esa senda, digamos, una escultura. Por suerte, te digo, Sánchez hizo ese monte. Y a raíz de eso se comunicó conmigo y empezó nuestra relación. Decir,
0: sí,
1: yo no lo conocía, por intermedio de una conocida de él se comunicó conmigo. Y para pedirme permiso para ponerle el nombre de Monte de las Mariposas.
0: Qué lindo.
1: Y a mí me pareció, yo no soy la dueña de eso. Yo fui una de las que trabajó para eso. Trabajamos 7 meses. 7 meses todos los sábados nos reuníamos en el taller de mosaico de Gisela Herrera, que fue la que diseñó el cartel. Bueno, ella nos enseñó, nos prestó su taller. No, fue hermoso. Y el 19, en realidad lo inauguramos el 3 de noviembre, porque el 19... el intendente tenía otro evento y no podía ir, y nosotros queríamos que estuviera él,
0: sí,
1: que era el que nos había, digamos, permitido, ¿no? Y bueno, la cuestión que fue hermoso, y cuando este hombre me llama para decirme eso, digo, yo no soy la dueña, pero me parece fantástico que le pongan el nombre. Y bueno, y por ahí apareció también que el marido de una de las chicas que empezó conmigo esto, que ahora vive en Tucumán, había dejado unas mariposas de chapa, se las dio a Sole. Y Sole, porque ella se tuvo que ir a vivir a Misiones, ahora volvió, pero ella las dejó en la municipalidad para que las pongan en el paseo.
0: Ah, mirá.
1: Entonces, ahí cuando este hombre fue a hablar por lo del monte... me llaman y me preguntan por las mariposas que estaban ahí. Yo no sabía nada, empecé a averiguar y bueno, y es el cartel ese hermoso que también está en el monte de las mariposas.
0: Sí.
1: De las mariposas sobresalientes. Bueno, ahí se visibilizó un poco más, pero en realidad nosotras hemos hecho otras cosas que la gente por ahí no sabe. En los 2 hospitales que hay en Punta Alta, hay campanas. en el servicio de oncología hay campanas. Esas campanas las pusimos nosotras.
0: Sí, eso sabía, eso sabía. Por eso yo sinceramente te asociaba, te asociaba en el hospital, trabajando ustedes en el hospital, por eso de la campana. Fíjate la ignorancia, del desconocimiento. Yo asociaba esto porque me recordaba, sí, yo estuve con el tema de las campanas y demás, la campana acá en el hospital de Eva Perón, cuando se inauguró estuve. Y bueno, y por eso asociaba al grupo ahí. Pero contame cómo es el paso de decir, bueno, alguien que ahora que escucha esta nota y que dice, bueno, me pongo en contacto con Metamorfosis y ustedes le cortan el pelo, les dicen cómo será, como decís, tienen una forma de que no se note el corte de la...
1: Mira, nosotras en realidad cuando empezamos éramos 5 peluqueras, pero bueno, viste cómo es Punta Alta, termina la carrera militar del marido y se van. Claro. Así nos pasó con un montón.
0: Claro, claro.
1: Otras tienen otro trabajo o tienen mucho trabajo y no pueden. Pero lo que pasa es que yo, si a mí me llama alguien para decirme, te voy a dar una pelomía, anda tu peluquera, yo te voy a mandar una foto para que veas cómo te puede cortar el pelo. Porque yo no le puedo decir a una peluquera cortarle el pelo que me lo va a donar, porque es su trabajo. Entonces, cuando tengo la posibilidad de que venga alguna peluquera, yo no quiero cortar el pelo porque cantar y chiflar no puedo.
0: Está bien, sí.
1: Si atiendo a la paciente no puedo atender al que dona, y hay que atenderlo como se corresponde, ¿viste? Entonces, yo les mando unas fotos donde una persona... que bueno, voy a decir el secreto, es la Sole, ella donó varias veces a su pelo.
0: Claro, bien.
1: A pesar de haber estado pelada. tiene un paso a paso de cómo preparar el pelo para no desperdiciarlo, porque cuando a una persona le hacen una cola o una trenza, ¡ay, bárbaro, me donó una trenza! Vos sabés que cuando le hacen eso... le queda el pelo cortito en la nuca y largo en la frente. Porque todo lo que queda largo en la frente, en el costado, en las orejas, digamos, y ese pelo largo queda corto en la cola o en la trenza. Entonces yo prefiero que hagan varias colitas, hay gente que tiene mucho cabello, pero si vienen y nosotros le cortamos y no quiere donar el largo de pelo, nosotros tenemos una manera, esa sí la hacemos nosotros, porque no le podés decir a la peluquera encima hacer esto.
0: Claro, está bien, está bien, pero bueno, eso es importante. Que
1: se levanta una hilera de pelo de oreja a oreja y se va haciendo un zigzag, es medio complicado explicarlo, entonces ahí hasta nos donan ponerle una cortina de pelo largo, porque al cortarlo más arriba sale más largo y no le cortás el largo de pelo ponele, una chica tiene el pelo bajo los hombros y nosotros necesitamos por lo menos 20 centímetros de pelo para poder trabajar tranquila, porque nosotras tejemos en telar de tres hilos. El pelo se teje mechoncitos chiquititos, yo le digo 8 o 10 pelos, y los telares nuestros pueden tejer 30 centímetros de cortina, digamos. Y ese es el trabajo que se hace a mano, y eso es lo que más se necesita, porque es la materia prima. Pelo y las cortinas. Después, ahora volvió la Sole. Sole y yo éramos las que hacíamos la peluca. Yo estoy ahora entrenando las chicas que empezaron el año pasado. De a poco les voy enseñando a hacer la peluca. Tiene que estar muy comprometida con la causa, porque enseñar a hacer una peluca y que después se pongan a hacerlo en la casa para hacer negocio, eso yo no lo permito. O sea, yo no lo permito, no lo permiten en Bahía y no lo permiten en las 100 y pico de bancos de...
0: No es la idea, no es la idea.
1: De peluca en todo el país.
0: Claro, no es la idea, yo creo que está bien claro cuál es el objetivo y me parece que...
1: Es que al principio, cuando nosotros hacíamos muchas notas, venían peluqueras a querer aprender, no, yo vengo... Y lo único que querían era aprender a hacer nada. Nosotros tuvimos con Sol un año y pico, con Sol y todas las mujeres que estaban con nosotras, un año y pico solamente tejiendo cortinas y llevando una vez por mes con la Sole, nos íbamos a Bahía a llevar el pelo que recolectábamos y las cortinas que habíamos tejido. Entonces, digo, si nosotras pudimos aguantar, que éramos las fundadoras, puede aguantar una que viene, y te digo, hace el anteaño pasado, ya no me acuerdo, sí, el anteaño pasado, en la placita del doctor Corinaldetti.
0: Ah, sí.
1: Ahí me hicieron un reconocimiento. Y empezaron a venir, porque era mi barrio, había gente de mi barrio, y entonces aparecieron en Metamorfosis, digo Metamorfosis, bueno, en el sanatorio, chicas jóvenes, con un entusiasmo bárbaro, y entonces se empezó a reactivar otra vez, porque yo ya no hacía más nada. Claro. Yo, porque tengo, o sea, gracias a Dios, la gente de Punta Alta, toda la semana hay alguien que me lleva pelo.
0: Mira, qué bueno.
1: Toda la semana. Nosotros le decimos, si te lo cortaste hace un montón de tiempo y lo tenés guardado, seco, y cuidado, trae lo que sirve. Y si querés irte a cortar el pelo con tu peluquera, avísame que yo te mando una foto para que vos se la muestre a la peluquera.
0: Mira.
1: Para ver qué es lo que tenés que hacer. Y bueno, y hay veces que viene alguna... Lo que pasa es que yo tenía una colaboradora que era muy... ya le gustaba cortar, así que... Pero tuvo un problema de salud y no puede venir. Entonces, yo... Por eso yo no cito para cortar el pelo. Pero, digo, vení, mirá lo que hacemos y después ves si te querés cortar el pelo y donarlo.
0: Claro, está bien, eso es importante, que... para que la gente sepa que tenga... Y lo importante acá es saber que ustedes saben que pueden confiar en ustedes, a quien les dicen, bueno, necesitamos tu pelo para acá,
1: y la
0: para
1: peluca, esto. Claro, y la peluca se entrega gratis para la paciente oncológica y la que tenga alopecia, porque hay muchas enfermedades que hacen que se caiga el pelo.
0: Ah, sí.
1: No solamente el cáncer las deja peladas.
0: Sí, sí.
1: Pero hay otras, como son la alopecia, puede dejarte pelado y si no, con manchones.
0: Uh-huh.
1: Entonces, al principio nosotros era nada más que para oncológica, pero después nos dimos cuenta de que había otra gente que necesitaba una peluca y no la podía comprar porque las pelucas son caras. Ahora vienen baratas de la China, no sé de dónde, y bueno, la que pueda comprarla, que la compre.
0: Claro.
1: Pero nosotros hacemos de pelo natural.
0: Claro, bueno, a eso iba, estamos hablando de pelo de pelo natural, o sea, hay una sí o sí, por mejor que sea la China, este es pelo natural, no tiene comparación, me parece.
1: Son artesanales también, claro. Siempre digo, nosotros somos artesanales, no tenemos, no es una fábrica de pelucas.
0: Sí, sí.
1: Aparte te digo, nosotras estamos en contacto por WhatsApp con casi todos los bancos del país.
0: Ajá.
1: Con los que conocemos y los que se van agregando a esta cruzada de hacer pelucas oncológicas gratuitas. Se dan como dato, la paciente que recupera su pelo nos devuelve. A mí, ayer me llamó una señora que le entregué una peluca el 2 de enero y ahora me llamó para devolverme la peluca. Y a mí me llena de orgullo y de alegría que sea la misma paciente que me devuelva la peluca.
0: Qué bueno.
1: Porque eso quiere decir que ella está bien.
0: Claro.
1: Que ella está bien.
0: Sí, sí, lo más importante. Y que además comprendió cuál es el espíritu de metamorfosis, ¿no? Que esa peluca sirve para otra mujer que esté en su misma condición, lo que estuvo ella.
1: Sí.
0: Bueno, Tere, así que entonces, del 5 en adelante...
1: Te digo, estamos.
0: Sí, vamos...
1: Estamos. Todos los martes. Ahora, de 4 a 6...
0: Sí.
1: Anda el ascensor, si hay alguna que no puede caminar, el ascensor anda.
0: Bien.
1: Así que suben un ascensor, estamos en el primer piso.
0: Primer piso.
1: Y hay un cartel que dice Metamorfosis.
0: Ahí está.
1: En el cuarto está la universidad.
0: Sí, sí.
1: Y estamos en el verano, ahora cuando empiece más el calor, cambiamos el horario.
0: Bien.
1: Pero puede ser de 6 a 8 por ahí.
0: Bien.
1: Porque hasta que se van a la plaza y vuelven.
0: Está bien, está bien. Pero ahora están los martes de 16 a 18.
1: Sí. De 16 a 18 estamos en el edificio
0: de sanatorio, como lo llamamos, primer piso, por ascensor, sí, se puede ir, Metamorfosis, y bueno, después de lunes en adelante vamos a encontrarnos con Tony allí en el paseo de las mariposas, en el monte de las mariposas, frente a las canchas de pádel, que es más fácil para identificar, viendo el trabajo de Tony. Bueno, Tere, excelente, gracias por la nota, y bueno, vamos a difundir toda la tarea, claro, vale la pena, ¿no?, cada tanto repasar, recordar, para que la gente
1: cuando quieras podés venir a vernos, a ver lo que hacemos, porque una cosa es que uno lo cuente así,
0: sí, sí,
1: y otra es, bueno, si no, entra a la página que lo va a ver.
0: Bien.
1: En la página de Facebook, que es la que empezamos hace mucho tiempo, estuvo un tiempo parada porque no sabíamos cómo pasar la posta.
0: Está
1: cuando
0: bien.
1: Se fue la Sole, ahora que volvió la recuperó.
0: Bien, ahí está, Metamorfosis, en Facebook es Metamorfosis. Sí.
1: Grupo de apoyo y acompañamiento, pero ponen
0: Metamorfosis y aparece. Listo, ahí está, eso es, creo que lo más fácil.
1: Y en el Instagram,
0: sí.
1: En el Instagram está Metamorfosis pelos.
0: Ahí está.
1: Peluca.
0: Metamorfosis y peluca.
1: Menos mal que está Karina acá.
0: Está.
1: Bueno.
0: Tere, cariños para todos. Gracias por la nota y bueno, felicitaciones por el laburo. La verdad que es un sacrificio tremendo de tantos años, ¿eh? No, así que.
1: En la municipalidad me dieron el premio, no sé cómo decirlo.
0: Sí, el reconocimiento,
1: vecina destacada.
0: Y sí, es bueno.
1: Sí, y ahora el jueves de adulto mayor.
0: Uh-huh. Ah, claro.
1: El jueves en el Colón, es la primera vez, las chicas mandaron.
0: Y sí,
1: nos invitaron
0: sí.
1: Y las chicas, yo no me voy a postular, y me postularon las chicas.
0: No, te tienen que postular la gente y me parece perfecto, que me parece un reconocimiento, y que la gente te siga junto con tu hija, que también hace un sacrificio muy lindo. Te mando un cariño, Tere, un beso, gracias por la nota.
1: Bueno. Gracias a vos por llamarme.
0: Nos vemos.
1: Un beso.
0: Chao. Teresa Guitía, Grupo Metamorfosis. Ustedes escucharon realmente una tarea tremenda, ¿no? Este grupo de apoyo y acompañamiento en la caída del cabello, que es tan importante. Y sí, es un trabajo muy muy silencioso, pero fundamental, ¿no? Cuando se pierde el pelo. El hombre es distinto, en esto realmente es otra historia, pero el tema de la mujer me parece que es admirable que haya esta tarea, que esté este trabajo, que esté esta condición de saber que alguien le pasa esto y bueno, sea temporal, como esta señora que devolvió ya la peluca porque recuperó su cabello, que hay un grupo, se llama Metamorfosis, y el grupo de apoyo y acompañamiento en la caída del cabello, están en Instagram, están en Facebook, y bueno, sepan que está, y como quien dice, utilice lo que gente de bien realmente.
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0: 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Bien, esta semana hablamos, ayer concretamente, con Ignacio Mesa, Nacho Mesa, que es titular de inspecciones del municipio, porque están sacando de la vía pública los vehículos que están allí abandonados realmente, con o sin dueño, algunos con dueño y que no los pueden mover, otros que se fueron y los dejaron allí abandonados. Bueno, de todo esto se ocupa, está ocupando, y con buen criterio, además con buen resultado. Así lo expresaba el director de inspecciones, Ignacio Nacho Mesa. Vamos a hablar con Ignacio Nacho Mesa, nuestro director de inspecciones, porque está en nuestro diario. Creo que es una gran medida, ¿no? De por supuesto, mucho trabajo que tiene la dirección. Se viene trabajando con distintas áreas para, bueno, sacar la rémora esa que teníamos en el corralón de autos, la cantidad de motos que había secuestradas en otros sectores. Y ahora el tema pasa por los vehículos abandonados en la vía pública. Nachito, ¿cómo te va? Buen día.
13: ¿Qué tal, Luis? Buen día, ¿cómo estás?
0: Bueno, bien, bien y contento. Digo, los que queremos a Punta Alta, queremos verla bien. Muchas veces un vehículo abandonado es signo de inclusive hasta los muchachos, que las chicas que pasan limpiando no pueden hacerlo. Es una cosa fea, ¿no?
13: Sí, la verdad que es un tema ahora que últimamente, con el tema de la compactación que se pudo lograr después de mucho tiempo, es un tema que está en agenda. Y bueno, estamos trabajando con este tema de hace más o menos ya 2 años con nuestro intendente, cuando él nos pidió un relevamiento de cómo estaba la ciudad con respecto al tránsito y con respecto con todo lo que tenía que ver con el área que hoy me toca estar al frente. Y bueno, empezamos a trabajar con ese tema: autos abandonados, autos en corralones con más de 40 años. Y bueno, seguimos trabajando con eso. La verdad que hemos tenido muy buenos resultados, pudimos hacer algo histórico, como te decía antes. Y bueno, hoy seguimos laburando con eso, con los autos abandonados, más que nada lo que es en los barrios: Villa Laura, Villa Mora, Nueva Bahía Blanca, y obviamente con el casco céntrico de la ciudad.
0: Claro. ¿Cómo es? Porque obviamente ahora hay lugar, porque eso hay que sacarlo y llevarlos al corralón, ¿verdad?
13: Sí, en un principio, como teníamos mucha cantidad de autos, claro, en los corralones no teníamos el espacio físico. Entonces, bueno, nos costaba, por así decirlo, digamos, poder cumplir con ese trabajo, porque bueno, ya vos conocés el tema, sí, y la gente también, donde estaban llenos de vehículos abandonados. Entonces nos costaba por ahí poder removerlo de la vía pública, como establece la ordenanza municipal, la 1999. Y bueno, hoy ese problema lo tenemos resuelto. Seguimos trabajando con nuestro intendente, con la parte de legales, con jugadores de faltas. Nosotros teníamos intimado más de 145 autos más o menos, y hoy de esos 145 retiraron 108. Uh-huh. O sea, cuando vamos a constatar los autos que teníamos intimados, nos encontramos que 108 ya no están. Entonces eso, bueno.
0: Ah, bien. Pará, que sí, sí. Estás dando, pará. O sea, vos tenías relevado con tu gente, que labura muchísimo, tenías relevado 145 autos que estaban en la calle, auto, camioneta, vehículos, que estaban en la sí. calle. 145. Sí. Cuando fuiste a buscarlos, sí. ¿Ya cuántos no había más?
13: Sí, 108. Oh. 108. Mira. Fuimos contratando y la verdad que la respuesta de la gente fue muy buena. Obviamente que siempre la dinámica nuestra es, más allá de que llegan denuncias de vecinos, de vecinas, sí, de ciertos vehículos, nosotros en la recorrida rutinaria, obviamente vamos, donde vemos, tratamos de hablar con el vecino, la vecina, si es dueño o no dueño, claro, nos interiorizamos del tema, de este vehículo suyo o no suyo, porque hay vehículos que por ahí la gente se muda y lo deja, sí, sí, lo deja porque la verdad desconocemos los motivos. Pero bueno, entonces interactuamos con la vecina y el vecino, bueno, obviamente contratamos, y hay muchos casos que podemos hablar con el vecino para explicarle la problemática que esto causa. Entonces, de muy buena manera, el vecino retira el auto. Claro. Pero bueno, hay otros casos de que no, porque no son los dueños, claro, o porque bueno, simplemente no acata lo que haga la ordenanza municipal. Y bueno, en ese caso, nosotros cuando volvemos a contratar los autos que intimamos, nos encontramos con este número, que la verdad que fue muy bueno, sí, fue muy buena la respuesta. Y bueno, seguimos trabajando, porque aparte seguimos teniendo autos, siguen apareciendo autos. La ordenanza municipal dice que vos no podés tener un auto en estado de abandono más de 5 días en la vía pública.
0: Ahí está, vamos a repetir eso que es importante, Nachito, porque la verdad es que esto nunca se ha hecho, pero, o por lo menos que uno tenga memoria y uno ha nacido acá, así que algo de memoria uno tiene. ¿Cómo es el tema? ¿Cuántos días puede quedar un auto en la puerta de tu casa porque se rompió, porque
13: no? No puede permanecer más de 5 días en estado de abandono, ¿no? O nosotros vamos a contar, pues por ahí se rompe el auto, pues se rompe algo del tren delantero o algo que lo imposibilite mover. Entonces, bueno, nosotros entendemos y usamos el criterio. Ah, ya cuando el auto está en estado de abandono, ya juntó basura debajo del vehículo, sí, ya no deja correr el agua, bueno, etcétera, todo lo que pues ya es una problemática para la ciudad, ahí sí intimamos, damos un plazo de 24, 48 o 72 horas. Uh-huh. Obviamente, si podemos contratarlo al dueño y charlarlo con él, mucho mejor, que estos, claro, fueron los casos de que pudieron remover esta cantidad de 208 que hablábamos antes. Entonces, bueno, trabajamos de esa manera. Una vez que contratamos, después nosotros tenemos todo un registro donde después volvemos a pasar por el lugar y, bueno, si el auto está todavía vencido el plazo, sí, sigue, sí, estando, obviamente que, bueno, se hace la retención preventiva del vehículo. Uh-huh. Y en muchos casos, como te repetí, no lo encontramos y eso es muy favorable también.
0: Claro, pero bueno, esto que dijiste también, digamos, la parte de buen vecino que también tiene el municipio, decir, ¿qué le pasó? No, mire, tengo este problema y sinceramente por 15 o 20 días no tengo guita, no lo voy a poder arreglar, no lo puedo mover, no tengo la, sí, grúa. Está bueno que se charla, sí, y ustedes constatan, le harán un acta donde dirá el vecino, dice que en 15 días, bueno, vuelven a los 15 días. Eso sí, está bueno. Sí, sí. O sea, hay una parte de conciencia social, ¿no? Para no perjudicar, en la palabra, porque muchas veces pasa eso, no tenés guita, no lo
13: puedo. No, mover. obviamente, entendemos el contexto, entendemos que el auto, sí, por algo llegó a estar en ese estado. Entonces tratamos de colaborar con el vecino dándole un plazo o dándole alternativas también.
0: Claro.
13: Porque siempre damos una mano, que él por ahí, el vecino no puede contar con alguna grúa para trasladarlo a algún lugar donde pueda estar mejor resguardado. Hemos colaborado también.
0: Ah, mira.
13: Pero bueno, Luis, esto bien, la verdad,
0: ah,
13: que...
0: Ah, bien, che, Nacho.
13: Sí, eso, ¿eh? sí. No, bueno, a ver, Luis, como digo siempre, la verdad que de que arrancó la gestión del intendente Rodrigo Aristimuño, esta es la línea, o sea, es facilitarle la vida por algún motivo al vecino de Punta Alta. Entonces, claro, nosotros venimos laburando con el intendente ya hace 2 años. Lo que pasa es que, bueno, por ahí que ahora, vos entendés cómo son los tiempos, por ahí la gente... no lo sabe, pero hay tiempos burocráticos, tiempos de leyes,
0: sí, sí,
13: de cosas,
0: sí, sí,
13: que por ahí no puedes actuar en lo inmediato, pero bueno, por ahí escuchás o ves que algunos quieren posar por la foto ahora cuando los resultados están a la vista,
0: sí,
13: con el tema de la compactación, y bueno, no, esto es un trabajo que venimos haciendo con el intendente ya,
0: sí, pero...
13: hace tiempo, como muchos proyectos que van a seguir surgiendo y ya vamos a ir anunciando con el tiempo de cosas que venimos laburando hace mucho.
0: El tema de la compactación y que se lo lleven, si no tenés todo, hasta la última coma, te podés comer un juicio, el municipio se puede comer un juicio tremendo, ¿eh?
13: Por eso hablábamos de los tiempos legales.
0: Claro, por eso digo. Pero bueno, en eso, Nacho, hay que ir para adelante y hacer las cosas como están haciendo bien. Y acordate la frase de los boludos y los gorriones, no se termina. Así que a laburar.
13: La gente ve,
0: y por eso mismo ahora estamos con vos hablando y poniendo en relevancia esto de retirar. Y acá me están preguntando, ¿cómo hacen, por ejemplo, para decir, acá hay un auto, acá hay esto, acá, dice acá hay una...
13: Sí, nosotros en la dirección...
0: Un señor se fue hace un año y quedó el vehículo y no volvió nunca más. ¿A dónde te avisan, Nachito?
13: Mira, nosotros tenemos varios canales de entrada con respecto a eso, tanto se van a la municipalidad, secretaría privada, o en mesa de entrada de la municipalidad,
0: bien,
13: en las oficinas nuestras,
0: bien,
13: en licencia de conducir.
0: Ahí está.
13: También puede ser el 103, el conmutador de la municipalidad, donde también recibimos ese tipo de denuncias.
0: Correcto.
13: Y bueno, nosotros vamos ya recopilando toda esa información y bueno, como ya te digo, ahora nos estamos ocupando de Barrio Laura, de Villa Mora, uh-huh, con el tema de las calles de tierra, como para que uh-huh, la gente de obras pueda pasar la máquina como corresponde, porque nos encontrábamos con ese con ese problema también. Había muchos autos ahí que y la máquina no podía trabajar como corresponde, y obviamente después recibí la queja de la gente, que bien razón tiene, ¿no? De que no se podía pasar la máquina como corresponde. Bueno, entonces ahora nos estamos ocupando de eso también.
0: Bien, bien.
13: Como ya te digo, como para darle respuesta a la gente, que es lo que se merece.
0: Perfecto. Bien, ahí estaba Ignacio Mesa, director de inspecciones. Entonces, 103, el más fácil. Hay un auto, un vehículo, un camión, un carro, no sé, un acoplado, algo que quedó ahí por el tiempo. El 103 le dicen la dirección, calle y dirección. Listo, con eso está. No hace falta dejar documento ni no. O sea, no tengan miedo, no tengan temor. Hay un vecino sucio que tiene un auto tirado hace 45 años y está complicando la vida, o hace 5, 3 o 2 años está complicando la vida del barrio. Bueno, no, ya está. Están todas las posibilidades. Si no tiene grúa, el municipio le hace un traslado y no se lo van a cobrar, claro. De esto se trata, de ir limpiando la ciudad. De 145 intimados, 108 los retiraron. O sea, que era una cuestión de dejadez. Ya que está, bueno, nadie me dice nada, lo dejo. 5 días es el plazo, 5 días es el plazo. Y ojo, que hay forma de comprobar si lo moviste para un metro para acá. No, 5 días y lo tenés que sacar del sector, ¿sí? Igualmente queda registrado tal coche, tal patente, tal lado. O sea, si vas ahí, vas a otro lado, te lo van a encontrar. O sea, no es la idea esa. La idea es decir, bueno, tenés un destino final, listo, lo llevo. O temporario, listo, lo llevo. No lo puedo llevar, lo digo cuando me van a hacer el acta y se soluciona. De esto se trata, eso está bueno. Yo no lo conocía, me parece perfecto. Sabía que estaban haciendo esto de retirar vehículos, y por eso hicimos la nota con Nacho Mesa. Y 103, más fácil, 103, 103, directamente avisan dónde hay, y bueno, en un tiempo, lógicamente, perentorio irán y harán la tarea de retirar ese vehículo de donde está, que está afectando a lo de las calles de tierra. Realmente no se puede, claro, uno no entiende porque no está en la problemática, pero una calle de tierra que hay dos vehículos y la máquina no puede pasar, y en este momento se está pasando la máquina por todos lados, y bueno, y esa cuadra, los vecinos quedan aislados de un arreglo, porque hay dos vecinos que a lo mejor no lo pueden retirar, nadie dice que lo hagan a propósito. Bueno, listo, le avisan al vecino o directamente avisan al 103, van, y cuando le hacen el acta le van a decir, bueno, usted no lo puede retirar, nosotros le damos una mano. Y esa calle después ya tiene la máquina pasando para arreglarla. De esto se trata. Pausa.
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0: 15 grados, una décima, la temperatura, humedad 66%, viento del sur-sudoeste a 9 kilómetros en la hora, la presión 1015 milibares. Noche con cielo nublado, 6 grados la temperatura, viento del sur. Mañana nublado, 6 la mínima, 13 la máxima, viento del sur-sudoeste. Parcialmente nublado para el jueves, 6 la mínima, 13 la máxima, viento sur. Chaparrones por la tarde del viernes con máxima de 17 grados. Así estamos entonces con el pronóstico actualizado. 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Bien, 79 años del Sindicato de Luz y Fuerza, hablamos con Gustavo Mazaferro, su secretario general. Feliz aniversario, 79, ¿no? Estamos ya.
1: 79 años.
0: Qué bárbaro.
1: Cumplió el sindicato el 27 de septiembre. Y bueno, ahí festejamos con los compañeros y compañeros.
0: Seguro.
1: Toda la historia, bueno, amplia historia y como siempre decimos, en memoria también de los compañeros y en festejo y de los compañeros y compañeras que pasaron por diferentes consecutivos, muchos que ya no están entre nosotros y que bueno, que dejaron mucho tiempo, mucha dedicación,
0: sí.
1: Trabajando para sus compañeros, ¿no?
0: Claro que sí.
1: Para la institución, para sus compañeros, y bueno, algo tan importante. Son muchos los compañeros, no los podríamos nombrar a todos, son muchos los compañeros y creo que principalmente en los aniversarios nos recordamos la historia y qué nos trajo hasta acá, ¿no?
0: Sí, señor, porque además el tema del cobijo del trabajador a partir del sindicato, como digo, un sindicato que se extiende territorialmente, ha tenido desde la protección de los chicos que en la lejanía vienen a estudiar a Punta Alta, desde el trabajador que necesita lo que necesita, de protegerlo, de defenderlo, de pelear palmo a palmo el salario, ha sido siempre un gran ejemplo el sindicato de Lucha y Fuerza de Punta Alta.
1: Sí, los derechos de los trabajadores que se defienden permanentemente, ¿no? En estas épocas quizá está un poco confundido el tema, pero en realidad los derechos de los trabajadores se defienden permanentemente y no son solo el salario o la paritaria, ¿no? Hay mucho más que siempre está en juego, que son los derechos de los trabajadores, los convenios colectivos de trabajo, los convenios previsionales, por supuesto las paritarias, la obra social, la salud de los trabajadores. Bueno, está en juego, aunque a veces no parezca, no se termine de entender o no se vea. Y cueste hoy más que nunca, no hablo más de estos tiempos, cueste un poco explicar algunas cuestiones porque ya las tenemos, cuesta explicarlas porque como ya las tenemos no se ve ese sostenimiento o ese trabajo diario, porque permanentemente bueno, se trata de atentar contra esas cosas, se trata de atentar contra el sindicalismo. Y bueno, porque es el paraguas protector de los trabajadores. Y bueno, hay que seguir manteniendo. Y se mantiene con participación, con militancia. No se sostiene de otra manera. Esto sí lo sostenemos nosotros mismos, ¿no? Los propios trabajadores que no somos preparados para esto, nos vamos preparando con el tiempo, no estamos formados para esto, nos tenemos que ir formando con el tiempo y para defender los derechos laborales que se defienden día a día. Y bueno, para eso nos vamos formando, lleva años, no se aprende de un día para el otro, no se siente de un día para el otro, se va comprendiendo el sindicalismo. Y bueno, y eso se hace con militancia, no se hace sentado detrás de un escritorio.
0: Sí señor, y esa militancia que se ha llevado adelante en estos 79 años en momentos muy difíciles, donde podemos decir que el sindicato Luz y Fuerza de Punta Alta ha dejado un mártir, como ha sido Goyito Wimmer, que sabemos en qué circunstancias, o por lo menos bien sospechado está, porque perdió la vida, pero que llegó a la CGT, que defendió ya no solamente los trabajadores lucifuercistas, sino los trabajadores de Argentina en tiempos muy difíciles. Y digo, este sindicato que también, por el hecho de ser sindicalista, tuvo gente presa en la época de la dictadura. Digo, es una trayectoria de dureza, ¿no? Pelear palmo a palmo, no solamente cuestiones de la cooperativa, sino con las empresas multinacionales que les toca pelear en otros destinos. Digo, es realmente un orgullo el sindicato de Punta Alta, Gustavo.
1: Sí, es verdad, la historia de compañeros que tuvieron presos, como vos bien decís, por hacer sindicalismo o por

0: predicó eso en la federación y luego lo trasladó a la CGT, al movimiento obrero.
1: Sí, claro.
0: Un hombre que llegó a relacionarse con el presidente de la nación en su momento, Perón.
1: Sí.
0: Bueno, mucha historia, vuelvo a repetir, en defensa de los derechos de los trabajadores. Bueno, me parece que las nuevas generaciones, los que estamos y las nuevas generaciones son los que tienen que interpretar esa historia y que quizá la historia no se repite, pero no de la misma manera.
1: Uh-huh.
0: Yo creo que hoy se está repitiendo algunas cosas, no de la misma manera, claramente, pero sí... hay una cuestión dando vuelta de sacarnos derechos a los trabajadores, con que no podamos tener salarios que nos den más dignidad o nos den mejor calidad de vida o nos permitan realizar algunas cosas que los trabajadores lo tenemos más que merecido.
1: Sí, señor.
0: Y el tema de la obra social lo mismo,
1: claro.
0: Fuertemente castigado las obras sociales por una cuestión por otra, los aportes de los trabajadores a los gremios, algo tan denostado, algo tan cuestionado en estos últimos momentos y no se entiende por qué. Bueno, tiene una finalidad.
1: Sí.
0: Todo eso tiene una finalidad. Eso no se hace porque sí. Tiene una finalidad, que todos terminemos en contra de los gremios, que todos terminemos en contra de nosotros mismos. Bueno, eso se milita, y en esta historia, Luz y Fuerza, en estos años, es lo que venimos haciendo permanentemente, con curso de capacitación, con charla, con participación, con militancia, tratando de trasladarle principalmente a los nuevos que se suman a las islas de Luz y Fuerza, primero entrando a trabajar, ¿no? Con la bolsa de trabajo, manteniendo los planteles básicos, para que se genere puesto de trabajo. Y bueno, primero sus primeros pasos ahí, después, bueno, che, se los convoca al gremio para que empiecen a entender, mirá, el trabajador tiene que ir en busca de lo que quiere, nadie le va a venir a regalar nada, y para eso está la organización sindical.
1: Sí, señor.
0: Y no solo en el trabajador activo, sino en el jubilado y pensionado, no solo en el salario paritario, sino en la vivienda, en el deporte, en el ocio, en la obra social, en la salud, en el esparcimiento... con un montón de prestaciones y demás.
1: Sí, señor.
0: Bueno, ahí está el sindicalismo, es tan amplio y a veces es tan amplio, y vuelvo a repetir esto, y como muchos llegan y ya está la mesa servida,
1: sí, tal cual,
0: bienvenido sea. Pero, bueno, hay que hacer otro trabajo de, che, la mesa está servida porque hubo dirigentes que dejaron tiempo, que dejaron a su familia, algunos dejaron la vida, quizás eso cambió en la historia, quizás hoy no se deja la vida, pero se dejan otras cuestiones, tiempo principalmente, y bastante dolor de cabeza, para que usufructemos y tengamos la mejor calidad de vida posible, porque después, bueno, están las políticas reinantes,
1: que
0: se aplican y que a veces van en contra de todo esto que estamos hablando. Y ahí está la lucha del trabajador con su organización sindical.
1: Sí, señor. En un aniversario muy particular, porque el barrio está en marcha y eso es seguir, porque dice Luz y Fuerza, ya ha hecho barrio Luz y Fuerza, es con la continuidad de la vivienda que se ha peleado con este abrazo partido para que hoy se esté poniendo ladrillo por ladrillo, Gustavo.
0: Sí, un barrio que la verdad que, bueno, costó mucho, no sé si se terminó de entender cuando nosotros decíamos no vamos a bajar los brazos hasta que esto se realice, a sabienda de que no iba a ser sencillo, a sabienda de que habían pasado muchos años, a sabienda de que había muchos perjudicatorios que habían cambiado la condición social, que muchos ya no querían estar, bueno, a sabienda de todas esas cosas, a pesar de eso, digo, no bajamos los brazos, seguimos convencidos de que había que realizar el plan social de vivienda, ¿sí? Porque también no hay otra alternativa para que un trabajo, hoy no hay otra alternativa, lo último que

0: que mejorcito fue el procrear. No hay otra alternativa para que el trabajador acceda a una vivienda social.
1: Sí, sí.
0: Bueno, pero... esto es muy importante. Es muy importante tenerlo en cuenta. Y son los gremios, las instituciones que se ponen al frente junto a políticas que acompañan este tipo de acción, justicia social, bueno, ¿no? Que los trabajadores puedan acceder a la vivienda, bueno, sí. Esto me parece que hay que también, ¿no?, entenderlo, y ahí está todo, bueno, lo que realiza
1: y
0: la organización.
1: Y... Bien, ahí pasaba Gustavo Matarazzo, secretario general de Lucifuerza, 79 años, este gremio que extiende hacia otros lugares también, especialmente del Valle, cooperativas también cercanas que tiende la cobertura a través del sindicato de Lucifuerza de nuestra ciudad. Realmente todo un ejemplo. Bien, el 50-24-69, bueno, muchos mensajes también con respecto al tema que venimos trayendo desde ayer, tiene que ver con zona fría, con una excelente explicación del doctor Daniel Medina, que es concejal de Bien Común, que es especialista en temas de hidrocarburos, pero fundamentalmente de la parte de administrativa de recibos, de boletas, de leyes, de justificaciones y de destapar mentiras, ¿no? Como lo ha hecho en estos días con la gran explicación que dio con esto de que no vamos a tener zona fría, que la zona fría nos va a perjudicar realmente, y lo explicó por qué, sobre qué dato, sobre qué pesa la ley, sobre qué pesa la ley, sobre qué porcentajes, donde en mayor o menor escala a todos va a afectar esto que desde La Libertad Avanza, apoyado por La Libertad Avanza de Coro Rosales, por el PRO, por Juntos, por estos grupos macristas, que justificaron, que apoyaron que quiten la zona fría. Bueno, el concejal, el doctor Medina, explicó el porqué. Bueno, siguen, la verdad, dos veces pasamos, el jueves, creo que sí, que vamos a poder, por lo menos en la mañana lo haremos, o lo dejamos para la tarde, o el jueves explicamos, mañana no vamos a tener tiempo, hay nota ya en la mañana, mañana estamos en Curiosamente, porque realmente la cantidad de gente que pide que pasemos la nota, que grafiquemos a dónde están los porcentajes que justamente bien marca que la ley va a afectar, y que es una ley que va a afectar en mayor o menor escala. La quita de zona fría afecta en mayor o menor escala, por eso festejan los del norte que este beneficio se lo pasan para que prendan el aire acondicionado. Bueno, realmente va a pasar, ¿eh? No es como dice el gobierno que no va a pasar, va a pasar. Esto que obviamente llevó adelante el gobierno libertario de Milei y que está apoyado por La Libertad Avanza de Coronel Rosales, el PRO, Juntos, estos partidos que están adhiriendo a La Libertad Avanza del macrismo, y que apoyaron que se le quite la zona fría a Punta Alta, Bahía y demás, no importa Punta Alta, que es lo más importante. Nos vamos hasta el jueves, si Dios quiere.

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1: 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Conducción, Pablo Mendoza.
4: ¡Ah!

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